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1: Es la hora 23 en punto.
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3: Es la hora cero en punto.
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4: Es la hora 1 en punto.
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3: Es la hora 2 en punto.
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3: Es la hora 3 en punto.
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3: Es la hora 4 en punto.
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3: Es la hora 5 en punto.
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3: Es la hora 6 en punto.
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0: La señal indicará las 7 horas, 0 minutos, 0 segundos.
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0: Señoras y señores, tengan ustedes muy buenos días, ¿qué tal? ¿Cómo están? Es un gusto saludarlos hoy, ahora, cuando abrimos la emisión de En Perspectiva que corresponde a este miércoles 30 de septiembre del año 2026. Se nos va, se nos termina el noveno mes del año. Acá estamos, saludándolos e invitándolos. Acá estamos con Gabriela, buen día.
1: Muy buenos días para todos, ¿cómo están? Buen miércoles y adiós, septiembre.
0: Sí, y de paso, otro toquecito ahí para despertar a la gente del otro lado del receptor. ¿Cómo le suena esta propuesta? Jodido Bullinche.
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0: ¡Qué expresión! ¡Qué término! ¡Qué combinación de palabras! Dije, sí, dije, jodido Bullinche.
1: Y para los amigos que están en Rivera, que nos escuchan por allá, para los de Archigas también, para los de Cerro Largo, alguno ya te entendió.
0: Atención, atentos a nuestros oyentes en Radioactiva. Ellos saben de qué hablamos, capaz que buena parte de nuestra audiencia no.
1: Exactamente, y tiene mucho que ver con el evento que se llama, como lo dijiste tú, jodido Bullinche, que es una expresión en portuñol que quiere decir como un alboroto, un desorden festivo, porque la capital, Montevideo, será escenario de este acontecimiento cultural casi que inédito, ¿no? Con la llegada de Jodido Bullinche, que es un colectivo que nació por allá por el año 2015 por iniciativa de la Coordinación Departamental de los Centros MEC de Rivera. Y al que luego se sumaron Artigas, como decíamos, y Cerro Largo, y que conmemora más de una década de trabajo dedicada a visibilizar y revalorizar las expresiones de la frontera uruguayo-brasileña.
0: Las expresiones de la frontera, de esa frontera en particular.
1: De esa frontera, por supuesto, de esa mixtura que hay del portuñol. El proyecto, que en sus inicios fue clave para incorporar dialectos del norte al primer inventario nacional del patrimonio cultural inmaterial, ahora busca afianzar la proyección nacional de las voces, investigaciones y ritmos que florecen de la zona limítrofe. Y entonces habrá muchas conferencias, pero también espectáculos artísticos durante dos jornadas. A partir de las 17:30 en el hall de la Sala Zita Rosa va a albergar también una feria de exposición y venta de libros de autores del norte, ¿no? Tenemos un Fabián Severo y tenemos muchos más para presentar allí. Bueno, Ernesto Díaz, también otro artista que trae mucho, La Voz de la Frontera, Laura Vera, Luan Olivera, Ernesto Amir, Patricia Robaina, Johnny de Melo, Carlos Enrique Johnny de Melo, Mario Rodríguez La Greca, Soledad Vaz, Rivero y Tupá. Son algunas de las voces. Y bueno, y preguntarnos, ¿no? ¿Qué conocemos nosotros acá, los citadinos de la capital, de esa cultura que se construye en esa zona del país?
0: Sí, ¿qué conocemos? ¿Qué nos pasa cuando nos enfrentamos a un libro de esos que acabas de mencionar, ¿no? Literatura escrita en portuñol. Ya citaste algunos de los nombres, entre comillas, más conocidos, sí. Pero tal vez no tan conocidos, justamente. Claro. Bueno, pero
1: por eso es importante que Jodido Bullinche llegue a Montevideo, ¿no?
0: Cuando se topan con uno de esos textos, ¿cómo les resulta recorrerlo? ¿Cómo les resulta avanzar página tras página leyendo en portuñol?
2: ¿Cómo está el tiempo en Montevideo?
0: ¿Cómo andamos? ¿Cómo se presenta la capital de la República? Otra vez gris.
1: Otra vez gris. ¿Pero qué es esto? Que nos devuelvan la plata, porque esta primavera que entró no es la que queremos, no es la que esperábamos, la que quiero yo, por lo menos. Capaz que hay gente que sí le gusta este cielo cubierto, los 11 grados de temperatura, 2 décimas. La temperatura no está tan mal, el tema es esto, las nubes y la lluvia que hay cada tanto. El viento del sur-suroeste a 15 kilómetros por hora, la presión a nivel del mar 1014.5 hectopascales, la humedad 82% y la visibilidad 15 kilómetros.
0: ¿Qué pronóstico estaríamos teniendo?
1: va a subir la temperatura hasta los 15 grados. Esa es la máxima que tenemos prevista para hoy, en este último día de septiembre. Cubierto, nuboso y algo nuboso en esta mañana, con probables precipitaciones escasas. Ya para la tarde queda nuboso, cubierto y neblinas. No habla de precipitaciones, que volverán mañana. Quiero aguarles la fiesta.
0: ¿Agua de nuevo?
1: Sí.
0: ¿Y temperatura? Porque refrescó mucho, ¿no?
1: Sí, claro, bajó. Veníamos de 23, ahora tenemos 15, 16. Recién el sábado sube un poquito con 18 grados.
0: El sol hoy salió 6:24 y se pondrá 18:47. Tenemos la luna en fase menguante. 10 noches faltan para la próxima luna nueva.
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0: Sería algo así como tremendo relajo.
1: Esa es
0: una traducción, ¿no? Pero mirá lo otro que agrega. Otro caso, la expresión jodida masa.
1: ¿Eso qué es?
0: Eso significa muy bueno o buenísimo. En síntesis, la palabra jodido en Rivera es un sinónimo de muy o tremendo.
1: Ah, ahí está, bien.
0: Interesante, ¿no?
1: Sí.
0: Ahora se entiende más. Ahora se entiende más ese término que seguramente resultaba muy chocante para varios de los que nos están escuchando. Aclaro cómo se escribe además, ¿no? Jodido, bueno, se imaginan cómo se escribe, pero Bushinche es con dos SH, ¿no?
1: Sí.
0: Bushinche. Por lo menos así está presentado en la folletería de esta actividad acá en Montevideo, ¿no?
1: Ahora no lo encuentro, pero en algún mensaje creo que lo encontré con CH también. Me queda la duda ahí, me queda la duda.
0: Sí. ¿Qué más? Bueno, acá tenemos a Álvaro Javier que dice, esto del jodido Bushinche está muy bueno. Tuve el gusto de escuchar a Mario Rodríguez La Greca, excelente músico. Así que bueno, recomiendo especialmente esta instancia, dice este mensaje que llega desde Artigas.
1: Bien. Mariana acá dice, escuchar a Ernesto Díaz y leer a Fabián Severo es una maravilla. Son grandes poetas, escritores, músicos, con la adición de ser quienes han luchado contra el prejuicio al portuñol. Con mucho talento y coraje han reivindicado las lenguas de la frontera, tan despreciadas por mucho tiempo. ¿Cómo se pudo negar el lenguaje de tanta gente? Y esto me trae a la memoria que en algún momento, en alguna charla se trató aquí también, por ejemplo, en las aulas de Rivera. ¿Se permite hablar en portuñol o no? Esa duda que me la saquen también los oyentes de la frontera.
0: Y hay más, ¿eh? Tengo más. Afortunadamente se destapó la audiencia de ese lado, que hace aportes que vienen bien para situarnos en esa temática. Volveremos sobre esos mensajes, pero ya son las 7:13. Noticias, ¿vamos con el panorama?
1: Vamos.
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0: El edil nacionalista Gonzalo Gómez resolvió pedir licencia en la Junta Departamental de Montevideo mientras la Comisión de Ética del partido analiza su actuación por la contratación como asesor de Pablo Leyva, que fuera condenado por lavado de activos en un juicio abreviado.
1: La decisión supone un cambio respecto a lo expresado por Gómez el lunes, cuando sostuvo que no encontraba méritos para apartarse temporalmente de su banca.
0: Gómez reconoció que Leyva cobraba 52.000 pesos nominales como integrante de su secretaría, pero agregó, no concurría a la Junta ni tenía tareas asignadas. Explicó que lo había contratado por recomendación de Lucio Leyva, hijo del condenado y también asesor suyo.
1: Lucio Leyva, que había sido detenido y posteriormente liberado durante la operación Trazador, renunció además a la vicepresidencia de la Comisión Departamental de Jóvenes del Partido Nacional y fue desvinculado de la Secretaría de Gómez.
0: El presidente del directorio blanco, Álvaro Delgado, escribió en sus redes sociales que el Partido Nacional actuará para esclarecer los hechos y determinar las responsabilidades correspondientes.
1: Delgado aseguró que la Comisión de Asuntos Políticos resolvió enviar al edil Gonzalo Gómez a la Comisión de Ética y que, una vez que esta concluya su trabajo, el directorio analizará su informe.
0: Delgado rechazó además los cuestionamientos del Frente Amplio y sostuvo que esa fuerza política no tiene autoridad para presentarse como juez del Partido Nacional.
1: También advirtió que utilizar políticamente asuntos vinculados al crimen organizado y el narcotráfico perjudica su combate y reclamó que el sistema político enfrente estos fenómenos con instituciones fuertes, transparencia, respeto a la ley y responsabilidad.
0: Las repercusiones en filas del Partido Nacional de este caso se van sumando. Ayer hubo varias. Por ejemplo, el senador Javier García señaló que su partido no oculta la extremada gravedad del hecho y señaló que el desconocimiento de la actividad delictiva del asesor por parte del edil no exonera de que se tomen decisiones.
1: Esperemos la decisión de la Comisión de Ética, resaltó hablando en rueda de prensa García.
0: Por su parte, el senador Sergio Botana comentó que le resultó extraño que Leiva no tuviera tareas asignadas. Esto sostuvo es inaceptable.
1: En entrevista con el programa Desayunos Informales de Canal 12, el exintendente de Cerro Largo consideró que la resolución de la Comisión de Asuntos Políticos emitida el domingo es bastante dura, por lo que hay una buena orientación de cara a lo que definirá la Comisión de Ética con respecto a Gómez. Los partidos no están libres de estas situaciones. Lo importante es cuál es la actitud frente a las mismas, afirmó Botana.
0: La conferencia de prensa fue lamentable. Toda la situación es bochornosa, dijo por su lado el senador Sebastián da Silva hablando con La Diaria. Venimos de situaciones en donde Luis Calabria, por ir a tomarse la presión al hospital policial, dejó el tercer cargo de jerarquía del Ministerio del Interior en el gobierno pasado. Esa es la vara, señaló, aludiendo a la renuncia en agosto de 2022 del actual director por la oposición en la Junta de Transparencia y Ética Pública.
1: Así lo remarcó, la gente tiene que trabajar, esa es la norma. No voy a opinar por la Comisión de Ética del partido, pero conociendo quiénes son sus integrantes, el término lamentable va a ser bastante suave en comparación con lo que se dictaminará, aventuró. Ahora hay que dejar que la Comisión de Ética diga lo que dice cualquier uruguayo que en este momento está trabajando y deslomándose para llevar un plato de guiso a la casa, agregó.
0: El Banco Central, a través de la Unidad de Información y Análisis Financiero, inició una investigación sobre la casa de cambio Monex después de que surgiera en la investigación de la operación Trazador que Pablo Leiva recibió instrucciones de un tesorero de esa empresa.
1: Leiva fue condenado por lavado de activos y tráfico interno de municiones después de ser detenido en el marco de una investigación sobre una organización dedicada al narcotráfico.
0: Según se conoció a través de varios medios de comunicación en estos días, durante el allanamiento de su vivienda, Leiva dijo a los policías que trabajaba para el tesorero de esa casa de cambio. La fiscalía había accedido además a información de su celular y estableció que recibía indicaciones de ese hombre para realizar operaciones. Leiva anotaba las instrucciones en papeles que fueron incautados por la policía en su domicilio. Según Montevideo Portal, la investigación vincula esas operaciones con dinero proveniente del narcotráfico y atribuido a una organización encabezada desde Paraguay por el uruguayo Nicolás Suma.
1: La Fiscalía Especializada en Lavado de Activos abrió una investigación para profundizar en el funcionamiento de la maniobra y en primera instancia determinar el eventual papel del tesorero.
0: Paralelamente, el Banco Central envió un cuestionario a la gerencia de Monex para conocer la operativa de la empresa, los montos manejados y las funciones del empleado mencionado por Leiva.
1: De acuerdo con la información publicada, el tesorero pidió licencia el mismo día en que Leiva fue detenido y desde entonces la empresa no ha tenido contacto con él. Las actuaciones del Banco Central se desarrollan en paralelo a la investigación penal y buscan determinar qué operaciones se realizaron a través de la casa de cambio y los controles aplicados sobre esos movimientos.
0: El Ministerio del Interior abrirá una investigación interna para determinar cómo se filtraron los videos del allanamiento realizado en la vivienda de Pablo Leiva.
1: El ministro Carlos Negro confirmó la decisión durante su comparecencia ante la Comisión de Seguridad del Senado.
0: Negro expresó preocupación por la difusión de los registros y señaló que este tipo de filtraciones puede poner en riesgo tanto a policías como a otras personas que participan de los procedimientos.
1: Agregó que determinar el origen de la divulgación puede resultar complejo porque el contenido de una investigación no accede únicamente a policías y fiscales, sino también particulares y abogados.
0: Sí, justamente, los videos corresponden a el allanamiento realizado en la vivienda de Leiva en Brazo Oriental, comenzaron a circular públicamente en la última semana y en uno de ellos se escucha al ex asesor del edil nacionalista Gonzalo Gómez explicar parte de la operativa que realizaba y mencionar a la persona de quien, según su relato, recibía las instrucciones.
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0: primera noticia llega de Estados Unidos. Los líderes del sector tecnológico acordaron ayer autorregularse a la hora de desarrollar sus modelos de inteligencia artificial tras una reunión que mantuvieron con el presidente Donald Trump en la Casa Blanca.
1: Trump, que se ha mostrado hostil a cualquier regla que restrinja el desarrollo de la inteligencia artificial, propuso a los líderes de las empresas tecnológicas crear un comité para monitorear un acuerdo que sería moralmente vinculante, pero sin imposiciones legales.
0: El jefe del grupo Meta, Mark Zuckerberg, dijo que se redactó un conjunto de principios y compromisos para construir controles internos sólidos y detectar cualquier problema que pudiera surgir con la tecnología.
1: El presidente Trump habló con la prensa al finalizar el encuentro.
16: I think I'm seeing tremendous self-policing, and they understand that they have to self-police. And it's very hard.
0: Creo que estoy viendo una enorme autorregulación. Ellos entienden que tienen que autorregularse. Y es muy difícil para alguien salir y decir que se metan en esto. Estos modelos son muy complejos, agregaba Trump. Y de nuevo, creo que se van a usar para el bien. Y cuando no sea así, vamos a poder detectarlos. Pero va a haber un aspecto tremendo de autorregulación. También estamos pensando en formar una especie de comité, donde pongamos quizás a 10 personas en ese comité. Podría ser de este grupo, para que ese comité pueda vigilar todo lo que ocurre en las empresas, seguía añadiendo el presidente estadounidense. Justamente, este tema había tenido otro tipo de novedades en las horas previas. La compañía OpenAI fue demandada ante la justicia del estado de California por violar presuntamente una ley estatal sobre ciberataques a raíz de una intrusión de la inteligencia artificial en la plataforma Hugging Face. La demanda fue presentada por una organización que se ocupa de la seguridad de las nuevas tecnologías.
1: Ese es el primer proceso legal que se entabla contra una empresa de la industria de la inteligencia artificial por un incidente relacionado con acciones autónomas, debí decir, e imprevistas de sus modelos. Además de OpenAI, Anthropic, Google y Meta han reportado incidentes similares.
0: 7:22.
1: Seguimos la recorrida.
0: Francia vivió ayer una jornada de protestas con huelgas de funcionarios y choques entre estudiantes y policías a 2 días de la presentación de los presupuestos y pocos meses antes de unas elecciones presidenciales en las que la ultraderecha arranca como favorita.
1: Unos 200.000 manifestantes salieron a las calles en todo el país y cerca de 30.000 en París, según el Ministerio del Interior, en una jornada en la que estaban convocadas más de 170 marchas para reclamar una revalorización de los salarios de los funcionarios erosionados por la inflación.
0: Según la central sindical CGT, más de 300.000 personas se manifestaron en todo el país, entre ellas 70.000 en París.
1: Con una deuda pública de Francia en niveles récord, el primer ministro, Sebastián Lecornu, avanzó a mediados de mes que planeaba un ajuste fiscal de 54.000 millones de euros en los próximos presupuestos.
0: Cerca del 10% de los empleados del sector público estatal estaban en huelga ayer al mediodía y entre los docentes, 14% se sumaron al paro.
1: En tanto, movimientos de estudiantes de secundaria protagonizaron un día de enfrentamientos violentos con grupos de adolescentes que prendieron fuego a contenedores de basura y lanzaron objetos contra la policía, que respondió con gases lacrimógenos. Los disturbios dejaron 440 detenidos, según indicó el Ministerio del Interior, y también heridos, incluyendo al menos 10 miembros del personal y varios alumnos.
0: Más de un centenar de colonos israelíes atacaron ayer una aldea del norte de Cisjordania, hirieron a 3 policías e incendiaron 2 viviendas, según informaron el ejército de Israel y habitantes del lugar, en un incidente que provocó una inusual condena del primer ministro Benjamín Netanyahu.
1: El ataque ocurrió mientras el ejército israelí intentaba escoltar a una familia palestina hasta su vivienda en la aldea de Jalud. La familia había sido obligada a abandonar el lugar 2 meses antes debido a ataques de colonos y no logró regresar a su hogar.
0: Más de 100 alborotadores israelíes se encontraban en la zona de Jalud durante la noche, indicó el ejército en un comunicado, precisando que intervino junto con la policía de fronteras para dispersar a esta gente.
1: Los colonos bloquearon carreteras, incendiaron neumáticos y lanzaron piedras contra las fuerzas de seguridad, además de prender fuego a edificios y vehículos palestinos en la aldea, agregó el ejército. Como resultado de los enfrentamientos, 3 agentes de la Policía de Fronteras israelí resultaron levemente heridos y un vehículo de las fuerzas de seguridad sufrió daños, añade el comunicado.
0: El gobierno de Estados Unidos declaró que condena la violencia criminal en la Cisjordania ocupada.
1: Condenamos la violencia criminal de cualquier parte en Cisjordania y apoyamos las investigaciones pertinentes, la responsabilidad legal y los procesos judiciales para quienes resulten responsables, declaró a la agencia France Press un portavoz del Departamento de Estado consultado sobre este ataque en la aldea de Jalut.
0: El primer ministro Benjamín Netanyahu advirtió sobre posibles ataques antes de las elecciones legislativas del 27 de octubre, que se presentan muy reñidas. Mientras tanto, el líder de la oposición, Yair Lapid, lo acusó de intentar sembrar el miedo.
1: Tenemos indicios de que antes de las elecciones nuestros enemigos intentarán atacarnos, esto aseguró Netanyahu en un video grabado en una base aérea y difundido ayer por su gabinete.
0: Sin embargo, el líder de la oposición, Yair Lapid, consideró que esa alerta tenía como objetivo sembrar el miedo entre la población antes de las votaciones.
1: Netanyahu ignoró todas las advertencias antes del 7 de octubre y hoy, a 28 días de las elecciones, de repente se dedica a sembrar el miedo, afirmó al término de una reunión celebrada a altas horas de la noche con el primer ministro.
0: Los líderes europeos y de la OTAN cerraron filas ayer para apoyar a Estonia después de que este país denunciara un acto de sabotaje ruso cometido en agosto contra una empresa de armamento, una acusación que el Kremlin rechazó.
1: Estonia, miembro de la Unión Europea y de la OTAN, acusó a Rusia de haber cometido varias provocaciones híbridas desde el inicio de la invasión de Ucrania en 2022. El ministro estonio de Relaciones Exteriores anunció en redes que Tallin podría concluir con certeza que el ataque incendiario contra las instalaciones de la empresa de armas Milrem Robotics fue un acto de sabotaje encargado por los servicios especiales de la Federación de Rusia.
0: En España, el Senado, dominado por la oposición de derecha, rechazó la ratificación del Tratado de Amistad entre ese país y Francia en una decisión que se tomó en plena visita de Estado del presidente Emmanuel Macron a Madrid.
1: En total, 142 senadores de la derecha, del PP y de la extrema derecha de Vox votaron en contra del texto frente a 106 votos a favor, entre los que destacaban los de los diputados del Partido Socialista, el PSOE, del grupo del presidente de gobierno, Pedro Sánchez.
0: La votación se produjo mientras comenzaba en el Palacio Real una cena de gala en la que se reunían Macron y el rey Felipe VI.
1: El Tratado de Amistad Franco-Español había sido rubricado inicialmente en Barcelona en enero de 2023 por Macron y Sánchez.
0: El rey Felipe VI dijo que la irrupción masiva de inmigrantes, la mayoría provenientes de Marruecos, en la frontera de Ceuta, es algo inaceptable.
1: El rey habló de forma contundente sobre la crisis de Ceuta durante una cena de gala ofrecida en el Palacio Real en honor al presidente francés Emmanuel Macron, como habíamos mencionado.
17: Debemos también ser más eficaces y solidarios en la protección de la frontera exterior de la Unión. Lo acontecido en Ceuta este verano, la intrusión masiva de decenas de miles de personas violando una frontera española, que es también una frontera europea, es inaceptable y plantea un desafío mayúsculo desde el punto de vista de seguridad y de orden público y humanitario.
0: El gobierno de España presentó ayer medidas para enfrentar la crisis de la vivienda bajo la presión de las protestas por una mayor protección de los inquilinos. Pero la aprobación ahora depende del Parlamento, donde el Ejecutivo no tiene mayoría.
1: La indignación en las calles estalló tras el desalojo la semana pasada de Mari Carmen Abascal, una madrileña de 87 años que se vio obligada a abandonar el piso en el que vivía desde hacía 7 décadas después de que una empresa de inversión lo adquiriera.
0: Ante la conmoción que se desató, el gobierno anunció la suspensión de los desalojos de personas vulnerables sin alternativa habitacional hasta el año 2030 y la renovación automática de los contratos de alquiler cuando venzan, o sea, dos de las principales demandas que estaban planteando los manifestantes.
1: El presidente del gobierno, Pedro Sánchez, celebró en un video publicado en redes un paquete ambicioso de medidas que, según resaltó, también establece como prioridad acabar con la especulación y los abusos en el mercado de la vivienda.
0: Y la última nos lleva al Reino Unido, donde el primer ministro Andy Burnham afirmó durante el congreso anual de su partido, el Partido Laborista, que expondrá diferentes opciones para las relaciones con la Unión Europea y consideró que el Brexit causó más perjuicios que beneficios.
1: El mandatario indicó que presentaría esas alternativas durante una cumbre que el Reino Unido debe mantener este año con el bloque europeo, para la que aún no hay fecha definitiva.
0: En un principio, la cumbre estaba prevista para el 22 de julio, pero fue pospuesta a raíz del cambio de primer primer ministro que tuvo lugar en junio cuando el laborista Keir Starmer dejó el poder.
1: El Brexit ha causado más perjuicios que beneficios. Necesitamos recuperar un mayor nivel de crecimiento y prosperidad para Reino Unido, declaró Burnham.
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0: Nayib Bukele.
1: El presidente Abelardo de la Espriella, en el poder desde agosto, pretende construir 10 megacárceles en zonas remotas del país durante su mandato de 4 años.
0: El penal llamado Renacer está en medio de la nada, en la localidad de Magdalena, al norte, lejos del Mar Caribe, y tendrá capacidad para 1.974 presos.
1: Su construcción se inició durante el gobierno del expresidente Iván Duque, pero quedó paralizada por falta de fondos.
0: 7:33.
1: Volvemos al panorama nacional.
0: Uruguay quiere estar en los espacios donde se toman decisiones. Esa definición pautó las intervenciones de los representantes del gobierno ayer durante la 11ª Cumbre Ministerial del Programa Regional para América Latina y el Caribe de la OCDE, la Organización para la Cooperación y el Desarrollo Económicos.
1: En el cierre de la primera jornada, el secretario de Presidencia, Alejandro Sánchez, afirmó que el país busca incidir en los foros globales sobre tecnología, inteligencia artificial y protección ambiental. Uruguay defiende el multilateralismo para avanzar en democracia, libertad e igualdad, señaló.
0: Por su lado, el ministro de Economía, Gabriel Odone, dijo que Uruguay procura ser un miembro influyente en la comunidad global y promueve valores como el multilateralismo, la promoción de la democracia y la resolución pacífica de los conflictos. En ese sentido, valoró la posibilidad de estar en la mesa donde estas cosas se discuten.
2: A su vez, Uruguay aporta a la OCDE una experiencia de un país democrático que adopta las reglas de juego internacionales y que respeta las reglas de juego internacionales y que tiene una influencia en América Latina por su reputación de país pacífico y de país que mantiene las reglas de juego estables a lo largo del tiempo.
0: A partir de estas declaraciones, sobrevolaba la posibilidad de que Uruguay se incorpore formalmente a la OCDE, una alternativa que está sobre la mesa, pero que requeriría primero un debate a nivel nacional y después el trámite correspondiente en esa institución. En torno a este camino, ayer, durante la entrevista aquí en Perspectiva, el secretario general de la OCDE, Matías Corman, destacó a Uruguay como un socio natural y valoró sus instituciones fuertes, la estabilidad macroeconómica y su historial de reformas a través de distintos ciclos políticos.
1: También señaló las oportunidades para seguir fortaleciendo la asociación entre Uruguay y la organización en distintas áreas.
3: Para nosotros, Uruguay es un socio natural. La OCDE y Uruguay comparten fundamentos muy importantes, compromiso con la democracia, con el Estado de Derecho, con los principios basados en el mercado económicos. Pero también Uruguay tiene instituciones fuertes, estabilidad macroeconómica y un historial probado, que es muy especial, porque siempre ha podido aplicar reformas estructurales a través de diferentes ciclos políticos. Y para nosotros eso resulta muy interesante, trabajar con Uruguay. Pero, por otra parte, creemos que Uruguay también puede beneficiarse de que nosotros aportemos nuestra experiencia internacional a la charla para hacer sugerencias que quizás Uruguay pueda considerar en el contexto de sus prioridades sobre cómo puede lograr los mejores resultados.
0: 7:36.
1: Continuamos con otros temas nacionales.
0: El ministro del Interior, Carlos Negro, que compareció ayer ante la Comisión Especial de Seguridad Pública y Convivencia de la Cámara de Senadores, negó que existan barrios o zonas del país bajo control del narcotráfico ante la advertencia que habían hecho en ese sentido el senador colorado Andrés Ojeda y su par del Partido Nacional, Javier García.
4: La policía uruguaya tiene absolutamente tomada todas las zonas del territorio. En el territorio uruguayo gobierna el Estado, gobierna la policía.
0: La discusión también estuvo centrada en los homicidios.
1: Durante la comisión, García presentó datos que atribuyó a registros que maneja la policía, según los cuales los homicidios aumentaron 19,4% en los primeros 8 meses del año frente al mismo periodo de 2025.
5: En Montevideo y Canelón ese aumento es peor todavía. Casi 35% en los primeros 8 meses. Lo dije antes, lo digo después, lo digo ahora. Un Estado fallido en materia de seguridad.
0: Ojeda, por su parte, sostuvo que julio y agosto cerraron con el doble de homicidios que los mismos meses del año pasado y afirmó que existen territorios tomados o liberados por el narco.
1: También insistió en su propuesta de instalar presencia policial durante las 24 horas en algunos barrios conflictivos, tomando como referencia

0: referencia a la experiencia de Rosario en Argentina.
1: El ministro Negro evitó confirmar cifras sobre un aumento durante el tercer trimestre y señaló que los últimos datos oficiales corresponden al primer semestre.
0: Cuestionó que se hagan cortes antojadizos de determinados periodos para extraer conclusiones y sostuvo que es necesario observar un ciclo más amplio. Por ejemplo, afirmó que en septiembre los homicidios bajaron cerca del 30%, pero advirtió que ese dato aislado tampoco permite evaluar la evolución de la violencia.
1: Durante el debate en comisión, Negro informó que su cartera envió al presidente Yamandú Orsi un proyecto de decreto para reforzar la regulación de armas y municiones.
0: El ministro sostuvo que el incremento de los homicidios registrado durante el primer semestre está relacionado, entre otros factores, con la disponibilidad y la falta de control de las armas. La propuesta mantiene el máximo general de 8 armas por persona, pero establece que no podrán tenerse más de 4 armas cortas y dentro de ellas más de 2 pistolas.
1: La JUTEP, Junta de Transparencia y Ética Pública, archivó la denuncia contra el director de la Oficina de Planeamiento y Presupuesto, Rodrigo Arim, por una presunta omisión de información en sus declaraciones juradas de bienes e ingresos.
0: La decisión contó con los votos de la mayoría oficialista, mientras que el representante de la oposición, Luis Calabria, se abstuvo. En su fundamentación, Calabria entendió que existían elementos para continuar investigando y aclaró que su abstención no implicaba acompañar una conclusión absolutoria sobre el fondo.
1: Arim había sido denunciado en abril de 2025 por no tener regularizada ante la Dirección Nacional de Catastro una vivienda de su propiedad ubicada en el balneario Solís, en Maldonado.
0: El jerarca explicó entonces que obtuvo los permisos correspondientes de la Intendencia de Maldonado y el BPS, realizó los aportes y se encontraba al día con los tributos, pero no tramitó el final de obra debido a defectos constructivos que requieren trabajos adicionales. Como consecuencia, hasta el momento no ha pagado el impuesto de primaria.
1: 7:39 minutos.
0: Vamos con noticias de economía y empresas.
1: La Cámara de Industrias del Uruguay y el PIT-CNT pusieron en funcionamiento, con apoyo técnico de INEFOP, el Foro de Referentes Industriales, un espacio que reunirá a empresarios, sindicalistas, académicos, para analizar los desafíos del sector y elaborar propuestas de políticas públicas.
0: La iniciativa forma parte del proyecto País Industrial, presentado en abril como una experiencia conjunta entre trabajadores y empresarios.
1: El foro está integrado por unas 20 personas, funcionará hasta julio de 2027, cuando está prevista la presentación de un documento final con propuestas.
0: Entre los participantes figuran referentes empresariales como Washington Coralo y Cecilia Gazulo, sindicalistas como Julio Perdigón, Richard Reed y Danilo Dárdano, académicos como Luis Bértola, Sebastián Torres y Roberto Kramerman y Álvaro Padrón del Centro de Formación para la Integración Regional.
1: Entre los temas planteados aparecen la innovación, la productividad, la sostenibilidad, el financiamiento de pequeñas y medianas empresas, la formación, la integración regional y la competitividad.
0: ¿En qué hora estamos?
1: 7:40.
0: Cerramos con otras noticias.
1: El Banco República inició sumarios administrativos a una cajera y al tesorero de la sucursal Pando, que fue asaltada el pasado 24 de agosto, cuando 5 delincuentes se llevaron unos $420,000 entre pesos, dólares y euros, según informó el diario El País.
0: Los procedimientos se suman al que el banco había iniciado a comienzos de septiembre contra el gerente general de la sucursal.
1: Los sumarios buscan determinar eventuales responsabilidades por presuntas fallas en los procedimientos que debían seguirse para proteger el dinero.
0: Según fuentes de la institución citadas por El País, existe preocupación por la cantidad de efectivo que permanecía en las cajas sin el debido resguardo cuando ingresaron los delincuentes. Los asaltantes se llevaron $10,600,000, $70,000 y $90,000 y escaparon inicialmente en un Mercedes-Benz.
1: Hasta el momento hay 4 personas imputadas en actuaciones vinculadas con la investigación.
0: Un hombre de 43 años, señalado como conductor del vehículo de fuga, permanece en prisión preventiva. Otros 2 fueron formalizados por delitos de armas y encubrimiento, respectivamente, y un 4 por receptación agravada. Además, permanecen requeridos Inti Camilo Cuba Viñolo y Paul Alexander Cosela Cabrera, señalados como participantes directos del asalto, mientras otros 2 autores materiales todavía no fueron identificados.
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2: En el mercado de cambios de nuestro país, el dólar bajó ayer 0,09%, el interbancario fondo operó en promedio a 40 pesos 237. En la pizarra del Banco República, el dólar cerró 39,05 en la compra, 41,45 en la venta. ¿Qué más? Vamos a Brasil. Allí el dólar subió, cerró en 5 reales 220. Y en Argentina, el billete verde bajó en el mercado oficial, cotizó a 1.522 pesos. Por último, siempre vemos la relación euro-dólar. Bueno, el euro cayó frente al dólar, bajó, y al término de la jornada cotizaba a $1.1342.
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2: Algo más, Gaby, de la frontera?
4: Sí, tenemos a Andrea que dice, en Rivera se hablaba un portuñol mucho más marcado. Cuando yo era niña mirábamos principalmente televisión brasileña porque las emisoras uruguayas no llegaban bien a la frontera. Con el cable, internet y el mayor acceso a contenidos en español, eso fue cambiando. Hoy noto que los niños hablan un español más marcado y usan palabras que antes casi no se escuchaban. Tengo 50 años y comparando mi generación con las de mis hijos, esa diferencia se nota mucho. Pero hay palabras que permanecen en nuestro vocabulario y que ya forman parte de nuestra identidad. Son expresiones propias de la frontera, algo pintoresco y nuestro, que se sigue transmitiendo de generación en generación. Amo mi ciudad y vivir en la frontera Rivera Libramento, dice Andrea.
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2: Último martes del mes, ¿no? Pero a veces hay cambios, a veces la regla se modifica y este es un ejemplo. Así que la Mesa Verde esta vez va en miércoles, hoy, justamente el último miércoles del mes de septiembre. Pero volviendo al tema que estábamos conversando con los oyentes, Gabriela.
4: Bueno, acá Mariela me habla, bueno, de un artista que es el Chito de Melo, Rompibioma, que no me queda claro si es un tema, si es un disco. Semo de la Frontera, a 100 kilómetros de Santana del Libramento de Tacuarembó. Arriba el Carimbao, que también, ¿no? Es como otro, no sé si está bien decirlo así, como dialecto. Recuerdo que hay otro mensaje que dice que se está perdiendo, que se perdió el Carimbao. Y después nos dice Mariela, ¿a qué no saben lo que es el mormazo? Nah. En Montevideo ni se entera. bueno. ¿Vos sabés qué es el mormazo?
2: Sí.
4: Ah, yo lo no sé también, lo voy pero a capaz decir. A ver si algún montevideano nos explica acá también, porque así no quedamos tan mal. Porque el norte también existe, dice Mariela.
2: Después tengo a Leti que dice que Viralata, de Fabián Severo.
4: Sí, claro.
2: Claro, un título, iba a decir clásico, no, un título emblemático, digamos, de este tipo de cultura. Viralata, de Fabián Severo, divino de leer, súper emotivo. Encontrarse con él es estar en situaciones y conversaciones típicas de la frontera. Mirá, y después tengo a María Josefina que dice, yo disfruté mucho de leer Viralata, de Fabián Severo.
4: Y después está María José que dice, hace 2 años fue un concierto de Diego Curopa y Fabián Severo, organizado por un amigo riverense. Maravilloso. De hecho, estos dos artistas, escritor y músico, ambos docentes también, se fueron hasta Portugal a presentar un trabajo que tiene que ver con el portuñol.
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2: Argentina, vamos para ese lado. El informe es de Fernando Gutiérrez.
16: ¿Qué tal? Buen día. El presidente Javier Milei llega hoy a París para participar en la llamada Argentina Week, una serie de eventos para promover inversiones en el país, especialmente en las áreas de energía y minería. Ya se había realizado un evento similar en Nueva York y también estaba previsto uno en Londres, que finalmente se suspendió por la escalada de tensión diplomática en torno al tema Malvinas. En todo caso, para Milei, el viaje representa algo así como una tregua política después de la seguidilla de malas noticias en la economía y de encuestas que muestran cómo se ha erosionado su imagen ante los votantes. En particular, los analistas están prestando atención al índice de confianza en el gobierno que elabora una universidad privada y que suele ser considerado como un predictor confiable sobre la intención de voto. En ese sondeo, el apoyo a Milei cayó 5 puntos y está en su nivel más bajo desde que Milei asumió el cargo. El presidente, que en contra de lo que sugieren los datos estadísticos, negó que Argentina esté en recesión, sigue en su agenda para obtener apoyo internacional, un apoyo político que eventualmente pueda convertirse en asistencia financiera. Una de sus preocupaciones principales es la de mostrarse con un margen de acción política amplio, aún entrando en el año electoral, y es por eso que viajó acompañado por 11 gobernadores provinciales, la mayoría de ellos de filiación peronista. Mientras tanto, la economía argentina sigue sufriendo una caída en el precio de su deuda soberana, lo cual se reflejó en un índice de riesgo país por encima de 600 puntos. Y el debate político pasa por definir si esta situación debe atribuirse a errores del propio gobierno o si es por temor a que la oposición pueda ganar las elecciones del año próximo. Por lo pronto, lo que los economistas están negando es que la situación argentina se pueda explicar por la turbulencia en los mercados internacionales, con la suba de las tasas de interés y la volatilidad en precios como el petróleo. Mencionan que mientras otros países de la región se han mantenido relativamente estables, el riesgo argentino es el único que está mostrando un empeoramiento realmente profundo. El gobierno, como es tradicional, argumenta que ante la proximidad de las elecciones, los inversores están más cautos y que su mayor temor es un triunfo del peronismo. Para fundamentar ese punto, muestran el diferencial de tasa entre un bono con vencimiento en 2027, es decir, antes de la elección presidencial, y otro bono igual, pero que paga en 2028, ya bajo el nuevo gobierno. Hace dos meses, ese diferencial de tasas de retorno era de 12%, hace un mes ya había saltado 16% y hoy se encuentra en 20%. El ministro de Economía, Luis Caputo, dijo que esto no debe interpretarse como que el mercado crea que va a ganar el peronismo, pero sí que refleja el temor a un cambio en la tendencia económica. En la oposición, sin embargo, la interpretación es bien diferente. Afirman que las malas señales de la economía están generando dudas en el sentido de si Milei va a poder conseguir los dólares necesarios para hacer frente al calendario de vencimientos de la deuda externa argentina.
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2: a amigos lobistas y un supuesto pedido suyo a un juez del Supremo Tribunal Federal a favor de un cliente. Todo esto viene del sitio de periodismo de investigación Plató BR. Allí se publicó el reportaje basado en mensajes, audios, fotos y facturas que guardó Alessandro Santini, ex amigo íntimo y ex socio de Flavio, en una chocolatería de Río de Janeiro. Santini funcionó durante años como administrador de una caja paralela del senador y en 2022 se alejó del candidato por una supuesta deuda. La nota menciona mensajes en los que Santini organizaba encuentros con prostitutas en un hotel de Río con la presencia de Flavio. También en Brasil, el desempleo se mantuvo en su nivel más bajo de la serie histórica en el trimestre cerrado en agosto, un dato positivo para el presidente Lula, que busca la reelección el próximo domingo. La mayor economía de América Latina registró una tasa de desempleo de 5,3% en el trimestre, el más bajo para el periodo desde 2012, cuando el indicador comenzó a medirse con el método actual, según informó el Instituto Brasileño de Geografía y Estadística. El desempleo viene cayendo sostenidamente desde el trimestre que cerró en marzo, cuando era 6,1. En la medición que cerró en julio, se había ubicado en 5,3. Los sectores que encabezan la creación de nuevos puestos son la industria y la construcción, que crecieron 2 y 4,1 frente al trimestre que acabó en mayo, respectivamente. La informalidad, un fenómeno estructural en el mercado laboral brasileño, se mantuvo estable, 37,5% de la población ocupada.
4: Y seguimos la recorrida, nos vamos a Venezuela, donde la presidenta interina reconoció ayer que se hizo un uso abusivo de la ley contra el odio, instrumento que justificó decenas de detenciones contra críticos al gobierno y que ahora será reformado en el marco del diálogo con la oposición. En la última década, decenas de dirigentes políticos, activistas, periodistas, manifestantes e incluso influencers fueron acusados de instigación al odio mediante este instrumento que contempla penas de 10 a 20 años de prisión. Delcy Rodríguez impulsó, bajo presión de Washington, una amnistía que permitió la excarcelación de cientos de presos políticos, muchos condenados por esta ley. La ONG Foro Penal alerta que aún permanecen 324 presos políticos tras las rejas. Lamentablemente fue mal aplicada, se hizo un uso abusivo de esa ley, confesó Rodríguez durante un encuentro con productores de café en el estado portuguesa.
2: Cambiando de tema, mirá, uno de los primeros mensajes que llegó hoy, ¿sabés lo que era, Gabriela?
4: A ver, ¿qué?
2: Era varios nombres con sus cédulas de identidad correspondientes.
4: ¿Eso es para el 3?
2: Sí, exactamente. Decía el mensaje, atendiendo a lo que ustedes consignan en la promo de Radio Mundo de Puertas Abiertas, aquí van los datos. Y nos pasaba justamente toda la información de las personas que piensan en su entorno venir acá, a Victoria Plaza Office Tower, el próximo sábado de 13 a 18, en la jornada esta que ya lleva varios años en ocasión del Día del Patrimonio. Sí, pero le aclaro a ese oyente que está muy bien que nos manden los datos, pero estamos poniendo a disposición un formulario para que carguen esa parte de la información. No la manden así por WhatsApp, no la manden en un mensaje de WhatsApp. Si van a nuestro canal de WhatsApp, ahí tienen el formulario disponible. Hoy en el correo de la mañana también va a estar disponible en las redes sociales en Perspectiva y de Radio Mundo, en la cuenta en Instagram, en la cuenta en X, en Facebook. Ahí van a encontrar el formulario para que pongan nombre, apellido, documento, etcétera. Recuerden, simplemente a los efectos de hacer más ágil el acceso el sábado próximo, pueden venir sin anotarse previamente, pero eso va a implicar que demoren unos minutos en el mostrador de entrada, ¿no? Así que, bueno, esa es la sugerencia. Adelante en camino por ese lado. Por supuesto, la entrada es gratuita, ¿no?
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2: El mercado del petróleo con todo lo derivado de la guerra en Medio Oriente. Y aparece la pregunta de cómo impacta en la empresa el hecho de no trasladar a precios los ajustes que en teoría habría que realizar. Pero hay más preguntas, podría decirse que preguntas de fondo. Por ejemplo, ¿cuál es el futuro de ANCAP cuando el consumo de combustibles fósiles está bajando y seguirá bajando debido al aumento de la movilidad eléctrica y en general debido a la transición que se está dando a nivel global hacia las energías renovables? ¿Cómo se ve la compañía si imagina, por ejemplo, 5 años adelante, 10 años adelante? Bueno, esos van a ser algunos de los temas en la entrevista central de hoy. Estaremos con Cecilia San Román, ingeniera química, presidenta del directorio de ANCAP.
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2: Antes estaremos con el fenómeno de las Charter City. ¿Saben qué son las Charter City? Es el contexto, podríamos decir, en el que se ubica el anuncio que realizó la semana pasada Praxis en esa inversión que piensa desarrollar en la urbanización Más Colonia. Bueno, vamos a enterarnos de cómo es ese fenómeno, qué entidad tiene hasta ahora en el mundo. Si vamos más tarde, si vamos a las 9.30, 9.35, 9.40, bueno, la Intendencia de Paysandú puso en marcha este mes una iniciativa para transformar la ciudad con nuevos espacios verdes, más sombras y áreas frescas, lo que permitirá mitigar eventos extremos asociados al cambio climático. El plan, que prevé la plantación de 10.000 árboles, empieza por aquellas zonas céntricas definidas como islas de calor. Otro dato: la normativa promueve el uso de especies autóctonas o adaptadas al entorno y busca evitar la incorporación de especies exóticas invasoras. ¿Le suena esta noticia? ¿Te suena, Gaby?
4: Sí, arrancamos con Paysandú Reverdece uno de estos días y dio mucho que hablar, la verdad.
2: Paysandú Reverdece, así se llama. Lo informamos y dio para mucha conversación con los oyentes. Bueno, por eso hoy, en una nueva edición de La Mesa Verde, vamos a conocer la experiencia sanducera, vamos a averiguar también lo que está ocurriendo en otros departamentos, en particular en Montevideo, y vamos a tener los comentarios de un experto en jardinería y paisajismo. Repito, en la zona 2.
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2: ¿Y después?
4: Y en la zona 3, después de las 11 de la mañana, se viene la edición número 32 del Día del Patrimonio, que se celebrará el 3 y 4 de octubre, en este caso, en esta ocasión, dedicada a las raíces indígenas y a su pasado, presente y futuro. En ese marco, el escritor Diego Bracco presentó la reedición de su libro Indígenas del Uruguay, de la prehistoria a Sal si puedes, de la editorial Banda Oriental. ¿Qué propone la obra? Un recorrido por los pueblos originarios que habitaron este territorio, desde las primeras huellas humanas hasta los cambios y conflictos que marcaron la historia de sus comunidades. Es también recorrido que invita a preguntarse qué podemos conocer de ese pasado y cómo lo contamos hoy, ¿no? Tomando como excusa la publicación y a modo de antesala de lo que será este fin de semana del patrimonio, vamos a conversar con Diego Bracco sobre los pueblos indígenas.
2: En dos minutos ya estamos de vuelta.
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2: Son las 8 y 13 minutos.
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2: El presidente de la República, Yamandú Orsi, se reunió la semana pasada en Nueva York con Dryden Brown, cofundador y director ejecutivo de Praxis, esa empresa estadounidense que eligió Uruguay para desarrollar su primer proyecto a escala urbana, donde concretamente dentro del emprendimiento Más Colonia. El encuentro entre Orsi y Brown se dio durante el viaje del mandatario para participar en las sesiones de la Asamblea General de la Organización de las Naciones Unidas. Tras la reunión, Brown publicó un mensaje en sus redes sociales, junto a una foto con Orsi, y puso: Praxis está orgullosa de estar construyendo en Uruguay. Los países hermosos y ricos culturalmente van a ser grandes beneficiarios de la inteligencia artificial general. Gracias, presidente Yamandú Orsi, culminó en su posteo. ¿El contexto cuál era? Pocos días antes, Praxis había anunciado que prevé movilizar 1.000 millones de dólares de inversión en los próximos 3 años. Había dicho que los primeros residentes llegarán a mediados de 2027. Unos 2.700 integrantes de la comunidad manifestaron su intención de instalarse en Más Colonia, ese proyecto de ciudad inteligente que se levanta a unos 10 kilómetros de Colonia del Sacramento. Praxis, ¿cómo se define? Como una nación nativa de Internet. Cuando se lanzó en 2021, proponía construir una ciudad autónoma respaldada en criptomonedas en algún lugar del Mediterráneo. En su presentación Inversores del año 2022 llegó a describirse como un criptoestado. ¿Recuerdan? Tuvimos la semana pasada un informe a propósito de qué es Praxis, desde cuándo existe, qué evolución ha tenido en estos años. Bueno, hoy les propongo una segunda cara de este mismo trabajo.
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2: ¿Hay en el mundo ciudades parecidas a la que Praxis dice que quiere desarrollar en Uruguay? La respuesta es sí, aunque los casos realmente comparables son pocos y hay que distinguirlos con cuidado. Una cosa es que haya edificios, empresas y personas viviendo en un desarrollo nuevo. Otra es que ese lugar tenga reglas propias. Y otra, mucho más ambiciosa, es que una comunidad digital se convierta en un estado independiente. Entre los proyectos conocidos, no hay una nación digital reconocida internacionalmente como país. Las experiencias más cercanas a la idea de una ciudad con régimen especial están en Honduras, concretamente. Allí, dos proyectos físicos, Próspera y Ciudad Morazán, se crearon bajo una figura llamada CEDE, con Z, Zonas de Empleo y Desarrollo Económico. El término Charter City, o Ciudad Charter, se usa para describir proyectos urbanos que buscan organizarse mediante una carta o estatuto propio y contar con un margen especial de autonomía. No significa necesariamente independencia ni soberanía. Tampoco es sinónimo de zona franca. Una zona franca suele ofrecer incentivos económicos. Una ciudad charter es otra cosa. Aspira además a diferenciar sus reglas e instituciones locales. Entonces, ¿cuál es el contexto? ¿Qué pasa? ¿Qué está ocurriendo en el mundo con estas tendencias como la de Praxis? El primer intento hondureño de crear ciudades con régimen especial fue el proyecto de Regiones Especiales de Desarrollo, con la sigla RED, aprobado en el año 2011. En octubre de 2012, la Corte Suprema lo declaró inconstitucional al considerar que podía colocar territorio fuera del control del gobierno y afectar la soberanía nacional. La historia no terminó allí. Good Authority, que es una publicación digital acerca de trabajos académicos, que aproxima al público análisis de especialistas en ciencia política, reconstruyó que el Congreso destituyó después a cuatro magistrados que habían votado contra el primer modelo. En 2013 se aprobó un nuevo marco, el de las CEDE, Zonas de Empleo y Desarrollo Económico, acompañado por reformas constitucionales. Fue una reconfiguración jurídico-constitucional del mismo proyecto, no un giro tras un cambio de gobierno. Porfirio Lobo, el mandatario, seguía en el cargo. La normativa de las CEDE les concedía un grado inusual de autonomía en materias como administración, impuestos, seguridad y justicia. No eran países soberanos, estaban en territorio hondureño, aunque sus promotores defendían que debían tener un marco institucional propio. El cambio político llegó más tarde. Xiomara Castro sucedió a Juan Orlando Hernández en enero de 2022. Ella había prometido derogar las CEDE. En abril de ese año, el Congreso efectivamente derogó la ley habilitante y aprobó también cambios constitucionales. Pero estos no fueron ratificados por la legislatura siguiente. Bueno, esa falta de ratificación contribuyó a que la situación siguiera en disputa hasta un fallo de 2024, mientras los inversores invocaban derechos adquiridos y acuerdos de estabilidad. El medio de comunicación hondureño Contracorriente informó que el 20 de septiembre de 2024 la Corte Suprema anuló el marco legal por considerarlo inconstitucional. La decisión fue unánime en ese punto, pero los magistrados discreparon sobre sus consecuencias jurídicas. El gobierno hondureño celebró el fallo como una defensa de la soberanía nacional. Del otro lado, el estudio jurídico Dentons sostiene que los derechos adquiridos y ciertos acuerdos de estabilidad siguen protegiendo a las CEDE. Es una interpretación jurídica favorable a la continuidad de las garantías de los inversores, no una nueva sentencia de la Corte. La publicación Good Authority describía en 2025 a las CEDE como proyectos que seguían operando pese a la derogación. Lo más preciso es decir que son proyectos físicos con actividad reportada y un estatus jurídico disputado, no jurisdicciones plenamente consolidadas. Como verán, esto está bastante resbaladizo. Próspera es la experiencia más desarrollada en esta dirección. Próspera está en la isla hondureña de Roatán. Fue fundada en 2017 por el empresario Eric Bremen y es el ejemplo más conocido de acciones y ha promovido actividades empresariales, servicios relacionados con salud y biotecnología.

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1: Los operadores pueden elegir un marco regulatorio bajo determinadas condiciones de seguro. Son detalles centrales para entender el modelo y también explican por qué genera debate sobre supervisión, seguridad y derechos de los residentes. El caso enfrenta, además, una disputa de gran magnitud. A fines de 2022, Próspera y entidades relacionadas presentaron un reclamo de arbitraje por 11.000

0: $1.000 millones contra el Estado hondureño, alegando pérdidas de ingresos futuros por esos cambios legales que yo les contaba que fueron ocurriendo con el correr de los años. Ese monto no era una indemnización ya pactada, es la suma que reclaman. El resultado todavía no se conoce. Otro ejemplo, Ciudad Morazán. Ciudad Morazán se encuentra en el territorio continental hondureño. La impulsó el empresario italiano Massimo Mazzone con una propuesta distinta a esa que contábamos recién de Próspera. Acá se ofrece viviendas en alquiler y se crea una zona industrial dirigida principalmente a trabajadores hondureños. El plan de desarrollo contempla llegar a unos 9.000 residentes. La cifra de publicación consignada por Good Authority corresponde a 2023. Alrededor de 200 habitantes, según una entrevista en un podcast citada por ese medio. Eso es lo más reciente que puede manejarse. En 2025, el Instituto de Ciudades Charter, que promueve este tipo de proyectos, informó que entre los primeros inquilinos de Ciudad Morazán había una empresa farmacéutica. Eso apunta, como ustedes notan, a actividad económica, pero no actualiza el número de personas que viven allí. El modelo de gestión también es distinto. El análisis de Good Authority describe un propietario central que arrienda los espacios residenciales y comerciales y administra las áreas comunes. No hay un órgano de gobierno elegido por los residentes. La misma fuente describe contratos de alquiler de 3 meses. Así que bueno, este segundo caso, Ciudad Morazán, es una ciudad física con viviendas y actividad, pero la evidencia disponible indica una escala muy inferior a la proyectada. No corresponde presentarla como una ciudad consolidada de 9.000 habitantes. También existen experiencias que prueban la convivencia de comunidades digitales en un lugar físico, pero durante un tiempo limitado. Esta es otra línea. Suzalu, impulsada por Vitalik Buterin, reunió en 2023 a personas interesadas en tecnología, criptomonedas, longevidad y nuevas formas de organización, donde en un resort en Montenegro. Fue entonces una comunidad temporal, no una ciudad permanente ni un régimen legal propio. Otro caso, el Financial Times describió Network School, promovida por Balaji Srinivasan, como una comunidad donde participantes viven en un hotel mientras trabajan a distancia y exploran cómo organizar nuevas sociedades. En diciembre del año pasado, la membresía y el alojamiento partían de $1.500 al mes. Estamos hablando entonces de un programa de convivencia, no de una ciudad autónoma. Estos casos muestran que sí es posible reunir de manera presencial a personas alrededor de una identidad digital y un proyecto compartido, pero no demuestran por sí solos que una comunidad pueda sostener una ciudad permanente con vivienda, empleo, servicios e instituciones estables. Para terminar, algunos apuntes comparativos, digamos. ¿Qué podemos sacar en conclusión si miramos esto otro que se viene acá, esto otro que se anuncia acá, lo de Praxis? Próspera y Ciudad Morazán, esos dos casos que yo cité recién de Honduras, son los ejemplos más próximos a Praxis porque combinan desarrollo físico, una comunidad residente y una aspiración de organizar de manera distinta ciertas reglas locales. Pero tienen diferencias importantes. Ambas están en Honduras. Las dos son pequeñas respecto de sus ambiciones y su continuidad jurídica, además, está en disputa. Los otros ejemplos que mencioné, Suzalu y Network School, son útiles para entender el lado comunitario y digital, pero estamos hablando de experiencias temporales, no son ciudades construidas para permanecer. La conclusión, entonces, es más modesta que los anuncios de una nueva era de ciudades privadas. Parecería que no estamos ante un fenómeno de ese tipo, por lo menos consolidado hasta ahora. Hay algunas experiencias reales, pero parciales. Tienen edificios y residentes, algunas ensayan formas de autogobierno o gestión privada, ninguna equivale a un Estado independiente reconocido, y sus cifras de población, los resultados económicos y la situación jurídica deben leerse en cada caso con mucho cuidado. Para comparar estos precedentes con el proyecto Praxis, tal cual se lo ha anunciado para Uruguay, habrá que mirar indicadores concretos. Terrenos efectivamente adquiridos, obras propias terminadas, residentes físicos, no solo miembros digitales, empleos y servicios en funcionamiento. Y, claro, un marco legal que no esté pendiente de una disputa.
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0: A partir de los anuncios de Praxis, ¿qué sabemos sobre comunidades y ciudades nuevas que ya funcionen? Ese era el repaso que les proponíamos en este informe.
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4: ¿Cómo andamos? ¿Cómo sigue el tiempo acá en Montevideo, Gaby?
5: Sigue el cielo cubierto, está medio gris, pero a esta hora no llueve por esta zona de Montevideo. 11 grados de temperatura, 2 décimas, el viento del suroeste a 13 kilómetros por hora, la presión a nivel del mar 1015.1 hectopascales, la humedad 80%, la visibilidad 15 kilómetros. ¿Qué dice este pronóstico? Que vamos a llegar a los 15 grados de máxima, continuará nuboso a cubierto con neblinas en la jornada de hoy. ¿Y cómo arranca el mes de octubre? Mañana jueves, 7 de mínima, 15 de máxima, probables precipitaciones escasas, nuboso y cubierto en la mañana, y hacia la tarde y noche disminución de nubosidad.
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4: ANCAP, una de las empresas emblemáticas del Estado y del país, está a punto de cumplir 95 años. ¿Qué planes tienen las autoridades actuales para cuando la compañía llegue al centenario, en un escenario lleno de cambios y de desafíos? ¿Cuál es el futuro de ANCAP cuando el consumo de combustibles fósiles está bajando y seguirá bajando debido al aumento de la movilidad eléctrica y, en general, la transición que se está dando a nivel global hacia las energías renovables? ¿Cómo se ubican en este contexto las exploraciones en busca de petróleo en el mar territorial? Y en el corto plazo, ¿de qué manera absorbe ANCAP en sus costos la decisión del gobierno de no trasladar a precios internos de la nafta, del gasoil, las subas del petróleo que se han dado en los mercados internacionales por la guerra en Medio Oriente? Sobre estos temas y algún otro, vamos a preguntarle a la ingeniera química Cecilia San Román, presidenta del directorio de ANCAP, que es nuestra invitada esta mañana. Cecilia, bienvenida, gracias por acompañarnos.
7: Muchas gracias a ti, un gusto estar acá.
4: Es la primera entrevista desde que Cecilia San Román asumió este cargo el año pasado. No ha sido fácil convencerla de un reportaje. ¿Por qué? ¿Por qué hasta ahora silencio? ¿Por qué hasta ahora reserva?
7: No, en realidad he tenido pocas salidas, solo las necesarias.
4: Sí, exactamente.
7: Pero en realidad por mucho trabajo. Como tú decías, soy la presidenta del directorio, pero esto de haber tenido mi pasado, y que lo sigo siendo, como técnica,

0: hace que me meta mucho en la gestión diaria. Me apasiona y bueno, y requiere mucho tiempo y mucha atención. Además, los 5 años se pasan volando.
1: Así que entonces las entrevistas son pocas.
0: Son pocas, pero no por una decisión en sí, que igualmente está bueno también solo hablar cuando es necesario hablar.
1: Vayamos a alguno de los puntos que yo dejaba planteados allí en la introducción. En estas horas, casualmente, la atención está otra vez centrada en ANCAP. Cada fin de mes pasa eso. ¿Qué ocurrirá con los combustibles? ¿Qué pasará con los precios? Primero, ¿ya hay una definición?
0: No, aún no está anunciada. Sí hemos estado trabajando y muy intenso en el día de ayer, modelando distintos escenarios que nos van solicitando los ministerios correspondientes. Uh-huh. Y por ahora no tenemos anuncio.
1: ¿Cómo están siendo, en general, estas decisiones en estos meses, cuando el mercado internacional ha venido convulsionado por la guerra y por los problemas logísticos?
0: Afortunadamente, con una muy buena, excelente, diría yo, coordinación con el Ministerio de Industria y Energía y el Ministerio de Economía, que, bueno, eso sí es un anuncio que hago acá público.
1: ¿Cuál?
0: Que nos aumentaron nuestra calificación, Standard & Poor's, nuestra calificación individual, justamente destacando en este momento la reducción de nuestras deudas, una mayor liquidez en nuestra economía y además esa buena coordinación que venimos teniendo con el gobierno central.
1: Una buena coordinación, supongo, fundamental, porque esta es una materia bien delicada, ¿no?
0: Exacto, es delicada justamente en mantener el sano equilibrio de tener un menor impacto en la economía nacional, en lo que es la inflación y lo que es el impacto en los sectores productivos, pero a su vez también sin llegar a dañar la economía de la empresa. Como siempre decimos, el accionista nuestro, si bien son los uruguayos, pero es a través del gobierno y de los ministerios correspondientes quienes son nuestros accionistas y deben estar velando por tener una empresa sana.
1: Sí, sí. Es un dilema complicado, ¿no? Los precios de los combustibles no deben subir demasiado, pero al mismo tiempo la empresa tiene que mantenerse estable, firme, no puede fundirse. A ver, veamos justamente números. Usted destacó lo que más o menos todos sabemos. 3 meses van sin aumento de los precios de los combustibles y agregó que debido a ese manejo de precios, entre abril y septiembre ANCAP resignó 120 millones de dólares. ¿Es correcto?
0: Exacto.
1: Bueno, ¿qué impacto tiene una cifra así en las finanzas de la empresa?
0: Voy a tratar de explicarlo en términos simples. Nosotros tenemos nos miden, que me parece correcto, porque es una forma de ver si somos eficientes como empresa que producimos los combustibles. Y esa referencia se hace con los precios internacionales, como que fuéramos un importador neto, que la refinería de La Teja no existiera. Ahora, ¿cuál es la ventaja? Y por eso creo que ese fantasma que existió durante mucho tiempo, si la refinería es eficiente, si es útil para el Uruguay, creo que quedó ya plasmado y acordado de que tener una refinería propia es realmente favorable.
1: Esa es una afirmación muy interesante, porque la discusión es vieja. A ver, ¿puede explicarlo un poco más?
0: Claro, y acá se muestra claramente. Yo voy a dar un ejemplo, por ejemplo. En este momento, que estamos con esta crisis especial del petróleo, uno tiene la materia prima, que es el crudo, que todos sabemos, lo referenciamos al Brent. Y después viene todos los costos de producción, logísticos y demás, para la producción del combustible, sea gasoil, sea gasolina. En este momento del gasoil, por ejemplo, vamos a tomarlo como ejemplo, el Brent está en $102 en promedio, pero el derivado, el gasoil, está $90 por encima. ¿Pero realmente cuesta $90 producirlo? No. Porque ese spread, que se llama esa diferencia de precio, ese margen que hay, responde a cuestiones de mercado, a oportunidad de compra, a estos temas logísticos que elevan su valor a un valor de mercado. Pero realmente, si lo miro en Uruguay, de repente, ese valor de producción anda en el entorno de los 12, $15, es variable de acuerdo a los costos que uno tiene, pero estamos en un valor muy inferior a lo que está haciendo la volatilidad del mercado.
1: $12, $15 comparado con, decía usted, que 90.
0: Contra 90.
1: Impresionante la diferencia.
0: Claro. Lo digo a modo de ejemplo, uno tendría que mirar en el estado de hoy, sí, cuánto es esa producción, porque también consumimos energéticos para producirlo, pero lo digo como a modo de ejemplo de que la producción nacional tiene un valor nacional y que lo otro responden oportunidades de mercado. Uh-huh. Entonces, esa es la diferencia que podríamos estar dejando sobre la mesa. Hago el ejemplo con el gasoil. Hay veces que la gasolina está por debajo, o sea, uno mira la canasta, uh-huh, de los productos que tiene ANCAP. Pero de ahí surge esta posibilidad de decir, no, yo no tengo que cobrar ese valor internacional, sino que, esto que decimos nosotros, podemos dejar sobre la mesa de los uruguayos, podemos dejar esa diferencia de precios.
1: Cuando a usted le preguntaron si la empresa estaba resignando ingresos pero no perdiendo dinero, usted contestó, sí, exactamente. A ver, un poco más de fundamentación.
0: Claro, es esto, resigno esa porción que en realidad no responde a nuestros costos ni a nuestra economía, pero sí mantengo la empresa saludable. ¿Sí? Nuestros resultados, ese ha sido el compromiso con los ministerios, de sí resignar, porque obviamente somos una empresa pública y nos enorgullece eso y poder brindarle esto al país, es nuestra función. Para eso somos una empresa del Estado. Pero sin llegar a dañar a la empresa. O sea, vamos a terminar con un resultado económico similar al del año pasado. Ese era un poco el objetivo. ¿Y por qué es este objetivo? Como en cualquier empresa, así fuéramos una sociedad anónima. Uno tendría que estar mirando, adelantarse, proyectarse a lo que va a ser el año siguiente y estar presupuestando sus inversiones, sus costos. Entonces, por eso es que precisamos una empresa saludable, para poder enfrentar el próximo año.
1: Pero hablando de empresa estatal, empresa privada, usted ha dicho que el manejo de esta situación tan particular justamente es diferente de la que haría una empresa privada.
0: Sin dudas. Es más, si uno fuera un importador neto, seguro no resignaría. Hay refinerías que en este momento se están enriqueciendo por esta diferencia que yo digo, que no responde a sus costos reales. Entonces, sí, es real, es el momento en que las refinerías se están enriqueciendo. Pero la función de una empresa estatal no es la renta por la renta.
1: Uh-huh. Francamente, es un análisis, ¿cómo decirlo?, sorprendente, capaz que desconcertante, positivamente desconcertante, uh-huh, me imagino la reacción de algunos oyentes. Porque otra pregunta es, ¿y entonces para qué sirven los informes de la URSEA? Que se publican y que siempre son tenidos en cuenta, son una referencia.
0: Sí, y tienen muchísima utilidad, porque en realidad en un momento de estabilidad mundial, se ha seguido la metodología de fijación de tarifas, realmente es buena, pero tiene esa cláusula, justamente, en caso de que haya situaciones excepcionales, se analizará el caso a caso. ¿Qué es lo que está sucediendo ahora? Si estamos en un momento de estabilidad del mercado, la referencia de URSEA es muy válida. Es más,
1: porque la referencia de URSEA refiere al precio de paridad de importación, ¿no?
0: Exacto. Y si tú miras, Emiliano, en ese momento de estabilidad, ¿cuál es nuestro chequeo respecto de URSEA? Nosotros tenemos los precios de ellos, que se hace, obviamente es un análisis teórico, pero ¿con qué lo medimos? Cuando nosotros tenemos la oportunidad de hacer importaciones reales. Porque de algunos productos importamos, en otros en momentos, por ejemplo, las paradas programadas de refinería, que se hace compra de los derivados ya elaborados, y eso nos permite medir qué tan alejado está el importador teórico que calcula URSEA de un importador real, de una importación real.
1: Ustedes son importadores. Hay momentos en los que son importadores.
0: Exacto. Y entonces ahí nos permite medir qué tan válido es el desarrollo teórico hecho por URSEA. En general, estamos siempre un poquito arriba cuando hacemos una importación real. O sea, sabemos que URSEA, con esa medición, nos está exigiendo ser más eficiente de lo que es una importación real. Uh-huh. Es parte de testear el modelo.
1: En definitiva, entonces, ustedes ya pueden sostener, ya pueden asegurar lo que dijo hace unos minutos. Pese a toda esta situación de volatilidad y de precios altos del crudo, y de precios altos en los mercados internacionales de algunos de los combustibles, como el gasoil, pese a ese escenario, ANCAP va a manejar de manera tranquila, de manera tranquilizadora para la población, sus propias cuentas?
0: Sí. Sí, sí, sí. Al momento lo estamos manejando bien con esta coordinación. Claro, uno nunca sabe qué puede suceder en el mundo, ¿no? De todas maneras, nosotros lo que estamos haciendo justamente es contratar opciones financieras de cobertura, un seguro. Esto es decir, un seguro. Que si el precio del crudo excede determinado tope de acuerdo a las proyecciones que estamos viendo, nos cubrimos para no tener ese choque abrupto si hubiera una disparada muy intensa del valor del crudo.
1: Sí, estaba pensando en que en realidad el año no terminó todavía, ¿no? Falta el ajuste de estos días y faltan, ¿qué? ¿Tres más?
0: Sí, sí, sí. Y es más, ya estamos proyectándonos a marzo del año que viene. Ajá. Porque de acuerdo al calendario de compras nuestras, que siempre la estamos haciendo anticipado por una garantía de suministro, pero además tenemos que irnos proyectando porque esos pagos, además de cuando luego llega el embarque, dentro de 60 días aproximadamente, nosotros lo pagamos a 90, a precios adelantados a esos 90. O sea, tenemos una incertidumbre adicional que tenemos que ir gestionando. Y por eso es que ahora ya estamos proyectando nuestros números a marzo del año que viene.
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1: Antes de pasar al tema siguiente, ingeniera San Román, traslado dos preguntas de oyentes. A partir de lo que usted explicaba, Daniel señala, pero entonces, en circunstancias normales, ¿los precios deberían ser menores? ¿Por qué no lo aplican y bajan los precios?
0: Sí, sí, se aplica y es lo que dice la metodología. Exactamente eso, que cuando baje, se debe bajar el combustible. Sí, es exacto, es correctísimo lo que está planteando. Y se hace, realmente.
1: Teniendo en cuenta sus explicaciones, Rodrigo, por su lado, consulta, ¿ANCAP no podría vender combustible refinado, por ejemplo, a Europa? Escuché que allá no tienen tantas refinerías y, por lo tanto, importan, les hace falta combustible refinado.
0: Tiene absoluta razón. Y le cuento que sí, que el mes pasado, en agosto, hicimos una exportación, una pequeña parcela, porque lo que estamos librando son pequeñas parcelas en el momento, porque el consumo nacional sigue estando elevado, y tenemos proyectado vender ahora en octubre otra parcela más y en noviembre otra. Pero lo más conveniente en general, hay como un mercado desde el lado europeo y hay otro mercado regional, porque también los países limítrofes, bueno, Paraguay es importador neto, pero Brasil y Argentina, a pesar de que son productores de petróleo, no tienen la cantidad de refinerías suficientes para procesar el crudo, entonces también son importadores. De todas formas, nosotros estas ventas que hacemos, nosotros las ponemos en nuestro portal de comercio exterior y la compran en general traders, que lo pueden llevar a distintas partes del mundo.
1: O sea, intermediarios.
0: Intermediarios. Uh-huh. Intermediarios que lo compran y la verdad que nosotros no conocemos el destino. O tal vez la completan con otros embarques porque nuestras parcelas son muy pequeñas. Lo que hacen es que juntan en la región diferentes parcelas y las exportan.
1: Pero si entiendo bien, ANCAP está exportando remanentes.
0: Exacto.
1: No está desarrollando una línea de producción para la exportación. ¿No está importando petróleo para refinar y exportar combustibles?
0: No, exacto, porque nuestra refinería, desde sus orígenes, desde que se hace 95 años justamente, cuando se crea ANCAP, era abastecer al país. O sea, todo su diseño, toda su infraestructura está pensada para abastecer al país. Ajá. ¿Qué sucede? Que nosotros, eso es importante visualizar, nosotros de un barril de petróleo no podemos obtener cualquier cosa, porque nuestra infraestructura está diseñada para abastecer la demanda. Entonces la demanda ha ido marcando un poco el diseño de nuestra refinería. Sí podemos hacer, hay cierta flexibilidad, pero esencialmente nuestra refinería está sacando de un barril de petróleo, saca un 45% de gasoil, un 31% de gasolina, un 7% de supergas, un 11 de otros productos residuales y 2 de otros solventes. Entonces, tenemos esa canasta, digamos, pero porque se fue ajustando justamente a lo que precisaba el Uruguay. No es caprichoso. ¿Qué nos va a ir sucediendo? Que un poco me adelanto a lo que tú planteabas al comienzo. Esto de la fuerte inserción de los vehículos eléctricos nos va a provocar que tengamos al comienzo excedentes de gasolina. Entonces, no es algo raro que ANCAP hiciera ya pequeñas exportaciones de productos, lo ha hecho en el correr de los años, por estos desbalances, porque hay momentos en que la zafra agrícola puede requerir más gasoil y entonces nos pueden quedar excedentes de gasolina. Entonces, es algo habitual, pero son en pequeñas parcelas que salen del muelle de la teja.
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yo sé que hay mejores. Pero esa no es nuestra carrera. Nuestra competencia es con nosotros mismos. Tratar de superarnos día a día. Hacer el mejor producto. La mejor entrevista, la mejor opinión. Buscar la última noticia, la novedad. Jugarnos a veces en un comentario. Cae una red de contrabando de cigarro que venía por lanchas o por lancha desde Concordia Salto. Una red que integrada por personas de Uruguay, Argentina y Paraguay. Esa es la noticia de último momento que le queríamos dar. Hoy es mitad de semana, miércoles. El tiempo está amagando. Hay un día gris, pero hermoso día gris. Y nosotros acá, acompañados como siempre por ustedes y por la guitarra de Marcelo Camina. Último día que estamos en esta semana, que estamos acá en el estudio en vivo. Mañana vamos a seguir en vivo, pero con Godofredo acá. Y vamos a salir directo desde la Expo Salto 2026. Para compartir cada detalle, cada momento, cada minuto. Cada cosa que se vive en este evento es relevante a nivel departamental y a nivel nacional también, después del Prado, el número uno. Habrá exposición, habrá producción, habrá ganado, habrá stand, habrá gente, habrá estudiantes, escolares. Habrá espectáculo. Habrá recitales de primer nivel. Todo Salto para la Expo 2026 comienza mañana y ahí estaremos tempranito en la zona del hipódromo conversando con la gente, mostrándole o tratando de pintarles con palabras lo que se comienza a vivir en la mañana del jueves, que es gratis durante toda la jornada. Y todo esto es posible primero gracias a la radio, a la dirección de la radio, el doctor Torres. A los 10 años de Cero Estrés. Vamos a estar en el stand también, transmitiendo desde el stand de diario La Prensa, que va a tener su stand ahí. Y agradeciendo también a aquellas personas que confían en este producto y de alguna manera se... se comprometieron en el apoyo por esta instancia y bueno, somos agradecidos nosotros.

Tenemos unos minutitos, por eso nos hicimos la conferencia, la editorial. Si Dios quiere va a salir todo bien estos 4 días a pleno. Desde temprano en la mañana vamos a andar por ahí. Vamos a almorzar en el hipódromo. Vamos a estar con los amigos, las amigas, los colegas. En la tarde mañana vamos a ver si hablamos con los organizadores. El día del lanzamiento hablamos con Marco Sarday. Nos decía que temprano van a estar ahí, ya están ahí creo ahora, ¿no?

Como te digo siempre, no te olvides de tomar la pastilla a la presión. Mirá que es un tratamiento, ¿eh? No se olviden de tomar la pastilla de la presión.

0: hace hablar las cuerdas Marcelo Camina, un genio. Seguramente ustedes ya se acostumbraron a escuchar el sonido de esas cuerdas de guitarra, que es impresionante. Entonces nosotros tratamos de siempre tocar, escuchar la guitarra, que es un instrumento musical hermoso. Y bueno, Marcelo Camina, pero hay otros guitarristas que seguramente de acá a la vuelta no tan lejos, que nos puede ayudar a acompañarlo, porque eso se trata, de entretenerlos en la mañana. Vamos a ver qué dice Pedro hoy. Decía Rulí, dice, Pedrito estuvo duro hoy. ¡Qué barbaridad! ¿Qué pasó, Cachamay? ¿Qué pasó? Estuvo duro, dice, le dio como por entre un bolso a la policía. Dice, no, una barbaridad. Dice, ah, no, a este lo van a limpiar en cualquier momento. No, una locura, la gente lo que se imagina. Pero bueno, el imaginario de la gente, como dice un amigo, hay que respetarlo, ¿no? Hay que respetar las opiniones. Uno siempre trata de dar la opinión, más allá de énfasis o una vehemencia que a veces le metemos, siempre dentro de lo que se puede, ¿no? Y a veces nos jugamos un poquito más, pero bueno, esto es la vida, y en la vida a veces uno tiene que jugarse, ¿no? Bien, hoy es un nuevo día, este es un nuevo día, decía Facundo Cabral, mientras escuchamos la guitarra. Después le voy a presentar a los amigos que agradezco, a las empresas de acá del departamento que confían en este producto para esta transmisión especial. Se los voy a presentar hoy, mañana desde aquí, desde allá y de todos lados vamos a estar hablando, como te digo, siempre pintando con palabras lo que se está viviendo y lo que se va a vivir en esta 118 exposición ganadera llamada Expo Salto, en Salto, y cada año se le cambia el año. Pero Facundo Cabral, una trágica muerte, ¿no? Al final de, no merecía, pues nadie merece de esa forma terminar sus últimos días, pero sí, el presente en la memoria de todos, seguramente. Vamos a escuchar un poquito a Facundo y ya venimos, le quiero presentar eso.
1: Esta es la canción que más me gusta cantar. La canto cada mañana para agradecer la tremenda gentileza del Señor de darme la chance de un nuevo día, es decir, de empezar de nuevo. Decir,

Siempre hay un nuevo día. Esto quiere decir que siempre se puede empezar de nuevo. Recuerden que Aristóteles escribió sus grandes obras después de los 55 años. Que Kant escribió la Crítica de la Razón Pura a los 66 años. Que Darwin escribió El Origen de las Especies a los 70 años. Es más, Moisés dirigió el Éxodo a los 80 años. Tamayo, el amado Tamayo, pintó hasta los 91 años. Picasso y Chagall hasta los 92 años. Siempre se puede empezar de nuevo. Siempre hay un nuevo día. Cada mañana el Señor espera en nuestro corazón. Solamente debemos escucharlo para que el día sea lo que debe ser. Una fiesta. Este es un nuevo día. Sí, Señor.

0: Facundo Cabral, acompañando esta mañana de miércoles. Pero esta mañana miércoles queda como una mañana fea, ¿no? Esta hermosa mañana de miércoles. Esa es la energía positiva. Gracias a Facundo Cabral, presencia permanente. Vamos a ¿cómo es? Agradecer, porque mañana ya no vamos a estar en el estudio del estudio, quienes nos van a acompañar a partir de mañana en la Expo.
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0: Muy bien, agradecemos a todas las empresas que hacen posible que transmitamos en directo y en vivo desde el Hipódromo de Salto. También hay otras empresas que se suman a esta transmisión.
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Estamos en esta querida esquinita del mundo. Agradeciendo a las empresas de Salto que hacen posible que estemos en esta transmisión especial en nuestro 10 aniversario o décimo de 03. También agradecemos el apoyo del diputado Pablo Constella, principalmente a la radio, ¿no? A la dirección de radio turística, al doctor Torres. Estamos esperando la Biblia Responde, porque hoy está la Biblia Responde. Hoy está Carmen Pereira. Hoy está Juan Moreira, el Radio Teatro, que viene rompiendo el ranking, ¿eh? Es impresionante cómo la gente dice, che, pasa dos veces, Juan Moreira, solo una vez por semana. Presentado por Naranjales Guarino y presentado por Complejo Villa España, hoy un nuevo capítulo de Juan Moreira.

seguramente debe por estar por llegar el doctor David Ordey, como todos los miércoles, hacer una pausa en esto de la información, de la comunicación, de las entrevistas, y hacer una reflexión acerca de la Biblia.

0: alto, tierra de campeones. Bueno, agradecemos los mensajes, gracias Carmen, muchas gracias. Obviamente que es un reconocimiento, pero bien, vamos a ver qué nos dice el amigo acá. ¿Tenemos mensaje? Sí, tenemos mensaje. ¿Dónde está Oliva? ¿Dónde está Oliva? No, pero... Ah, no, está llegando el mensaje. Le voy a comentar. Ustedes saben que, viste que dejó lo analógico, terminó esto de la televisión por ahí, y eso no hay más, todo digital ahora, cambió, solo en Bella Unión queda algo, hace unos días, pero... Para mí eso ha retrasado lo que es la fibra óptica, lo que es internet. Anda lento, ¿no? Pero no solo en un lugar, en todos los lugares. ¿No notaron que anda lento internet? Y saben que el sábado, era una locura. Por ejemplo, en la zona de Barrio Artigas, Barrio Uruguay, en toda la zona ahí del este, no había internet. Y yo recordaba, estábamos todos preocupados, que no hay internet. Yo bajé un poquito la tierra, digo, pará, momia, no podemos andar preocupados porque no hay internet. Antes no había luz, eso sí era una preocupación, cortaba el agua. Eso sí, ahora andamos todos calientes porque no hay internet. No sea malo. El 25 fue el apagón, me dice Daniel acá, analógico. Ah, también el apoyo de la transmisión del hipódromo, también el municipio San Antonio con la alcaldesa Sandra Tonkovic. Bien ahí. ¿Qué te iba a decir? Y todo malo porque no había internet. Yo pensé, pero dice una barbaridad, ¿qué pasó? Le digo, estaba comprando ahí unas papas. Y dice, qué barbaridad, dice, no hay, ¿qué pasó? Digo, que andás tan preocupado. No hay internet, pero no sea malo. Momia, no hay internet, pero qué, ¿cuál dice que no haya internet? Y andan desesperados, che, que no le anda el televisor, ¿cómo es? El smart y toda la movida y los celulares. Estaría bueno que nos saquen por una semana internet y que volvamos a la realidad, ¿no? A la realidad de la cabecita oveja, de tomar sopa, del matadero, de sacar los sesos, de hacer un buen ensopado y con las partes de los cachetes y eso, hacer una ensaladita. Esa realidad que no la viven hoy, ahorita en el mundo volado. Miran internet y parece que son Superman. No sea malo, pará, momia, tranquilo. A ver qué dice el amigo acá. No te pude pasar, vos viste. Hice toda esta introducción porque no te puedo sacar. Porque no hay internet. Hay internet, sí. Pero está lento. A ver si te puedo sacar por acá. Es un golazo. A ver. Vamos.
1: Buen día, Pedro. Buen día. Estaba escuchando tu comentario de la que agarraron un contrabando cigarrillo. Sí, un contrabandito. La gente no hay trabajo, tiene que vivir. Legalizaron la droga y se preocupan por el cigarrillo. Sin embargo, va a la feria de Piedras Blancas, está Narvaja, la feria que vaya y los cigarros de contrabando están todos pilados a la vista ahí. ¿Por qué no van y no hacen algo? Esa es una manera de la gente que no tiene trabajo de vivir. Los contrabandos grandes no lo agarran. Digo yo, ¿no? ¿Qué te parece? ¿Por qué no van a la feria de Montevideo? Cualquier feria que vaya y están apilados a la vista ahí. ¿De dónde salen esos cigarros? Son los que le sacan a la gente que trabaja y los llevan para la feria ellos.
0: Muy bien. La opinión de la gente. Yo no dije un contrabando de cigarros, dije una red de contrabandista de cigarro que vinculaba a personas de Paraguay, de Argentina y de Uruguay. Está bien, en eso de que la gente sobrevive vendiendo cigarro después que está acá. Y cayó en Argentina, no cayó acá en Salto, cayó en Argentina. Antes de pasar para acá, lo pasaban por una lancha, pero seguramente viene de Paraguay y había toda gente involucrada. Vamos a informar, después iba a desarrollar la noticia. Ustedes saben que Obviamente que el que anda vendiendo cigarro anda buscando la suya. Después que pasó acá, que dejen de mover. Después que pasó, pasó. O sea que. Y bueno, eso en Montevideo, no sé, eso es tema de aduana y no sé. Yo quisiera saber dónde quema la aduana cuando agarro los cigarros, ¿no? Voy a pedirle al ¿quién es el director de aduana acá? Voy a pedirle, digo, bueno, cuando vayan a quemar los cigarros, llamen que quiero ir a firmar, que la gente vea que queman los cigarros. Yo no puedo creer que los cigarros esos vuelvan al mercado nuevamente. Si no, alguien ahí está haciendo negocios y vuelve al mercado. No creo que vuelva al mercado. Debe estar en todas las cajas de cigarro que ¿cómo es? Que incautan, debidamente identificadas. Algunas las que quemaron, debe estar la filmación, y certificado por escribano, me imagino, ¿no? Todo lo formal y esto, que la burocracia, muchos critican la burocracia, pero en el Estado la burocracia es buena. Cuando vamos a quemar 1.000 cartones de cigarros, bueno, van ahí la aduana con los testigos y queman 1.000 cartones de cigarro. Me imagino que es así, no sé cómo es el procedimiento. Y ahí la escribana cuenta los 1.000 cartoncitos y va quemando de a uno, de 10, de 15, de 20. Me imagino que es así. Pero bueno, el que anda vendiendo cigarro, buscando tener la diaria, como se dice comúnmente, oye, que. Okay. Nadie está en contra de eso. La noticia fue porque el impacto del otro lado del río fue la noticia, pero el objetivo era asalto, ¿no? No, eso los cigarros. El otro día le preguntamos a Martinelli que una cosa le quiero decir. Martinelli muy amable, muy atento con la prensa y fue a algunos medios y todo. Acá no vino, pero le pudimos hacer alguna pregunta. Le preguntamos sobre los grandes narcos o la movida de droga grande a nivel internacional, los delitos transnacionales y demás. Y nos respondió ahí más o menos, pero porque acá hablan de las bocas, las bocas, las bocas, las bocas, las bocas, y allá cuando pasa todo el Uruguay la droga y le avisan, le chiflan de allá de Europa, mirá que acá llegó, salió del puerto de Montevideo y ¿cómo? Y no se preguntan eso, y nosotros tenemos que preguntar. Martinelli que estaba muy amable, ¿no? Porque cuando vino Martinelli la última vez a inaugurar la cárcel, ¿se acuerda que no hablaba con nosotros la prensa? No, no, se escondía para allá al fondo, y, doctor, doctor. No nos hablaba, pero ahora cambió la pisada y está muy amable, ahora es senador de la República. Esa es la diferencia que tiene con Negro, ¿no? Negro estará haciendo uno, como dice la oposición, que está mal, que está todo mal, que lo que está haciendo bien, pero el hombre se baja y habla. Y a mí no me respondió, pero por lo menos estuvo ahí. No, no, no, pará, pará, me decía, pará, pará, estás preguntando mucho, pará, pará. Yo quería hablar de los homicidios, yo lo tengo grabado a Negro en eso, después se lo voy a pasar. Entonces, buena la de Martinelli que ahora habla con la prensa de Salto, eso es un paso importante y hay que valorarlo. Y lo otro, los cigarros, bueno, yo estoy de acuerdo con el oyente. Que cada uno la busca como puede y porque todos tenemos que comer. Ese es el objetivo, ¿no? Todos tenemos que vivir, todos tenemos y bueno. Conté de la organización de personas de tres países que cayó ahí en Concordia. La Policía Federal, la Argentina, fue que era agarró. Lo que pasa es que si pasa para acá Salto, llega a Montevideo, creo. Llega la otra vez, ¿se acuerdan? Que apareció en Hamburgo, llamaron a Uruguay, mirá que tenemos no sé cuántos kilos de miles de droga acá, dice. ¿Y cómo? Y salió al puerto de Montevideo y tenían todo el recorrido en Europa. Hasta en Europa sabía, pasaron por el puente acá, por el puente de Salto Grande. Y pasó en todo el Uruguay. ¿Y dónde están los controles? ¿No investigaron? Che, ¿qué pasó? Estamos quedando regalados, no sean malos. Momia. ¿No habrá uno que dijo, escuchame, nos llaman de allá, de Alemania? Para decirnos que que hay una droga y todo el recorrido. ¿Y ustedes qué hicieron acá? ¿No vieron que estaba ahí en el puente? Yo no quiero hablar mal de ningún funcionario público, pero capaz no lo vieron, seguro. Vio como esto de la tecnología, ¿no? Como decía el tío Pedro. Vio dónde esto de la tecnología. Claro, Hamburgo es Alemania, un oyente acá, preguntando dónde Hamburgo es. Que al norte de Alemania, ¿eh? Cerca a un río también, porque si no, no hay puerto. El río se llama río Elba. El bagallo. El bagallo de tonelada y tonelada de droga. Droga, ¿eh? Lluvia de droga. Lluvia de hamburguesa. ¿Se acuerdan la película Lluvia de hamburguesa? El hombre no servía para nada. Era un vago, el hijo del muchacho que hacía hamburguesa. Y no servía para él. Y el padre, yo miré la película Lluvia de hamburguesa. Es anime, caricatura. Y el padre estaba decepcionado por el hijo, y el hijo un vago, no pasaba. Pasaba encerrado en eso, a ver qué quería hacer qué podía hacer para que el padre triunfara, tuviera más. Inventó en eso la máquina de las hamburguesas, la misma hamburguesa que hacía. No, el padre vendía pescado. De hamburguesas de pescado hizo él. Y explotó esa máquina, y lluvia de hamburguesas. Todos querían comer las hamburguesas del gurí, el padre lo adoraba, ¿entiendes? Bueno, dice que en Hamburgo, lluvia de cocaína, dice, container y container, y pasó por Salto, dice. No, habrán pasado, habrá un túnel ahí por abajo del río. ¿Qué pasará? ¿Qué pasará? ¿Qué misterios habrá? Dijo. ¿Quién dijo? Alberto Cortés. ¿Qué
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0: pasará?
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0: ¿Qué
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0: misterios
2: queda.
0: habrá? ¿Se acuerdan de esa canción? Impresionante. Estamos esperando al doctor David Ordey. En la Biblia responde, como todos los miércoles.

Dice la vecina, dice, viste que hubo un apagón analógico, dice, el otro día, dice, solo. Y yo digo, ¿qué es eso? Digo, no tengo ni idea. Y la vecina dice, yo qué sé, están dando la tele ahí, dice, un apagón analógico. Es brava esa, bravísima. No sabía qué era, pero repetía que era un apagón analógico. Y esas son las cosas que en los medios tenemos que nosotros transmitirle de la forma más sencilla que nosotros podamos entender y que el vecino pueda entender. El apagón analógico ese que el 25, el viernes fue, que me está diciendo Daniel acá, a las 23:59 de este mes, el viernes pasado, puso fin a casi 70 años de transmisión de televisión abierta. En formato analógico es el formato de la banda VHF. Usted ponía una antenita y agarraba cualquier canal. Bueno, ahora no corre más. Capaz acá en la frontera podemos agarrar alguna señal por la Argentina, ¿no? Que tiene canales abiertos todavía de aire. Todo es a través de internet. Todo se paga ahora. No hay nada gratis. Todo se paga. No hay la antenita. No sirve más la antenita. Así que eso es el apagón analógico, que ocurrió en el Uruguay. Plata más plata más plata. No van a poder mirar los partidos gratis, no van a poder mirar algún canal gratis, aquellos que no tienen posibilidad. Es el celular o el Smart. Y si no tiene Smart, tiene el anterior al Smart, antes le da el aparatito ese que no sé cómo se llama, se lo da, usted lo instala y puede ver Smart y ya le empieza a cobrar, ¿no? Cobra hasta el fútbol de salto, le cobra la entrada, ahí nomás, usted quiere mirar el fútbol de salto, pague todo a plata, nada gratis, nada por aire. Bueno, el apagón analógico, no voy a entrar a opinar desde el punto de vista político, pero ya todos sabemos en el gobierno nacional que estamos. Apagaron todo, que paguen y que pongan, nada gratis, nada, pero nada. Dice, no, dice Canal 5 gratis. Nada es gratis hoy, todo con ese apagón analógico que damos solo Bella Unión, tienen algunas antenas ahí que no sé por cuánto tiempo.

Tan evidente que es el pague-pague, el canal estatal, el canal 5, que es el canal de todos los uruguayos, había empezado antes, ya no transmitían por aire hace mucho tiempo. Los canales o las señales de Montevideo más afectadas son Canal 4, Canal 10, Canal 12 en Montevideo, no corre más gratis tampoco. Y bueno, Bella Unión quedó, pues, debido a la falta de cobertura de la televisión digital en la zona. Y creo que Bella Unión tiene un plazo hasta julio del año 29. En el año 29, Bella Unión está pague, ponga también todo a plata. Los televisores modernos, vamos a decir, comprados después de marzo del 2014, esos no van a que no requieren reemplazo. Y los aparatos antiguos necesitan un decodificador externo para captar la señal digital, ¿eh? Vamos a ver.

0: Hola.
1: Hola, buen día. Buen Mario día. Prado.
0: ¿Cómo estás?
1: Hola, Pedro.
0: ¿Bien vos?
1: Pero, bien, a felicitarte que vas para la Expo, Salto.
0: Vamos a ver, ya tomo una fría. No puedo tomar, tengo que trabajar.
1: Sí, yo voy de día, a veces voy de día, no me gusta ir de noche. Cuando el cantante y eso, no. Me gusta ir a mirar los animales y eso, ¿viste?
0: Ajá.
1: Te dispersa la mente y eso, ¿no, Pedro?
0: Sí, sí.
1: Sí. A veces comemos un pasito asado, pero está muy caribe.
0: Está caribe.
1: Sí. Dice que en ese lugar te arranca la cabeza, ¿no?
0: Está arriba. Está bien, aparece. Mirá que hay asado con cuero, me dijeron.
1: Oh, el asado con cuero está como 700 kilos. O más, mirá, no más, me quedo corto.
0: Pero un kilo no va a comer un kilo, Prado.
1: Sí, yo sé, pero...
0: ¿Cuánto tampoco... come? ¿Medio kilo? Menos, capaz, cuarto kilo.
1: No, capaz, yo no, como unos 300 gramos capaz comer.
0: Y 300 gramos,
1: con una ensalada. ¿Eh?
0: 300 gramos, 200 pesos, todo pueden comer.
1: Sí, sí, sí, no, pero viste que como es, no, ellos...
0: Me meten la lechuguita con cebolla y algún tomate, pero...
1: No, pero ya ellos cuando ya no te traen 200 gramos, te hacen un preparado y ya viene todo junto, 700. Te ponen dos papas. O sea, te ponen dos papas, una lechuga, un tomatecito bien chiquitito. Sí. Mil. El cherry, también va a comer tomate cherry, 437 el kilo.
0: ¿Y pero que vos comés un kilo de tomate y comés dos?
1: No, no, dijo.
0: O sea, más.
1: ¿Va a comprar? No, nada.
0: ¿Tres tomatitos? ¿Qué va a comer? ¿Un kilo?
1: Ya, yo que estamos la fruta,
0: te
1: la verdura.
0: Toda la semana un kilo de cherry.
1: Vos sabés que pasé en atrás de tu barrio y qué preciosa sandía que vino Rivera, bien roja.
0: Ah, sí.
1: Sí. Sí. Ahí viste
0: la sandía. Ahí.
1: Sí, pero está preciosa, vos pasás ahí en el extremo.
0: ¿No llegaste por ahí por la botica de Aluisu? ¿No viste que está la botica, la farmacia?
1: No, ahí. No.
0: ¿En la Esclava, yo te Ortiga, ahí?
1: Sí, ahí al lado de Cosalco.
0: Ay, bueno, no me haga propaganda.
1: Bueno, pero vos me haces propaganda, yo no.
0: Y bueno, pues yo, a mí me sirve nombrarlo a Aluisu.
1: Dale, está.
0: Cuando llegue vos pedí, mirá que me mando el Pedro acá, se me descuento, ¿no? Si no, me voy para otro lado.
1: Ah, dale, che, pará, ya que estamos en los números, che, ¿es cierto que aumenta la NASA mañana o no?
0: Pa, no tengo ni idea, ¿aumenta la NASA? Ahí está bajando el petróleo por todos lados.
1: No sé si aumenta, estaban diciendo que estaban, ¿cómo es? Estaban estudiando. ¿Cuándo dicen que están estudiando?
0: Sí, porque vienen todo cocinado, si están estudiando, ¿qué van a estudiar?
1: Cuando dicen que están estudiando, te pegan un lazazo. Sí. Ese hace una estrategia, te bajan 50 centésimos y a los dos meses te suben 3 pesos.
0: Qué
1: bueno, ¿no? Sí, bueno, Pedro.
0: Viste que no hay más televisión, tenés que bajar la antena, don Prado, de ahí de tu casa. No hay más con antena, gratis, todo cable.
1: Vos sabés que en eso yo no tengo problema porque yo no miro televisión. Escucho radio turística y miro televisión, pero los bar cuando juega Nacional o la selección.
0: Ajá.
1: ¿Viste? Y no soy de las películas, viste. Porque ajá, viste que todo mentira, siempre gana el muchachito.
0: Claro.
1: Pero, Evo,
0: yo no voy a decir quién, ¿no? Uno advertí ahí, uno agarró y entró al bar, estaba mirando Rambo, ¿viste? Y dice, voy 1000 pesos al rubio, dice. Entonces, le jugaron ahí al toque, y ganó Rambo de vuelta, y yo pensé con la paliza que le dieron anoche ganaba al rubio hoy, dice.
1: No, la película siempre gana el muchachito. Lo mismo la novela, gana el primero sale perdiendo y pues el último queda con la dama. No es así, Pedro.
0: Bueno, ¿qué va a ser?
1: Es como todos los políticos, todos son iguales, ¿viste? Y se lo vamos a meter para los jubilados, los pobres jubilados haciendo cola, ¿viste? Uh-huh. Van el rayo, el sol, para sacar un préstamo para parar la olla. Y después van y se llena la boca que los pobres, que esto, que los jubilados, que los sueldos bajos, que esto, que lo otro. Deja quieto, todo igual, pero bueno, Pedro, un gustazo que vaya para Expo.
0: Bueno, sí. Mil pesos comemos tres, tenés que ir. Te invito a comer asado con cuero. Con 1000 me dijiste que con 300 gramos cada uno comemos tres.
1: Pero si como un día, vos que yo estoy jubilado, pero como un día gasto 1000 y después paso 3 días sin comer.
0: No, pero yo te estoy invitando. Vamos a la Expo. Mañana es gratis, tenés que ir. Mañana tenés que ir, es gratis.
1: Pero vos también de billetera. No, si no la hacemos la fácil. Vos, Pedro, si no hacemos la fácil, compramos la rodaja mortadela y nos vamos para la Expo allá.
0: Mortadela como todos los días. Un día que sale, te va a comer asado con cuero, no sea malo.
1: Qué increíble.
0: El otro día, ¿sabés dónde había asado con cuero?
1: Sí.
0: Ahí en la de Colonia Simani, en la feria Colonia Simani.
1: Ah, Ahí venden cosas todas artesanales, huevos caseros.
0: Luis de Arena me invitó y dice, vamos Pedro a comer asado con cuero. Y yo digo, no, hija, quieto. Mediodía, era un calor barro, digo. Pero bueno, ahora en el hipódromo, si hay, vamos.
1: Bueno, yo capaz ando un día por allá.
0: Dale, parece que a las 8:30 ya ando ahí mañana.
1: Pero estás bueno para la madrugada. Tengo que llevar termo, el mate. Dale. No lleva la yerba. Sí. Dale. Bueno, no que pase nada. Bien, Pedro. Vamos arriba.
0: Chao. Muy bien, vamos a la tanda de la radio y ya regresamos.
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8: Volvimos, gente, volvimos. Estamos aquí en esta querida esquinita del mundo que se llama Salto, en la República Oriental del Uruguay, tierra de campeones. Ya estamos con Carmen Pereira, integrante de la Asociación de Profesionales de la Comunicación, APC, comunicadora y una trabajadora social. Carmen Pereira, buenos días.
9: Buenos días, Pedro, y buenos días a la audiencia.
8: Esperemos que nos llueva, ¿no? ¿Cómo está el pronóstico, Carmen?
9: Y no sé, pareciera que mañana va a estar más despejado, por lo menos es lo que coinciden algunos meteorólogos. Esperemos porque tenemos la Expo, ¿no? Arranca mañana.
8: 15:30 la inauguración.
9: Ah, 15:30. Sí, yo calculaba que era la tarde, no sabía bien la hora. Así que bueno, eso, si el tiempo ayuda, va a estar muy concurrido, pues el día que no tiene, que es libre la entrada, no tiene costo. Y ojalá que sea un éxito, ¿no? Tanta preparación. Tenemos tan pocos eventos de relevancia en el departamento que este se puede considerar que es, si no es el mejor, anda cerca.
8: Ojalá que sí, ¿no? Una actividad que genera, más allá de los expositores y la ganadería y todo, que parte importante de nuestra producción, la cantidad de gente que trabaja, ¿no?
9: Claro, hay una parte que es como una exhibición, una vidriera, también de muchas cosas nuestras. Y ahí se incluye mucho también el trabajo artesanal, no solamente lo que ya es convencional y que viene con todo el marketing, sino también hay muchos expositores que aprovechan ese marco para mostrar, exhibir y vender, ¿no? Estamos todos viendo que hay una necesidad laboral importante y, bueno, el que pueda aprovechar, esta es una buena oportunidad.
8: Bien, Carmen, siguen todas las actividades de APC, siguen todas las actividades con el grupo de la mesa departamental.
9: Sí, seguimos atentos, estamos acompañando y aportando desde nuestro lugar, compartiendo, publicitando, haciendo saber de las actividades de lo que es, digamos, lo que fue la novena mesa que se dio lugar el martes en el Liceo IPOL, en el Liceo número 1, donde allí el objetivo era más que disertar y hablar, era escuchar a los jóvenes desde esa perspectiva. O sea, se está aportando muchísimo a lo que es el proyecto, digamos, ¿no? Se escuchan a los jóvenes. Yo no pude asistir porque yo doy clases en ese horario. Esta vez no estuve presente, pero sí me informé. Y hubo mucho intercambio, mucha concurrencia de jóvenes, también de adultos, por supuesto. Digo, una mesa diferente también, ¿no? Vamos a ver. Todo se está documentando y llevando para lo que es ahora sí formar ese proyecto. Ese plan, ese plan departamental de salud mental, que tiene tantas aristas, ¿no?
8: Pero bueno, lo bueno es que están con el tema sobre la mesa, ahora salieron con otro tema sobre el Alzheimer, pero el tema de salud mental, principalmente, me gustó lo que... Pero Carmen tuvo presente, me gustaría que comente. En la actividad que hizo para el adulto mayor en la iglesia adventista en el Ateneo.
9: Sí, estuve en el Ateneo. Sí, yo me fui, vamos a decir que enriquece mucho escuchar también desde esa óptica y desde lo que expusieron allí, la importancia, porque en realidad llegar a la adultez es digamos, el resumen o la acumulación de una experiencia vivida y por la inquietud que se genera ver esa inseguridad que tienen hoy los adultos mayores. Tantos problemas y evidencias de gente que prácticamente queda en el abandono después de haber entregado su vida, su energía, en formar familias, criar los hijos, aportar y ayudar a los nietos, en formar sociedad y que de repente todo quede perdido en la nada por una situación de actualidad, de tanto estrés, de tanta necesidad de salir a laburar, de traer el pan a la mesa, de los compromisos que tienen los jóvenes, los adultos jóvenes y los matrimonios nuevos que se forman y dejan de lado el cuidado de los adultos mayores. Hubo exposiciones muy sensibles, yo creo que había poco público para la relevancia y la importancia que tenía. A veces el tema del día y el horario tiene mucho que ver, el clima también tiene mucho que ver, más allá de la difusión que se le pudo haber dado. Es tanta las propuestas que hay en el medio y a veces son de temas superficiales o de menos profundidad. Y sin embargo, este tema que sí es tan importante, donde allí también entregaron información física, uh-huh. Librillos, mucha, yo me llevé incluso y estuve leyendo, digo, sí, hay mucho por hacer, porque si nosotros no tomamos cuenta de que el adulto mayor tiene un rol fundamental en la familia y en la sociedad, estamos perdiendo la óptica, y eso lo estamos viendo en muchas sociedades en el mundo entero. Ahora, nuestro país, que se caracteriza por ser una población de muchos adultos en proporción y en comparación con otros países, con otras sociedades, nosotros no tenemos una legislación o un sistema o una conciencia de que tenemos que ocuparnos de nuestros adultos mayores, ¿no? Uh-huh. Queda la carga sobre algunos organizaciones, instituciones, en este caso religiones. Y bueno, es uh-huh. poco, porque uno sale de allí y se encuentra con la realidad. La realidad es otra. Y andan muchos ancianos solos por la vida, y la verdad que es un desperdicio de riqueza, de conocimiento, de compartires, cuando hay opciones. Porque qué mejor que, por ejemplo, sé que lo practican en China o en Japón, donde llevan a los niños a las escuelitas, a los lugares donde o van los ancianos, a contar sus cuentos, sus vivencias, sus juegos, y hay tanto que podemos recibir que da paz no solamente a la conciencia de los padres jóvenes, sino a esos niños, ¿no? Una visión diferente.
8: Uh-huh. Hay un programa, creo que es en España, que dice cómo es que cuando adopte un abuelo, para que no queden solo los viejitos, que hay muchas situaciones acá en el departamento, Carmen, y cada vez que tengo la posibilidad lo hablo con quien sea, porque hay situaciones muy, muy, muy delicadas, complejas, sensibles, y llega a una determinada edad y lo dejan ahí como que la plata o pagar solucionaría el afecto y toda esa cosa. Y bueno, yo sé que en este mundo de hoy no se puede dejar de trabajar. Trabaja la mujer, trabaja el hombre, trabajan los hijos, o los otros estudian, y muchas veces es complicado, pero hay situaciones que tienen que controlar, el Estado tiene que controlar eso, Carmen.
9: Y bueno, es lo que siempre planteamos, que es uh-huh. ¿Cuáles son las políticas para que apunte a mejorar la calidad de vida? ¿Cuáles son las políticas? No existen. No existe, uh-huh. ni siquiera hay controles sobre las casas o los refugios o los lugares donde están a veces apilados los ancianos. No hay un control desde el Estado. Yo sé que lo que no uh-huh. produce el Estado lo deja por último. Ahora, tendrían que fiscalizar, tendrían que controlar y vigilar cuál es cómo atienden a esos ancianos, esas instituciones que a veces incluso reciben ayuda del Estado, que pagamos todo para que cuiden. Estamos en una situación, desde mi perspectiva, que tenemos los dos extremos descuidados. Los niños, o sea, toda la niñez, por todo lo que está padeciendo, sufriendo y está siendo bombardeada hoy por hoy, la niñez y la adultez. O sea, estamos mal como sociedad. ¿Tá? Porque tenemos leyes que aprueban el aborto, ¿tá? Uh-huh. para los que somos pro vida, que consideramos que eso es antinatural, pero la calidad de vida que se le da a los niños no es las mejores. Los que venimos de familia formada, de los que apoyamos la familia como la célula principal de la sociedad, estamos viendo con claridad y con testimonios permanentes que lo que se descuida son justamente la niñez y la adultez. ¿Y cómo lo quieren corregir? El aborto y finalizar la vida con lo que es la eutanasia a los mayores y a las personas que tienen enfermedades que son terminales o que son de discapacidades. Entonces, si uno lo analiza fríamente, no precisa ser un erudito en nada de estos temas ni profesional en nada, simplemente desde lo humano, estamos muy mal como sociedad. Porque uh-huh. ¿de qué sirve hablar de la niñez y de lo mal que está pasando y del hambre y todo lo demás cuando lo estamos bombardeando y envenenando la cabeza con tantas informaciones y deformaciones que le llegan a los niños hoy de primera mano? Incluso que lo podemos ver desde las aulas. Uh-huh. Entonces, no creo que sea fácil desandar el camino que ya se inició. pero sí podemos decir y gritar nuestra verdad. No estamos de acuerdo con que a los niños, que son inocentes, a los discapacitados o enfermos, o a los adultos se lo trate como se lo está tratando hoy por hoy desde lo que es el gobierno y el Estado. No hay una política. Lo mismo pasa con el tema del consumo, con decir la verdad de que todo este problema de salud mental tiene una raíz principal
8: en
9: el consumo de drogas. Y droga encierra también el alcoholismo, pero claro, hacen el foco en el alcoholismo y desvían lo principal, porque a los jóvenes y a los niños, y ya a gente de 40, 50 años, están sufriendo el estigma de haber sido o de ser consumidores, porque es una situación evidente que se habla muy por encima y oficialmente se festeja que la potencia que le dan ahora el cannabis que venden en la farmacia es superior porque ya la gente no quería. O sea, estamos alimentando y fomentando el consumo. Es una realidad que no podemos dejar de verla y tenemos que empujar a hacer algo. Confiar en los legisladores que se preocupen realmente de lo que es esta situación y no equivocarnos porque nos venden muchas mentiras, muchos papelitos de colores y cuando tienen la oportunidad de cambiar las cosas no lo hacen. Eso es lo que se ve desde el sentido común, eso es lo que ve y lo que sufre la gente, la familia, que por más que estén embarullados con el trabajo, ocupados, estresados, tienen esa preocupación porque es lo que se conversa. Basta ir a cualquier reunión, son los temas de siempre, lo mismo, la seguridad, el consumo, el problema de la vejez y la salud. Es así.
8: Y el consumo es un tema complicado, que no para, que sigue. Y bueno, el otro día vino Martinelli y empezó a hablar del tema de las bocas, tiene todo, me imagino que el ministro también, pero es un tema mucho más amplio, mucho más...
9: Y sí, no nos olvidemos de la primer declaración que dijo que ya con
8: el ministro negro
9: lo había dicho, que estaba perdida prácticamente, no podían hacer nada para cambiar la situación del narcotráfico y todo lo demás, que hay que aceptarlo como tal. Y sí, seguramente sea difícil, pero no podemos pensar que tenemos que bajar los brazos y dejar que nuestros jóvenes se pierdan. Y el problema de la inseguridad que tenemos también está principalmente abonada por el consumo de droga. Estos jóvenes, esta gente que muere todos los días, ese no importarle su vida, así que mucho menos van a valorar a la otra, lo que quieren es consumir. Es lamentable, pero es la realidad también. La inseguridad que vivimos tiene su raíz en el consumo de la droga, ¿no? ¿Excesivo o no? En el consumo total, porque no es, pero si no es excesivo, se puede... No,
8: se da la relación causa-efecto.
9: Siempre va a ser un resultado negativo. Tarde o temprano, ese joven, esa persona va a terminar delinquiendo. O cometiendo suicidio. Es tremendo. La realidad es muy lamentable, la verdad. Y hay muchas cosas que hay que reflexionar y tenemos que ver que de alguna forma todos somos responsables de la sociedad que tenemos. No es porque yo sea uno solo, no. Todos somos responsables, somos un organismo vivo y el cuerpo del organismo es la sociedad y la tenemos como la hemos producido, o sea que somos responsables.
8: Muy bien, Carmen, también Carmen es instructora de yoga. La gente que quiera participar de los lugares donde se reúnen, me gustaría que les dé el número y que le diga los horarios, los días y dónde.
9: Bueno, vamos a aprovechar entonces para recordarles que los días lunes y jueves tenemos las prácticas de yoga en la Sociedad Italiana a las 16 en la tarde. Y los martes y viernes estamos en Deportivo Artigas, que ya hace años que doy clases allí, también en ese mismo horario a las 16, y que estamos a las órdenes y mi contacto es 091-41-31-64.
8: Bueno, como siempre, agradecer la presencia y nos reencontramos el próximo
9: miércoles. Bueno, muchas gracias, Pedro, por esta oportunidad, por el espacio, un saludo grande para toda la audiencia.
8: Bien, gente, era Carmen Pereira, integrante de APC, integrante comunicadora. Nosotros ya regresamos en instante con el radioteatro Juan Moreira. Ya venimos.

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3: Muy bien, gente, volvimos. Estamos en vivo y en directo aquí en la radio, en esta querida esquinita del mundo. 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
4: Finalizaba el capítulo anterior en el momento en que...
5: ¡Vicenta!
6: ¡Juan!
5: ¡Mamá!
6: ¡Juan! ¡Juan!
5: ¡Vicenta! ¡Vicenta de mi corazón!
4: La presencia de Moreira en el rancho había llenado de alegría a las dos mujeres, sobre todo a Vicenta, que había tenido un mal presentimiento de la suerte que corría su marido.
6: Bendito sea Dios, Juan. ¿Dónde estuviste? ¿Qué te ha pasado? ¿Qué te hicieron?
5: Oh, no se me apure, mi prieta. Tuito a la vez no lo puedo contestar. Sí.
7: ¿Quién fue mi hijo? ¿Quién te ha golpeado de esa manera tan brutal?
5: No, nadie me ha golpeado. Rodé con mi overo y fui a dar con mis huesos en el suelo. Bastante fiero, ¿eh? Eso es tuito, nada más.
6: Vos ocultás algo, Juan. No fue todo eso lo que te sucedió.
5: ¿Por qué le iba a mentir, mi china?
7: Pero vos te creís, mijo, que nosotras nos chupamos el dedo. Inventate otra cosa mejor. Ese cuento no sirve, ¿eh? No sirve.
5: ¿Qué quiere que le diga, mamá?
7: La verdad, mi hijo. Que habrás tenido algún encontronazo por ahí. O que a lo mejor... peleaste con algún mamá. O decir la verdad, mi hijo.
5: ¿Alguna vez alguien? Y menos con un mamá o mamá.
6: Pero entonces, ¿qué pasó, Juan?
5: No, nada, prenda, nada. Cosa sin importancia nomás.
7: Sin importancia no, Juan. Mira. ¡Mirá cómo te has venido!
6: La verdad, Juan. Decí la verdad.
5: La verdad. ¿Y qué quieren que les diga? ¿Que fui en busca de justicia para cobrar lo que me deben? ¿Que aparte de negarme la deuda me han tratado de embaucador?

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1: Sangre y venganza, eso quieren que le diga. Que gracias al corazón de Andrade que me desató, ahora estoy en mi rancho de paso para darles el último saludo.
2: Juan, Dios mío.
1: Que tengo la sangre caliente de rabia y unos deseos tremendos de tomarme justicia por mis manos.
2: Hijo. Por favor.
1: Que no veo la hora de estar frente al gringo Sardetti y darle las 10 puñaladas que le ofrecí.
2: Dios mío, mi hijo.
1: ¿Quieren que les diga que después no voy a parar hasta que no cobren el cuerpo de Zenón Varela? Twisto lo que él me hizo a mí. Que desde hoy, por culpa de esos miserables, empezaré a ser un matrero perseguido en vez de un hombre derecho, honrado y trabajador como hasta ahora. ¿Qué quieren que les diga? Que en vez de un hombre de su rancho enamorado de su mujer, con un cariño inmenso para su hijo y para su mamá, tenga que ser un asesino por la puñalada de venganza y odio que me han clavado. ¿Para qué quieren que les diga eso? ¿Para qué quieren? ¡Canejo!
2: Llorá, mi hijo. Llorá, que son las lágrimas de un hombre entero y derecho. Que hoy más que nunca estoy orgullosa de haber parido a un macho como usted. Llore, mi hijo. Llore. Desahóguese. Que llorando se le van a ir las ganas de esa venganza tan injusta.
1: No, mamá. Ya nadie me saca del pecho esto que brotó y va a morir conmigo. Algo que me está quemando las tripas. Nadie va a impedir que me disgracie matando esos dos cochinos miserables. ¡Naide, mamá!
3: ¡Naide! ¡Naide! Y yo, Juan, no pensaste en mí. No pensaste en ese cachorro que ha endulzado nuestras vidas. Es más fuerte el deseo de venganza, Juan, al amor eterno que nos juramos. Puede más la mala acción de dos infelices, rastrero, al amor de los que te rodeamos. Es más grande la ansiedad de venganza que el porvenir de tu hijo. Es más fuerte lo sucio y ruin de la vida a lo maravilloso y tierno del amor. ¿Qué preferís, Juan? ¿Tu vida o tu muerte?
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0: El cielo empavonado de los negros nubarrones era testigo de la tremenda encrucijada que sumía al gaucho Juan Moreira en la más desesperante de las angustias. Mientras esto ocurría, otro gaucho leal a la amistad estaba pasando por uno de sus ticos.
1: A ver, melicos, melicos, tuitos aquí. Estuve hablando con el juez de paz y me ha dado la orden para mandar a Moreira a la frontera. Así que me lo traen al patio entre tuitos y me lo alojan acá, bien amarrado en el primer calabozo. El viaje es largo y no quiero que se debilite con el cepo. No vaya a ser que no pueda viajar por falta de fuerzas, ¿eh? Después allá va a tener que pelear con los indios. Y ya se sabe que los salvajes esos son muy peligrosos. ¡Pobre Moreira! Ya se sabe que allá son pocos los que vuelven, ¿eh? ¡Tráigamelo! ¡Rápido, Melico! ¡Rápido!
2: Que Juan Moreira ya está lejos de ese inmundo cepo.
1: ¿Qué dijiste vos?
2: Lo que ha oído Zenón Varela.
1: ¿Y cómo se te ha escapado eso?
2: No escapó. Yo le di la libertad. La libertad que usted injustamente le había privado.
1: ¿Pero qué estoy oyendo, canejo? No. No, Andrade. Decime vos que esto es una broma. Decime que estás macaneando y que Moreira está tirado como un perro en ese patio. Decime que el cepo y la paliza que le di lo tienen agonizando a ese maldito, ¿eh? ¡Decímelo! ¡Decímelo, canejo!
2: No le voy a decir algo que le hinche el pecho de satisfacción, sino de rabia, teniente. Juan Moreira está en camino de la liberación o el tormento. Ya debe estar en la pulpería del gringo Sardetti, cobrándose a punta y cuchillo, tío, junto con usted.
1: Así que se fue a matar al gringo. Está bueno. Por haber escapado del cepo, es poca la pena. Pero por matar a ese cristiano, no se salva de su propia muerte, ¿eh? Está bueno.
2: Le revuelve la conciencia haber desgraciado a un hombre y permitir que mate a otro semejante.
1: Por el gringo, nada me importa. Y menos si con su muerte le largo la jauría a Moreira. Pero ahora tengo que arreglar otro asunto. Te dije que cuidaras al preso, porque si no te iba a fusilar, canejo. Y voy a hacer cumplir esa orden de traición, ¿eh?
2: Yo no soy ningún traidor. ¡Oh!
1: ¡Has deshonrado las jinetas que llevas en esa chaquetilla!
2: Ahí tiene esa porquería que la carne me ha ensuciado. Estos trapos basureados que regala en la alcaidía.
1: ¿Qué?
2: Lo único que me guardo para frenar su bravata es esta roña de lata que ha de acompañar mi suerte. La que me resguarde mi muerte, que en sus ojos yo adivino y encontrarlo en un camino para saber quién es más fuerte.

0: Julián Andrade, ese gaucho tan valeroso como Moreira, se había jugado su puesto y su vida por el amigo. Ahora, para evitar la ira de Zenón Varela, él también iba a tener que jugar su destino en la punta de su facón. Salió de la alcaidía como liberado, montó su ruano y, con su negra melena flotando al viento, emprendió veloz galope.
1: ¡Qué diablo! Hace rato que tendría que haber hecho lo que hice. Yo no nací para ver injusticia, ni para estar atado a la prepotencia, ni las canalladas de ningún alcalde. Es preferible morir junto a un amigo de ley como Moreira que vivir arrastrado.
0: Mientras tanto, allá en el rancho de Moreira, la desesperación de Vicente y Doña Ventura no tenía consuelo.
2: No me lastime más con su llanto, prienda. Ya es tarde para volverse atrás. Mi suerte está echada y ahora hay que apechugarla nomás.
3: Es que todavía estás a tiempo, Juan. Levantemos tuito y nos vamos a otro pago, mijo. A donde no pueda llegar el rencor de don Zenón, por favor.
2: No, mamá. Ese hombre me va a perseguir hasta el final de mis días.
4: Pero si te cobras la deuda del gringo con sangre, te vas a desgraciar más en todavía, Juan. Y tu hijo se va a avergonzar.
3: Eso no, Vicenta. Para eso estamos nosotras, mija. Para enseñarle al gurí que su tata fue un hombre honrado, que la injusticia lo persiguió. Pensalo bien, Juan. Pensalo bien, mijo. Pensá muy bien lo que vas a hacer ahora, porque después, lo que hagas o lo que hayas decidido, ya está decidido. No te eches para atrás, mijo, porque tu mamá te trajo al mundo para que seas macho y honrado, pero nunca un cobarde y flojo, mijo.
4: Juan, se acerca un hombre a caballo, escóndete.
2: No, el amigazo Andrade.
5: ¡Moreira!
2: Aquí estoy, amigazo.
1: ¿Qué ha sucedido? No hay tiempo que perder, Moreira. La milicada con don Zenón ya estarán en camino hacia aquí.
2: Usted siempre comprometiéndose por mí, Julián. Está jugando su pellejo.
1: ¿Y de qué vale si no sirve para salvar a un amigo? Además, de ahora en más me lo jugaré, pero a su lado. ¡Mande al diablo las pilchas de milico! ¡Ya no las aguantaba encima!
2: ¿Cómo? ¿Y ahora?
1: Ahora a seguir su misma suerte. Y dejemos la conversación para más luego y tenga en cuenta que la melecada estará al caer, mamá.
4: ¿Qué vas a hacer, Juan?
2: Ya lo ve, prienda. Seguir la huella que el de... No me queda otro remedio.
4: Mi Juan, ¿por qué la vida nos castiga de esta manera? ¿Por qué Dios se olvida de nosotros?
2: No, mi Vicenta. El Tata Dios nunca se olvida de los que se lo merecen. ¿Sabe qué pasa, vida? Que a lo mejor sin pensarlo hemos faltado a sus mandamientos. Sobre todo yo, que no puedo quitarme de mi pecho este odio maldito que esos hombres han despertado en mi alma. Y el nazareno, él lo toleró todo. Lo sufrió todo sin salir de sus labios más que una sola palabra. Perdónalo, Señor. Y yo no puedo perdonar, Vicenta. Yo no puedo perdonar.
4: Juan, mi Juan querido.
2: No llore, mi Vicenta. No me mané el alma con su llanto. Sea fuerte como lo soy yo para aguantar esta mala. No se olvide de que el sol siempre sale del mismo lado. Y alguna vez nos va a tocar también a nosotros ver un amanecer sin nubarrones.
0: Moreira, con sus ojos enlutados por la pena y la rabia, besó en la frente a su mujer y despació Vero. Apretó la cincha y lo acarició dándole unas palmadas en el lomo. Su madre se acercó a él y, con la voz entrecortada por la pena, apretando en sus palabras su inmenso dolor, dijo:
3: ¿Ya lo has resuelto, mijo?
2: Sí, mamá. No me queda otro camino.
3: Está bien. Está bien. Ya tenés largas las alas. Y nadie puede contener tu vuelo. Pero acordate bien lo que te dice tu mamá. Cuando saques tu daga de la cintura, pero para defender tu hombría de bien o para impedir una canallada, pero nunca, nunca para ensuciarla en cosas puercas. Y no te olvides que tu mujer y tu mamá siempre te van a esperar con un rezo en sus labios. Vaya, mijo, vaya. No sea cosa que le dé otra cachetada y lo convierta en un cobarde. ¡Váyase! ¡Váyase! ¡Hágame el favor, mijo! ¡Váyase! ¡Váyase!
6: Muy bien. 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

0: nosotros nos quedan un par de minutos. Estamos aquí agradeciendo a ustedes, agradeciendo como comenzamos al inicio del programa, agradeciendo a las firmas comerciales que apoyan esta transmisión especial en los 10 años de la Expo Salto 2026, en los 10 años de 03, aquí por AM1410 Radio Turística. Vamos a estar directamente de la Expo Salto 2026, llevando o ilustrando, como te dije, o como te digo siempre, con palabras, lo que está ocurriendo ahí, para que ustedes tengan de primera mano la la posibilidad de tener noticias, novedades, y seguramente en el espacio 03 vamos a estar haciendo algunas entrevistas, y después en las redes sociales vamos a seguir con lo que está ocurriendo, qué cantidad están, la llegada del ministro, la inauguración, el lanzamiento, todos y cada uno de los detalles a través de las redes sociales, pero en directo y en vivo, del primero al 4 vamos a estar en la mañana de Radio Turística, gracias a la dirección de la radio, gracias a los comercios que apoyan esta transmisión en nuestro décimo aniversario. Así que saludarlos a ustedes, agradecerles, y nos vamos como comenzamos. Que pasen lo mejor que puedan. Si Dios quiere, ustedes quieren, mañana vamos a estar aquí. No, aquí no. Desde el hipódromo nuevamente. Chau.
1: ¿Qué más me gusta cantar? La canto cada mañana para agradecer la tremenda gentileza del Señor de darme la chance de un nuevo día, es decir, de empezar de nuevo. Decir,

0: siempre.
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4: Muy buenos días, queridos amigos. Con enorme gozo estamos llegando a todos ustedes a través de esta prestigiosa emisora desde Salto, República Oriental del Uruguay. Bueno, sabía que usted también puede ser parte de este programa. Está ahí enfermo, se siente mal, está deprimido, como dicen nuestros hermanos argentinos, está bajoneado. Mande su mensaje, mande su pedido de oración y estaremos orando y clamando por ustedes. Y lo pondremos en la lista de oración. 092-9106-97. Anótelo ahora. 092-91-0697. El teléfono fijo de la radio para salir al aire. Tal vez usted quiera dar su testimonio, contar las bendiciones del Señor o decir que este programa es de tanta bendición para usted. 473-37290 o el celular de la radio 092-310-310. Hoy como ayer y todos los días tenemos al amigo Godofredo en los controles y ya tempranito estamos saludando a toda esa gente linda que nos está escuchando. Y quiero dedicar este tema para nuestro querido hermano Juan Bravo, que fue el último que apoyó este programa. Este programa es para usted.

No sé si usted sabía que hoy es el último día del mes de septiembre, ¿no? Oh, mirá, ya estamos ahí, a un pasito de llegar a fin de año. Pero hasta hoy es el día de la Biblia, o sea, el mes de la Biblia. Si usted no compró su Biblia, puede comprarla ya mismo, allí en la casa pastoral. Está la pastora con las Biblias. El primero que lleve la Biblia, le regalamos un libro de meditaciones diarias para todo el año. Así que Magallanes 30-35, vaya ya mismo. Sí, y a partir de las 13 horas yo voy a estar para atenderlo a usted. No se olvide que este programa está aquí en Radio Turística, de lunes a viernes de 11 a 12 horas. Y que es un programa pago. Necesitamos el apoyo de aquellas personas que son bendecidas a través del programa. Si viera usted de cuánta bendición es la radio, especialmente a la gente que está en la campaña, ¿verdad? Que a veces tiene que pasar como esto. Miren, tenemos todavía como 6 meses en adelante con el asunto del niño, problemas tremendos, y la estamos zafando. Mire que si usted viera lo que está pasando en Brasil mismo, la mitad de Brasil está siendo arrasada, ¿sí? Por todas estas lluvias, estas tempestades, granjeros, chacreros que han perdido sus cosechas completamente, ¿sí? Y podríamos decir otras cosas. El mundo está viviendo situaciones críticas, difíciles, que tenemos que buscar de Dios. Todas estas son señales que nos están hablando y diciendo, es tiempo de buscar a Dios, acércate al Señor. Y estos programas tienen ese cometido, poder ayudarle a usted, ¿eh? Por eso que nos hacemos cargo de las palabras del profeta Isaías cuando dice, cada mañana le pido a Dios lengua de sabio para saber hablar palabras al cansado, ¿eh? Traer una palabra de ánimo. Aquí no queremos hablar bolazo y cosas así por el estilo. No, no, aquí hablamos cosas serias. Aquí estamos presentando el mensaje de Dios, de salvación. Está en vilo tu salvación, la mía y la del mundo. Y es importante todo esto. Anote estos números, 092-910697, para llamar y decir, pastor, lo estoy escuchando acá de tal lugar. El programa es una bendición. Bueno, páseme un tema o ore por mí. Esas cosas son importantes. Bueno, ayer tuvimos un hermoso culto de oración. Cada día la gente se anima más, ¿eh? Están buscando más de Dios. Como están del otro lado también, muchos se están enfriando, como dice Gigi Ávila en sus mensajes, ¿no? Muchos se están enfriando, mientras otros están buscando el rostro del Señor como nunca. Y este tema te lo dedicamos para ti mientras vas abriendo tu Biblia, si es que la tenés, en San Marcos, capítulo 2.

0: Telo, bendiciones, bendiciones, ¿cómo está usted? Bendiciones para usted, la pastora y toda su congregación. Cualquier momento aparezco de vuelta por ahí. Y está pidiendo una alabanza de Oscar Medina, el que tenga en programación ahí. Muchas gracias, bendiciones, estoy orando por mí y por Luis Méndez. Gracias.
1: Dios la bendiga, hermana, que se había perdido, se había ido para otro país, hermana. O tenía miedo del niño. No, no hay que tenerle miedo. Por eso es que nosotros resaltamos. Ayer, o más bien casi todos los cultos, oramos individualmente por cada hermano. Porque hay hermanos que hacen un esfuerzo, viven lejos. Algunos viven allá en la colonia 18, otros viven en barrios apartados, tienen que tomar dos ómnibus, como en el caso de mi querida hermana Carmela. Pero no falta, no falta nunca. Esos son los guerreros del buen samaritano. Hermana querida, hermanos, tú que estás ahí hace tiempo, parado en el camino. Recuerda ese dicho de antes, ¿no? Barco parado no gana flete. Por lo tanto, sigue firme el camino. Pide que el Señor te renueve cada día. Y la gente está buscando de Dios. Ese es el cometido que tenemos. Tenemos un tema ahí, hijo, Godofredo. Bueno, este tema y luego entonces entramos en San Marcos capítulo 2.

San Marcos capítulo 2 dice, entró Jesús otra vez en Capernaum. Jesús venía frecuentemente a la ciudad de Capernaum y por la escritura vemos que fue uno de los lugares donde el Señor hizo más milagros. Inclusive, llegó un momento que Jesús dice que comenzó a reconvenirle a la gente de Capernaum que se arrepintieran. Porque si en Sodoma y Gomorra se hubieran hecho los milagros que fueron hechos en Capernaum, hace rato que se hubieran arrepentido. No hubiera pasado lo que pasó con ellos. Y en otras ciudades también. Ahora, mire la expectativa que había en Capernaum en este momento. Cuatro hombres se habían puesto de acuerdo, y eso es lindo, ¿no? Ayer justamente hablamos en la iglesia sobre el Salmo 133, que es uno de los salmos más cortos de la Biblia, que dice, mirá cuán bueno y cuán delicioso es habitar los hermanos juntos y en armonía. Es lindo cuando la gente se pone en armonía. Se pone con un criterio, con una meta, lograr, sí. Que Dios pueda bendecir a tal o cual persona e intercede. Y esto es lindo cuando sucede algo y la gente pide oración y se juntan las iglesias, las parroquias y se juntan los vecinos y se juntan. Esto es, yo me acuerdo una vez cuando vino aquella famosa peste porcina que atacaba a los seres humanos, que aquí en el Hospital de Salto había una tremenda alarma, tremendo, ¿no? Entonces llamamos, en ese tiempo estábamos en la comisión de pastores, a que la gente viniera, hasta los políticos, y sabes que fue increíble que muchos políticos vinieron, mucha gente de autoridad acá de la ciudad de Salto vinieron a esa reunión y los veíamos tomados de la mano, clamando, porque el asunto era muy serio. Bueno, eso sucedió en Nínive. Cuando el rey de Nínive escuchó la predicación de Jonás, puso a todo el mundo a ayunar, hasta los animales ayunaron. Pero aquí en esta ocasión, cuatro hombres se pusieron de acuerdo para traer a su amigo que estaba paralítico. Mire, hay gente que nunca se va a levantar. Hay gente que nunca va a salir de la situación, al menos que nosotros le demos una mano. Que nosotros le demos una mano. Yo cuento cosas, acá son verdades, aquí no inventamos nada. Una vez alguien me llama por teléfono que deseaba ir a la iglesia y que inclusive vivía una cuadra de la iglesia. Y yo voy a visitarle. Una señora estaba ahí con su marido, ella estaba en silla de ruedas y ella quería ir a la iglesia, pero el único medio que tenía era la silla de ruedas. Y yo le digo, señora, si usted no toma mal y su esposo permite, yo vengo a buscarla. Pero nunca pensé que la dificultad que tenía, que iba a tener en la calle, porque era una calle de pedregullo. Pero yo fui a buscar el hombre, el señor, estaba mirando su televisión, su partido de fútbol, su novela, no sé, y a él no le cambiaba nada, qué importa la mujer en qué condición estuviera. Y yo entonces con sacrificio llevé a aquella señora en la silla de ruedas hasta la iglesia. Bueno, me costó llegar. Yo pensé que el hombre se iba a venir después, al final del culto, a ayudar para llevar, pero no vino. Yo llegué y el hombre seguía hablando, seguía mirando la tele. Se ve que le importaba más el fútbol o la novela
que la vida de su señora que estaba en una silla de rueda. ¿Cuánta gente hay así? Son pocos como estos muchachos que se interesen por los demás. Y dijeron, vamos a llevarlo. Quiérase o no, vamos a llevarlo. Y vino Jesús y ellos lo llevaron. ¿Y cuál fue el resultado? ¿Sabe qué? Hay un resultado latente. Cuando usted se mueve en fe y obra en fe, Dios responde a su oración. Volvió caminando el hombre a su casa. Volvió sano. ¿Pero gracias a quién? Claro, a Cristo, ¿no? El primero. Pero aquellos amigos, aquellos hombres que tuvieron en ese momento la capacidad de decir, no, vamos a llevar a nuestro amigo. Yo quisiera hacer una oración en este momento por muchas personas que están escuchando. Padre Santo, estoy clamando por ese hombre, esa mujer que está ahí. Señor, levántalo, sánalo, restáuralo en el nombre de Jesús. Amén.

Bueno, atención, vamos a hacer una oración ahora. Tenemos algunos pedidos urgentes de Constitución, Semana y Gómez. Estaremos clamando, el Señor sabe cuál es su condición, de Susana, de La Valleja, por Alicia, y también otras personas a las que saludamos de acá. Vamos a hacer una oración. Usted que está ahí afligido, enfermo, con todo trancado, las cosas van para atrás en vez para ir adelante. Vamos a clamar al Señor. Ponga su mano sobre el receptor de radio. Padre Santo, mira esa señora, mira ese hombre, mira esa persona que está ahí afligido, Señor, enfermo, triste. Pido por Susana y Alicia allá en La Valleja. Pido por Ivonne ahí en Constitución. Pido por tanta gente, Señor, que está ahí en esa campaña, acá en la ciudad, Padre, en los barrios de esta ciudad. Señor, envía tu bendición. Corta toda maldición del diablo. Esas personas que tienen sus comercios trancados con deudas, Señor, y no pueden salir, libéralos, sácalos de las deudas, Señor. En el nombre de Jesús de Nazaret te pido y te doy gracias. Gracias, Señor. Amén. Bueno, saludamos al señor Pablo Villaverde, también al pastor Tabar y su señora que están en sintonía con nosotros, y un montón de gente, Susana de La Valleja y Bono de Constitución, que están en sintonía con nosotros. Y no se olvide anotar este número para llamar. 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Bueno, no se olvide que ya mismo usted puede ir allí a la casa pastoral, está la pastora para atenderla a usted. Tenemos que irnos porque si no mañana no podemos volver. Mañana, si el Señor permite, cuando sea a las 11, aquí estaremos, ¿sí? Y no se olvide que también empieza toda esa fiesta de Salto. Vaya, disfrute de la bendición del Señor. Que Dios te bendiga y gracias a Godofredo por estar ahí en los controles.

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1: Hoy, 29 de septiembre, penúltimo maná del cielo. Damos gracias a Dios por esta nueva oportunidad. Salmos capítulo 90, versículo 12, la lectura de hoy. Enséñanos de tal modo a contar nuestros días que traigamos al corazón sabiduría. Vamos a hablar sobre este mensaje que tiene una información muy importante y algunos puntos que podemos tocar a lo que se refiere a enseñarnos Dios a contar bien nuestros días. Es un pedido que el escritor hace a Dios, porque aquí no está hablando de contar de fecha, de contar el mes, de contar la década. No está hablando de número, está hablando de relato. ¿Cómo relatamos nuestros días? ¿Cómo relatamos nuestra jornada? ¿Cómo relatamos los sucesos que se han venido dando en nuestro camino? ¿Sabes que muchas veces tenemos unas fallas en el relato de nuestros días? Ejemplos para que podamos ponerlos en práctica y mejorar cómo relatamos nuestros días. Hay personas que solo cuentan la parte de la historia donde ellas fueron afectadas. Cuando le toca contar desencuentros, cuando le toca contar malos momentos, ella siempre es la persona que fue afectada. Ella no tuvo ningún error, ella no tomó ninguna mala decisión, ella no era el que se enojaba, ella no era la que respondía mal, no, solamente la otra persona. Y nosotros necesitamos pedir a Dios que nos enseñe a contar bien nuestros días. Sí, erraron contigo, fallaron contigo, erré, fallé, pero erraron, fallaron conmigo, pero yo también erré, yo también fallé. Yo también hice cosas que no debería haber hecho. Eso es contar bien mis días. Eso es contar bien tus días. Otro ejemplo, cuando la persona sale de una dificultad, sale de una mala situación y alcanza la victoria, tenemos que dedicarle tiempo no solo a contar lo malo que vivimos, lo triste que pasamos. Porque después de la tormenta viene la calma. Después del tiempo nublado y de la tormenta viene el día soleado y vienen los buenos tiempos y renacen las cosas y Dios hace todo nuevo. ¿Por qué no contar también ese tiempo? ¿Te has dado cuenta que más nos enfocamos en contar cuán grande ha sido nuestra prueba? Pero no contamos, o contamos una vez, cuán grande ha sido nuestra bendición. Lo que hablamos 2 días atrás, el poder de tu gran testimonio. Cuéntalo, porque eso es contar bien los días y traer sabiduría. Otro tip, otro punto, donde muchas veces nos cuesta contar bien nuestros días, y es que tenemos una fe individual. Tenemos un Espíritu de Dios que se manifiesta en nosotros a cada uno de manera distinguida y a cada uno de manera diferente. Ahora, a alguien Dios ha usado para que yo experimente esa gracia de parte de Dios. Cuando llegué a la iglesia, cuando estaba mal en mi trabajo, cuando estaba mal en mi familia, 90% de las veces Dios usa a alguien para levantarnos. Dios usa un contacto, usa un amigo, usa una persona para que nosotros podamos ver lo que antes no estábamos viendo, para que sean abiertos nuestros ojos. Y la pregunta es, cuando contamos que salimos adelante, ¿ellos están en nuestro relato? ¿O hablamos desde la individualidad? Yo salí adelante, yo logré, yo y mi fe, yo lo pude, yo lo hice. ¿Sabe que hasta Dios analiza cuando nosotros queremos tener una fe muy alta, demasiado alta, y decimos yo y Dios? Y dejamos afuera al resto de las personas que nos ayudaron. ¿Te ha pasado? ¿Has escuchado eso? Sí, yo y Dios nos levantamos, o mejor diciendo, Dios me levantó a mí y punto. Sí, Dios te levantó, Dios me levantó, pero ¿a cuántos Él usó en el camino? ¿A qué familiar Él usó? ¿A qué hermano Él usó? ¿A qué compañero de trabajo? ¿A qué pastor Él usó? Eso es contar bien los días. Porque cuando yo cuento bien mis días en una determinada área de mi vida, yo preparo camino, porque aquí se trata de contar bien los días para que cuando no me vaya bien en alguna otra área, yo reciba ayuda nuevamente. Yo reciba consejo nuevamente, que hablamos ayer. Yo reciba la ayuda del propio Dios, porque sabiamente conté bien mis días. Que esta palabra quede en tu corazón a modo de reflexión. Que podamos contar bien nuestros días, porque no todo es prueba, hay mucha bendición. No todo es pelearla solo, hay gente que Dios pone en nuestro camino. Y no todo es error de los demás. Hay errores nuestros, que si los reconocemos, Dios nos ayuda a cambiar. Que contemos bien nuestros días para que a nuestro corazón traigamos sabiduría y seamos mucho, mucho, mucho más bendecidos por el Dios que todo lo ve y que escucha todos los relatos. Bendiciones.

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0: 12, 3 minutos, las noticias en el aire, comienza Informativo Sarandí. ¿Qué tal? Bienvenidos, ¿cómo están? A partir de este momento, lo que hay que saber a esta hora estará aquí en esta edición informativa que nos llevará hasta las 2 de la tarde hoy con el queridísimo Enzo Villalba. ¿Cómo te va, Enzo?
1: ¿Qué tal, Daniel? ¿Cómo estás? Saludo para vos, también para los oyentes.
0: Bueno, mucha información tenemos hoy, como siempre, a esta hora. Simplemente les adelantamos las entrevistas que tendremos hoy en vivo. Estará con nosotros Eduardo Botinelli, es el director de Factum. Allí hay varios asuntos, por ejemplo, algunos estudios recientes de Factum con la aprobación presidencial, con la también aprobación de la oposición y con algunos asuntos relacionados a esta coyuntura, ¿no? Toda esta polémica generada en torno al caso del edil del Partido Nacional. Y para más adelante con Ciro Ferreira. Ciro, ustedes saben, es el director del hospital de Tacuarembó. Se hizo el primer trasplante de córnea en un hospital público de ACE, en un hospital del interior. En este caso, esto fue el viernes. Un trasplante a una funcionaria del hospital, a una enfermera, que ya no veía la cara de su hija.
1: Esa una persona joven, además.
0: Muy joven, ¿no? 36 años, creo, ¿no? Bueno, estaremos hablando con el doctor Ferreira de eso más adelante. Y ahora, si les parece, vamos a actualizar los datos del tiempo.
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1: Mediodía que se presenta fresco con cielo nuboso en prácticamente todo el país. A esta hora en la zona metropolitana tenemos 11 grados de temperatura, cielo nuboso, visibilidad 15 kilómetros, la humedad 79%, los vientos soplando del sur suroeste a 15 kilómetros por hora, 1014 la presión al nivel del mar. Para hoy el INUMET pronostica una máxima de 15 grados en esta zona del país, con cielo cubierto a nuboso y algo nuboso, nuboso a cubierto en la tarde con neblinas, probables precipitaciones escasas, según el INUMET. Para mañana jueves se espera una mínima de 4 grados, una máxima de 15, con cielo nuboso y cubierto, también probables precipitaciones escasas, disminución de nubosidad hacia la tarde-noche. El viernes, una mínima de 7 grados, una máxima de 16, con cielo nuboso con neblinas, también hacia la tarde periodos de cubierto. A esta hora en el norte del país, en la ciudad de Artigas, 12 grados la temperatura con cielo nuboso, se esperan 20 grados de máxima para hoy. En el centro del país, en Durazno, 9 grados 9 décimas la temperatura, se esperan 17 grados para hoy. En el oeste, en Mercedes, hasta ahora 9 grados la temperatura con cielo algo nuboso, se esperan 19 para hoy. Y en el este del país, en Rocha, llovizna a esta hora según el INUMET, una temperatura a esta hora de 11 grados, se esperan 18 para hoy. Tendremos en un ratito el pronóstico de Guillermo Ramis.
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2: Titulares.
0: Miércoles 30 de septiembre. El presidente de la República, Yamandú Orsi, encabeza este mediodía la colocación de la piedra fundamental de la nueva planta potabilizadora en Aguas Corrientes, que sustituye la planta prevista originalmente en Arasatí dentro del proyecto Neptuno.
1: La nueva planta tendrá una inversión prevista en unos 212 millones de dólares. Tomará agua del río Santa Lucía y podrá aportar hasta 200.000 metros cúbicos diarios, aproximadamente un tercio del consumo actual del área metropolitana.
0: La Federación de Trabajadores de la Industria Láctea se declaró en conflicto a nivel nacional por el despido de 25 trabajadores vinculados a Conaprole a través de las empresas Mares y Maracaná, dedicadas a la reposición de productos en grandes superficies.
1: El sindicato portuario definirá mañana jueves si convoca a un paro nacional de 48 horas contra la resolución del gobierno que estableció servicios mínimos en Terminal Cuenca del Plata. Ayer martes hubo una nueva negociación en el Ministerio de Trabajo, pero no se alcanzó un acuerdo. Las conversaciones volverán a retomarse mañana jueves.
0: El Banco de la República inició sumario sin separación del cargo a una cajera y al tesorero de la sucursal de Pando, luego del robo ocurrido el 24 de agosto. Los procesos se abrieron por presuntas fallas en los procedimientos utilizados para resguardar el dinero.
1: El Ministerio del Interior tiene 2.700 personas fichadas que operan en 137 organizaciones criminales activas en todo el país, informó el ministro Carlos Negro ante la Comisión de Seguridad y Convivencia del Senado.
0: Según surge de la versión taquigráfica a la que accedió Informativo Sarandí, otras 32 estructuras, integradas por unas 600 personas, permanecen inactivas, producto de los operativos realizados por la policía.
1: El Ministerio del Interior inició una investigación administrativa para determinar si desde la policía se filtraron los videos del allanamiento realizado a la vivienda de Pablo Leiva, ex asesor del edil nacionalista Gonzalo Gómez y condenado por lavado de activos y tráfico interno de municiones.
0: El ministro Carlos Negro advirtió que una filtración de ese tipo puede constituir delito y que la difusión de las imágenes puede poner en riesgo a los funcionarios policiales y a otras personas presentes en estos procedimientos.
1: Los homicidios bajaron casi 30% en septiembre en comparación con julio y agosto, según informó el ministro Carlos Negro. Sin embargo, advirtió que ese dato mensual no permite por sí solo establecer una tendencia definitiva.
0: Negro reconoció que en el primer semestre del año los homicidios aumentaron algo más de 6%, sostuvo que el ministerio trabaja para revertir esa situación con mayor patrullaje, incorporación de tecnología, nuevos móviles y más vacantes policiales.
1: Un grupo de unos 20 diputados de la Libertad Avanza presentó en Argentina un proyecto de resolución para expresar su preocupación por el interés de Uruguay en incorporar dos buques británicos de la clase River en un contexto de tensión entre Argentina y el Reino Unido por las Islas Malvinas.
0: Los trabajos de prospección sísmica en el mar territorial uruguayo están suspendidos y recién podrán retomarse en noviembre, informó el ministro de Ambiente, Edgardo Ortuño. Afirmó además que, pese a haberse detectado presencia de fauna en torno a las actividades, no hubo muertes de animales vinculados a esta búsqueda.
1: La justicia rechazó un pedido de las defensas de Gustavo Penades y Sebastián Mauvesín para cerrar la parte de la causa vinculada a Jonathan Mastro Pierro. Los abogados habían solicitado el sobreseimiento respecto a los hechos denunciados por Mastro Pierro y cuestionaron la validez de su declaración a partir de los antecedentes penales de este joven.
0: La Junta Departamental de Soriano aprobó entregar en comodato, por 15 años, una vivienda del complejo habitacional del Palmar al cantante Matías Valdés. Como contrapartida, el artista deberá pagar $5.000 y realizar un espectáculo en esa localidad.
1: La justicia confirmó mediante acuerdos abreviados las condenas de 13 personas por una estafa realizada desde una subagencia de Red Pagos en La Teja. La investigación estableció que desde el local se generaban depósitos ficticios que eran acreditados por los bancos en cuentas de personas vinculadas a esta maniobra.
0: El Ministerio del Interior identificó a varias personas que habrían participado del secuestro de un ómnibus de UCOT por parte de hinchas de Cerro y no descarta que algunas integren una organización criminal. El ministro Carlos Negro informó que la policía reconstruyó prácticamente toda la cronología del episodio e identificó a los posibles autores.
1: El Ministerio del Interior envió al presidente Yamandú Orsi un decreto que establece nuevas restricciones para el control de armas y municiones. La propuesta mantiene el máximo general de 8 armas por persona, pero establece que solo 4 podrán ser armas cortas y dentro de estas un máximo de 2 pistolas.
0: La Junta de Transparencia y Ética Pública archivó la denuncia contra el director de la Oficina de Planeamiento y Presupuesto, Rodrigo Arim, por presuntas omisiones e inconsistencias en sus declaraciones juradas. La mayoría entendió que se aclaró la composición y el destino de los activos investigados.
1: Por otra parte, la JUTEP determinó que la exdirectora de la Administración Nacional de Puertos, Alejandra Koch, incurrió en una falta ética por participar en una sesión del directorio que asignó funciones a su esposo pese a existir un conflicto de intereses.
0: Un accidente de tránsito ocurrido esta mañana en la ruta 24 a la altura del kilómetro 16 en Soriano dejó a una persona gravemente herida y obligó a cortar totalmente la circulación. Según la información primaria, fue un choque frontolateral entre dos vehículos, aunque se investiga si hubo otros involucrados.
1: En materia de información deportiva, desde las 20 horas, Montevideo City Torque recibe a Peñarol en el Estadio Centenario por el partido pendiente de la primera fecha del torneo Clausura, suspendido en su momento por problemas en la red lumínica del Estadio Charrúa.
0: Recordemos que Torque lidera el Clausura con 18 puntos, Peñarol está tercero con 16. Y en la tabla anual, el aurinegro es el líder con 58 unidades, mientras que Torque ocupa el tercer lugar con 53.
1: Se han vendido hasta el momento unas 10.000 localidades. Para este encuentro, los hinchas de Peñarol pagan entre 250 y 750 pesos. Los hinchas de Torque ingresan gratis y los no socios abonan 300 pesos.
0: Mantienen validez las entradas adquiridas para el partido originalmente previsto en la primera fecha, aunque quienes no concurran pueden solicitar la devolución del dinero.
1: También este miércoles termina la fase de grupos de la Copa AUF Uruguay. Desde las 16 horas y en simultáneo, Defensor Sporting enfrenta a Plaza Colonia en el Estadio Luis Francini y Cerro Largo recibe a Rentistas en el Uvilla de Melo.
0: Rentistas lidera el grupo 2 con 4 puntos, Plaza Colonia tiene 3, Defensor 2 y Cerro Largo 1. Los 4 mantienen posibilidades de clasificación, ya hay 13 equipos asegurados en la siguiente fase y el sorteo de los cruces se realizará hoy a las 18:15.
1: La directiva de Nacional aprobó por mayoría someter a una asamblea de socios el master plan para la reforma del Gran Parque Central. La instancia será el sábado 24 de octubre a las 10 de la mañana en el Polideportivo del club.
0: El proyecto prevé ampliar la capacidad del estadio a 45.000 espectadores, construir un nuevo escenario para unas 5.000 personas y un estacionamiento con cerca de 1.000 lugares. La eventual aprobación de la asamblea habilitará a continuar con estudios, permisos y negociaciones, pero no supone el inicio de las obras.
1: Albion cesó a su entrenador Federico Nieves después de completar 8 fechas de clausura sin puntos.
0: Allí hay que decir que el equipo había terminado tercero en el apertura, pero actualmente ocupa el último lugar del clausura y está en zona de descenso. Se ubica a 14º en esa tabla con 34 puntos en 30 partidos y un promedio de 1-1.
1: La selección uruguaya se traslada de Seúl a Calcuta, donde va a enfrentar a India el próximo martes. Fueron desafectados por lesión Georgian Arrascaeta y Sebastián Cáceres. Uruguay busca además concretar 2 partidos amistosos internacionales para noviembre.
0: Y se dio un hecho curioso porque la AUF informó que Brian Rodríguez fue liberado de la convocatoria de la selección uruguaya y regresará a México para reintegrarse al Club América.
1: La decisión responde a una situación administrativa vinculada a su documentación. El pasaporte del futbolista no contaba con hojas disponibles para colocar los correspondientes sellos migratorios, según explicaron desde la AUF.
0: Los días 10 y 11 de octubre se disputará en Córdoba, Argentina, el sudamericano de rugby 7 masculino y femenino. Participarán 12 países y los 8 primeros avanzarán al clasificatorio para los Juegos Olímpicos del año 2028.
1: En básquetbol, Flamengo derrotó anoche a Biguá 92-77 en un amistoso internacional disputado en Villaviarritz.
0: Y en femenino, Defensor Sporting enfrentará hoy a Ferro de Argentina por la Liga de las Américas, que se disputa en Chile. El equipo uruguayo viene de perder 71-57 frente a Leones de Chile.
1: En Brasil, varios de los principales clubes amenazaron con paralizar la actividad y recurrir ante el Supremo Tribunal tras la decisión del gobierno de prohibir las apuestas en línea.
0: Entre las instituciones que cuestionan esta medida aparecen Flamengo, Corinthians, Palmeiras, Santos, Gremio y San Pablo. Los clubes advierten que la pérdida de ingresos provenientes de patrocinadores, mientras que el gobierno fundamenta la decisión en la prevención de adicciones y el endeudamiento.
1: Vamos ahora a lo principal de la escena internacional en el siguiente compacto.
4: Una pasajera del vuelo Fly Dubai con destino a Israel asegura que el piloto intentó estrellar el avión. Miriam Shiraoha-Yon dijo a los medios que el avión estaba prácticamente fuera de control cuando uno de los pilotos intentó apuñalar al otro este miércoles durante su trayecto de Dubai a Tel Aviv. El primer ministro israelí Benjamín Netanyahu apoyó la misma versión de los hechos mientras continúan las investigaciones. Un ataque israelí contra un autobús mató a 5 personas en la Franja de Gaza, según servicios de emergencia del territorio palestino. El plan de paz para Gaza todavía sigue en punto muerto y continúan las ofensivas, sin embargo, del Estado hebreo allí, que desde el inicio del conflicto, luego del ataque de Hamas en octubre de 2023, ha causado cerca de 74.000 muertos del lado palestino, según el Ministerio de Salud del enclave, cuyas cifras son consideradas fiables por la ONU. Pedro Sánchez se siente razonablemente optimista respecto a que el Parlamento apruebe las medidas en materia de vivienda que su gobierno en minoría propuso este martes tras las protestas a nivel nacional.
5: Permítame que me ponga en el mejor de los escenarios antes de que llegue esa votación. Y ya le digo que soy razonablemente optimista sobre la convalidación. He escuchado al PP decir que soy traidor también en esto. No sé muy bien yo qué significa ser traidor. ¿A quién? ¿A los fondos buitre que especulan con la vivienda? Pues sí, me gusta ser traidor a ese tipo de intereses. ¿Qué quiere que le diga?
4: Era el presidente del gobierno español, Pedro Sánchez, quien también este miércoles pidió disculpas en persona al presidente francés, Emmanuel Macron, de visita oficial en Madrid, tras que el Senado hiciera caer este martes el tratado de amistad entre España y Francia. Irán acusó recibo este miércoles de la respuesta de Washington a su propuesta para poner fin a la guerra. Medios estatales afirman que el documento estadounidense ya se encuentra en manos del presidente iraní Masoud Pezeshkian. Irak pasa página de dos décadas de presencia militar estadounidense en su territorio. Este miércoles debe completarse el retiro total del ejército de Estados Unidos allí, evento celebrado por Bagdad que lo califica como una nueva etapa en su soberanía. La Corte Suprema estadounidense vuelve a reactivar las deportaciones de inmigrantes a terceros países, proyecto de expulsiones masivas que ha sido el caballo de batalla de Donald Trump durante su campaña y que había sido frenado recientemente.
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0: Nos vamos a las cotizaciones de las principales monedas aquí en Uruguay. El dólar, 39.15 para la compra, 41.35 para la venta. El euro, 39.65, 40.85. El euro, 43.55, 48.10. El peso argentino, 0.020. El real, 6.80 para la compra, 8.50 para la venta.
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0: ¿Qué tal, don Guillermo? ¿Cómo le va? ¿Cómo anda?
18: ¿Qué tal, Daniel? En su audiencia. Un gusto estar con ustedes.
0: Muchísimas gracias, don Guillermo. ¿Cómo está viendo este...? En realidad, si miro por la ventana, está bastante cubierto, que fue la nota dominante de hoy, ¿no? Y bastante frío.
18: Sí, la nubosidad. Hoy va a ser la nubosidad plena.
0: Sí, y frío, ¿no?
18: Sí, parecen días de invierno.
0: Sí, la verdad.
18: Se han olvidado de que ya estamos en casi octubre.
0: Es cierto. Sí, sí. Bueno, en el cierre de este septiembre, que fue raro, que se supone que es el día que se identifica con la primavera. ¿Y para adelante qué ve usted, Guille?
18: Bueno, lo que estoy viendo es que, yo había dicho entre el 9 y el 10, ahora es entre el 10 y el 11, una precipitación sobre Uruguay muy intensa. Uh-huh. Así que mucho cuidado a limpiar boca de tormenta, a ver si se pueden aspirar
0: las hojas ahí, toda la...
18: No, ¿sabés lo que es? La pelusa de los árboles, las espículas.
0: Tiene razón, claro, sí, sí.
18: Se hace porque una masa. Muchas espículas... Ya pueden tapar cualquier alcantarilla.
0: Claro, se hacen una masa ahí, es importante.
18: Exacto, húmeda y con la cantidad que hay se hace un masacote.
0: Claro.
18: Impresionante. Y todavía algún papelito, alguna bolsa de nylon que haya,
0: uh-huh. Sí.
18: Peor.
0: Peor, sí, sí.
18: Así que, por ahora, espero que no cambie, pero el 10 y el 11, ahora el 10 y el 11... Uh-huh. Son dos días complicados en cuanto a Uruguay.
0: 10 y 11, jueves y viernes. Perdón, no. 10 y 11, estamos hablando de sábado y domingo.
18: Sábado y domingo.
0: Ahí está, bien. Después tenemos esto del próximo sábado con el Día del Patrimonio. Ya usted había dicho que va a
18: estar... Sí, el Día del Patrimonio ya está con el frente frío pasando y con lluvia en todo Uruguay.
0: Uh-huh. Bueno.
18: Y ahí puede haber en Montevideo alguna célula de tormenta. Y también es jueves, mañana hay un chaparrón, sí. Poca cosa, pero algunos chaparrones al fin.
0: Ajá, bueno. Así
18: y
0: que...
18: después las temperaturas que hoy hasta el sábado van a estar bajas y después otra vez repuntan uh-huh. hasta los, o sea, 19, 21, 20... Y después se mantiene durante la semana que viene entre los 19 y los 20 grados uh-huh. de máxima.
0: Bien. Don Guille, ayer creo que fue un día donde volvió a llover de frío, ya sobre bien entrada la noche, ¿no? En algunas zonas, por lo menos, ¿no?
18: Sí, sí, ayer continuó. Más bien era lluvia muy débil. Uh-huh. Más se parecía, las nubes eran en salto cúmulos, pero se parecían a una llovizna que es producida solamente por el estratus. Pero era una lluvia muy finita, que después se hizo un poquito más grande, uh-huh. más bien de tipo chaparrón.
0: Sí.
18: Pero fue rápido, el pasaje de eso fue rápido.
0: Claro. Bueno, dice alguien por acá, por ejemplo, que ha estado realizando algunos trabajos de jardinería en Canelones, y que advirtió todo bastante seco, ¿no? Y pregunta a su vez por los días 10 y 11 en el norte del país. Bueno, usted ya describe que va a ser un fin de semana complicado también, ¿no?
18: Sí, el norte del país va a estar complicado. Uh-huh. Complicado los primeros 10 días de octubre.
0: Mire usted, bueno.
18: Va a estar complicado porque va a estar en la frontera con lo que va a ocurrir, uh-huh. la lluvia que va a ocurrir sobre el Río Grande do Sul, ¿no? Muy intensas.
0: Claro.
18: Y también va a reflejar algo de lluvia en el norte. Uh-huh. Los departamentos más complicados son Artigas, Salto, norte de Tacuarembó, Rivera, Cerro Largo.
0: Claro. Lo que pasa es que ya vienen con situaciones complicadas, ¿no? El norte.
18: Exacto, ya está el suelo muy saturado, entonces esos arroyitos que normalmente no complican, ahora pasan a tener protagonismo.
0: Claro, claro.
18: Así que mucho cuidado. Y les recomiendo una cosa, nunca intenten pasar un arroyo que esté fuera de cauce en el puente, porque el auto flota. Claro. Y no queremos que sean noticias. Por más que digan, ay, poquita agua, no. La poquita agua le puede costar quedarse ahí enclavados o terminar en el arroyo.
0: Pero claro, y además en las redes circulan muchas imágenes de esa imprudencia. Después, bueno, hay que estar en el lugar de cada uno. A veces tenés como la urgencia o una emergencia que atender, en fin. No es nada recomendable, como dice usted, aunque sean 10 centímetros por encima del puente ya es una complicación. De hecho, la corriente puede llegar a ser tan potente que te arrastra un ómnibus.
18: Exactamente, sí, sí, exacto, exacto. Porque nosotros hablamos de, sí, el arroyito tal cual está crecido unos 20 centímetros, sí, pero después empieza una correntada que ¿quién la para?
0: Sí.
18: Porque donde lluevan 100 milímetros, 150 milímetros, ese arroyito pasa a ser un super arroyo.
0: Sí, sí.
18: Y ahí sí que se complica. Así que sean precavidos, no se dejen llevar por la yo paso, el coche pasa. El famoso aquaplaning que se produce en los autos ya solamente con 5 centímetros de agua.
0: Eso es tremendo.
18: Imagínense con 20 centímetros de agua o 40.
0: Sí, sí. Estaba buscando acá el antecedente, aquel trágico, casi 30 personas fallecidas.
18: La Honda.
0: Claro, el ómnibus de Honda en julio del 55, ¿no?
18: Sí, sí, sí, sí.
0: Que eso también fue terrible. Ya venía lloviendo mucho, venían de Rivera. Y bueno, allí hubo una situación trágica con este saldo de 27 personas que perdieron la vida. Y justamente fue eso, ¿no? Que intentaron cruzar.
18: Sí, sí, sí, exacto.
0: Bueno, don Guille, vamos a ordenarnos.
18: Aparte del descenso de la temperatura, que cuidado en la tardecita y noche, que se va a poner frío, ¿no?
0: Sí, sí, total.
18: Y sobre todo el jueves va a estar un poco ventoso, del suroeste, 30 kilómetros.
0: Ajá.
18: Más los chaparrones, más los 14 grados de máxima. A la tardecita ya va a estar frío, frío. Así que mucho cuidado. Claro. Y si pueden dar una mano a alguien en situación de calle,
0: eso es.
18: Es por más que ustedes no quieran, le tengan bronca, digan, es drogadicto, lo que sea, es un ser humano. Así que colaboren con eso.
0: Bueno, ¿nos ordenamos, don Guille?
18: Cómo no, con mucho gusto. Hoy miércoles, la expectativa de máxima, 14 grados con abundante nubosidad. El jueves, 10 la mínima, 14 la máxima, con abundante nubosidad. Ventoso en la tarde y chaparrones. Poca cosa los chaparrones, pero moja. El viernes, 9 la mínima, 16 la expectativa de máxima, nuboso. El sábado, 10 la mínima, 15 la expectativa de máxima, cubierto con lluvia. En todo el territorio pasa un frente frío. El domingo, 12 la mínima, 19 la máxima, abundante sol. El lunes, 11 la mínima, 21 la máxima, nuboso. Y el martes, 12 la mínima, 20 la máxima, o 20 la expectativa de máxima, nuboso. Ese es el panorama.
0: Notable, don Guillermo. Muchas gracias, como siempre.
18: Bueno, un abrazo, Dani. Un abrazo, Enzo. Audiencia hasta mañana, si Dios quiere.
0: Abrazo, Guille.
18: Hasta mañana.
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0: El presidente de la República encabeza este mediodía la colocación de la piedra fundamental de esta nueva planta potabilizadora en Aguascorrientes, que sustituye la planta prevista originalmente en Arasatí dentro del proyecto Neptuno.
1: La nueva planta será la obra central del denominado proyecto de ampliación del sistema metropolitano y tendrá una inversión prevista de unos 212 millones de dólares. Tomará agua del río Santa Lucía y podrá aportar hasta 200.000 metros cúbicos diarios, aproximadamente un tercio del consumo actual del área metropolitana.
0: Las obras tendrán un plazo estimado de 30 meses y podrían generar hasta 400 puestos de trabajo. Este proyecto incluye además una nueva toma de agua, estaciones de bombeo, tuberías, una nueva subestación eléctrica y una séptima línea de bombeo hacia la zona de Pando.
1: El Ministerio del Interior tiene 2.700 personas fichadas que operan en 137 organizaciones criminales activas en todo el país, según informó el ministro Carlos Negro ante la Comisión de Seguridad y Convivencia del Senado.
0: Según surge de la versión taquigráfica a la que accedió Informativo Sarandí, otras 32 estructuras, integradas por unas 600 personas, permanecen inactivas producto de los operativos realizados por la policía.
1: Los datos de la cartera están registrados en el Sistema Nacional de Registro y Análisis de Estructuras Criminales, creado en 2024. Las estructuras se clasifican según la cantidad de personas que las integran y pueden ser organizaciones criminales, grupos, bandas, clanes familiares o redes. También se incluyen barras bravas.
0: Las intervenciones en Marconi, Cerro, Villa Española, La Teja, Cruz de Carrasco, Flor de Maroñas, Punta de Rieles y Jardines del Hipódromo permitieron desactivar o neutralizar a 22 estructuras y condenar o formalizar a 695 personas, entre ellas 40 menores.
1: Negro dijo a los legisladores que cayeron los principales líderes de las bandas más conocidas y que semana a semana siguen cayendo.
0: A todo esto, y pasando a otro asunto, el Ministerio del Interior inició una investigación administrativa para determinar si desde la policía se filtraron los videos del allanamiento realizado en la vivienda de Pablo Leiva, ex asesor del edil del Partido Nacional Gonzalo Gómez, condenado por lavado de activos y tráfico interno de municiones.
1: El ministro advirtió que una filtración de este tipo puede constituir delito y que la difusión de las imágenes puede poner en riesgo a los funcionarios policiales y a otras personas presentes en los procedimientos.
0: En paralelo, el ministro Negro calificó la investigación derivada de la operación Trazador como un caso muy grave. Señaló que las investigaciones por lavado son complejas y agregó que la policía está a disposición del fiscal Enrique Rodríguez para aportar los elementos necesarios.
19: La investigación está en curso. Nosotros como Ministerio de Interior no podemos

0: En la Junta Departamental de Montevideo, mientras la Comisión de Ética del Partido Nacional analiza la situación por el caso de Pablo Leiva, su ex asesor condenado por lavado de activos y tráfico interno de municiones.
1: A todo esto, el intendente de Florida y presidente del Congreso de Intendentes, Carlos Enciso, señaló que el caso del edil no es competencia del organismo, pero a título personal consideró que su proceder no fue correcto.
2: Cada junta tiene su forma de su autonomía y su forma de contratación, de trabajo, de pago para algún asesor. Algunas son más importantes, Montevideo es la capital, otras son más austeras, son más pequeñas. Evidentemente, eso desde el punto de vista formal no tenemos una competencia directa como Congreso. Desde el punto de vista político hay opiniones diversas que en algún aspecto los diferentes actores involucrados lo están haciendo.
3: ¿A usted qué le parece el hecho de que un edil reconozca que tenía contratada una persona, que se le pagaba un salario, 40.000 pesos en efectivo además, pero que no hacía nada?
2: Obviamente, en lo personal, no es lo correcto ni una situación ideal, ni mucho menos, pero bueno, reitero que no es competencia directa nuestra, así te lo comento como...
3: ¿La nacionalista espera que el directorio le pida la renuncia, Gómez?
2: Te lo comento como observador un poco en la temática. Sé que Asuntos Políticos y la Comisión de Ética están activos, me da la impresión que han tomado recaudos y bueno... Y evidentemente va a haber algunas medidas que se vislumbran en lo inmediato, ¿no?
1: La Federación de Trabajadores de la Industria Láctea se declaró en conflicto a nivel nacional por el despido de 25 trabajadores vinculados a Conaprole a través de las empresas Marés y Maracaná, dedicadas a la reposición de productos en grandes superficies.
0: El dirigente Robert Labruna dijo que después de varios meses de negociación se planteó mantener los puestos pero con una rebaja salarial del 40%, situación que el sindicato consideró un despido indirecto.
1: Ayer hubo una instancia en el Ministerio de Trabajo en la que se presentó una última propuesta. Según Labruna, los trabajadores la aceptaron, pero la empresa la rechazó. Después de esa instancia, la federación se declaró en conflicto.
0: El gremio permanece en sesión permanente y evalúa paros parciales o sorpresivos, trabajo a reglamento, afectación de la cadena de suministro y de las exportaciones, además de un eventual paro general de toda la industria láctea.
1: El sindicato portuario definirá mañana jueves y convoca a un paro nacional de 48 horas contra la resolución del Poder Ejecutivo que estableció servicios mínimos en la terminal Cuenca del Plata.
0: Ayer martes hubo una nueva negociación en el Ministerio de Trabajo, pero no se alcanzó un acuerdo. Las conversaciones van a volver a retomarse mañana jueves.
1: Las principales diferencias están en la fecha en que comenzaría a regir el aumento de 20 a 21 jornales asegurados y en una compensación por tareas realizadas en tres sectores de la terminal.
0: También continúa la diferencia sobre la duración del convenio. La empresa entiende que el plazo de 5 años ya integraba los puntos acordados.
1: El secretario general del Supra, Álvaro Reinaldo, sostuvo que el sindicato no está en condiciones de firmar por 5 años y planteó un acuerdo de 3 años o 3 años y medio, eventualmente prorrogable.
4: Los tres puntos fueron claros. La propuesta de acercamiento del Ministerio es cómo abordar los 21 jornales asegurados, una partida extraordinaria al momento de la firma del convenio colectivo y un pago excepcional por tareas que se hacen en tres sectores de la terminal. Y bueno, son los tres puntos a buscar solución.
5: ¿Qué ocurre con los jornales asegurados? El sindicato quiere que el pasaje de franja de 2021 sea antes que lo que se propone por parte de la empresa.
4: Bien, por ahí nosotros siempre dijimos que tenía que ser el momento de la firma, como está el resto de las otras franjas de jornales propuestas en el borrador de convenio. Sabemos que no ha firmado todavía, pero el borrador dice que muchos corrimientos de franja se hacen al momento de la firma. Acá pretendemos que el de 20 a 21 también se lo haga, pero hemos sido flexibles a que se pueda adelantar un poco en el tiempo, pero igual eso no está siendo suficiente.
6: La intención de estas negociaciones era firmar el convenio colectivo a 5 años, pero al no estar cedándose, ¿se volvió a hablar de este plazo?
4: No es que se vuelva a hablar, pero nosotros lo volvemos a poner sobre la mesa. Nos está siendo dificultoso abordar un convenio tan largo en el tiempo de 5 años. Sí estamos dispuestos a firmar al día de hoy un convenio en menor plazo, 3 años, 3 años y medio, incluso poder poner alguna cláusula de una prórroga de 6 meses para tratar de llegar a un cuarto año, pero 3 años, 3 años y medio, estamos seguros que podemos firmar el día de mañana.
5: Respecto a las partidas extraordinarias, desde el Ministerio se pidió llegar a un punto intermedio, el sindicato pedía 50.000 pesos, la empresa ofrecía menos. sobre esto, ¿el sindicato está cediendo también?
4: Nosotros estamos aceptando la propuesta del Ministerio de Acercamiento, de ir al medio con esa cifra. Nosotros, obviamente, está todo bajo discusión de una asamblea, pero estaríamos viendo viable.

0: aceptar la propuesta del ministerio.
1: El diputado colorado Adrián Yuri anunció que va a promover una interpelación al ministro de Trabajo, Juan Castillo, por la conflictividad laboral, con foco especial en el conflicto del puerto de Montevideo.
2: Yuri dijo que la convocatoria también incluirá la situación de los frigoríficos y otros sectores productivos y planteó que el Parlamento debe evaluar qué hizo el ministerio para prevenir estos conflictos, cómo actuó para resolverlos y qué resultados obtuvo.
3: Es una pérdida importante en puestos de trabajo y en millones de dólares que le está costando al Uruguay, a los empresarios, y eso repercute en el consumo diario de la gente que va al kiosco, que va al almacén y que gasta la plata. Eso también repercute, aunque parezca que no, sí, repercute en la economía diaria de la gente. Y nosotros creemos que no va solamente por el tema del puerto. La conflictividad que está habiendo en el país es muy grande. Paysandú con los frigoríficos, en Tacuarembó, 1.300 familias que quedan sin trabajo ahora porque cierra o están en el seguro de paro, el frigorífico Tacuarembó. En Colonia tenemos dificultades. En todos los departamentos, Río Negro es el nivel más alto que hay de desempleo. Y lo que vemos es que no hay una respuesta clara del gobierno para generar empleo, para generar inversión, y eso es lo que se necesita en el Uruguay.
4: Ahora, en el puerto, por ejemplo, hay una conflictividad que es en dos partes, ¿verdad? ¿El ministerio entienda que no ha dado la talla para poder solucionarlo?
3: Bueno, nosotros creemos que tendría que haber el Ministerio de Trabajo y el gobierno ya tendrían que haber decretado la esencialidad para que las empresas no pierdan los millones de dólares que están perdiendo. Entiendo la situación de los trabajadores, pero me parece que se les está yendo un poquito la mano.
5: Y la situación que ya se había generado, o sea, esta medida que ya se había tomado por parte del Poder Ejecutivo, ¿de alguna forma no ayuda a esto?
3: Usted dice sobre los servicios mínimos que habían planteado. Bueno, los servicios mínimos llegaron tarde, porque realmente estas medidas tendrían que haberlas tomado mucho antes. Y el sindicato, a su vez, se puso intransigente al haber planteado estas medidas. Entonces, creo que al sindicato se le está yendo un poquito la mano.
1: Y desde el Frente Amplio, el diputado Bruno Giometti respaldó la gestión de Castillo y defendió la actuación del Ministerio de Trabajo en este conflicto portuario.
2: Giometti sostuvo que la cartera viene haciendo propuestas para acercar a la empresa y al sindicato, y además remarcó que el ministerio no puede resolver el conflicto de manera unilateral.
6: No lo tomamos con sorpresa porque este viene siendo el gobierno que ha tenido más interpelaciones en sus primeros 18 meses desde la restauración democrática hasta hoy. Quedan muy pocos ministros que aún no han sido interpelados, ese ha sido y viene siendo el talante de la oposición. Y bueno, nosotros respaldamos, por supuesto, lo que viene siendo la gestión del Ministerio de Trabajo, tanto en sus principales resultados, que son la creación de 40.000 empleos en lo que va de la gestión de gobierno, el crecimiento del salario real, el crecimiento de las jubilaciones con foco en la jubilación mínima y también particularmente lo que se está desarrollando en materia de tratar de solucionar el conflicto del puerto, que es lo principal, donde el Ministerio viene haciendo gestiones, propuestas de acercamiento, distintas acciones en el rol que tiene que jugar, que es el de tratar de acercar a las partes. El Ministerio, ellos siempre lo han dicho con mucha claridad, no es un árbitro que pueda, digamos, terminar de resolver un conflicto de manera vertical, pero sí está desarrollando su tarea de tratar de acercar a las partes y bueno, que esperemos que más temprano que tarde se termine de llegar a un convenio colectivo a un acuerdo entre la empresa y el sindicato. Si uno mira los resultados de manera fría, lo que ve es que vienen siendo resultados positivos en todas las líneas que hacen a lo que es la gestión de un Ministerio de Trabajo, que es básicamente creación de empleo, reducción de las brechas en el mercado de trabajo, donde más creció el empleo ha sido en el interior y en las mujeres, y crecimiento del salario real. Obviamente que siempre puede haber aspectos para mejorar, pero creemos que viene siendo una gestión que no amerita, digamos, decir que estamos en una situación de caos o de catástrofe, como a veces se lo busca pintar desde los partidos de la oposición.
2: Un grupo de 20 diputados de La Libertad Avanza presentó en la República Argentina un proyecto de resolución para expresar su preocupación por el interés de Uruguay en incorporar dos buques británicos de la clase River.
1: El planteo sostiene que una eventual operación con el Reino Unido podría generar vínculos posteriores de capacitación, mantenimiento y presencia de técnicos o militares británicos en un contexto de tensión entre Argentina y el Reino Unido por las Islas Malvinas.
2: El diputado Damián Arabia, impulsor de esta iniciativa, dijo que la intención no es intervenir en decisiones internas de Uruguay, sino expresar respetuosamente la preocupación preocupación por las consecuencias de una compra de armamento británico.
1: En Uruguay, el Ministerio de Defensa sigue con atención este planteo, aunque hasta ahora no recibió ninguna comunicación formal del gobierno argentino. El subsecretario Joel Rodríguez había señalado que los buques River son una posibilidad interesante, pero aclaró que no sustituirían la compra de patrulleras oceánicas.
2: Y en paralelo, la ministra de Defensa confirmó que el gobierno estudia adquirir una sola OPV y complementarla con un sistema que podría incluir tecnología y embarcaciones usadas.
0: Nosotros lo que decimos es, siempre estamos hablando de una, de dos, y centrándonos en un tema que ha sido polémico, que es el tema de las OPV. Y nosotros lo que decimos es, ¿será una, serán dos, o será una y hoy la tecnología permite que, dotándola de tecnología adecuada, pero además en el marco de un sistema que tenga en cuenta lo que pasa en nuestra costa, y vaya si hoy en día están pasando cosas en nuestra costa, ¿verdad? Lo que pasa en el mar, en medio del mar, y lo que pasa a mayor distancia. Entonces nosotros decimos, sí, capaz que tenemos que apostar a una y a los elementos técnicos que de alguna manera soporten ese sistema. Eso es ni más ni menos lo que dijimos. Nosotros no queremos hacer anuncios ni del origen ni de la modalidad hasta que eso no esté concreto.
7: Cuando habla de las embarcaciones, es decir, adecuadas, que ya están.
0: No, decimos adquirir y dotar de tecnología, que hoy, y te puedo asegurar que lo vimos en vivo y en directo, nosotros en la invitación que tuvimos al astillero en Cotecmar, en Cartagena, vimos específicamente que una embarcación adecuada, por supuesto, un astillero impresionante, dotada de las herramientas necesarias, es suficiente.
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2: ¿Qué tal, Mauro? ¿Cómo te va?
10: Hola, ¿qué tal, Daniel? Un gusto, buen mediodía para todos. Bueno, muchas cosas. Por un lado, lo que ocurrió con la selección uruguaya, porque como ayer te contaba, Daniel, o les contaba, Forlán iba a liberar a algunos jugadores. Mm. Puede haber algún otro, de cara al partido del próximo martes en Calcuta frente a la selección de India. Pero bueno, obviamente de Arrascaeta, que será intervenido quirúrgicamente mañana en Río de Janeiro por la lesión. Después Sebastián Cáceres, que no pudo tener ni siquiera un minuto, también es liberado para que retorne a Vigo, y lamentablemente, como está lesionado, la selección lo libera. Pero por otro lado, la situación de Brian Rodríguez, ¿no?
2: Que
10: no es una lesión, un tema de pasaporte, que parece que no tenía espacio para el sello. Para mí es una cuestión tan desprolija, una delegación internacional, pero lo digo desde la responsabilidad personal del propio jugador, pero también la quienes manejan todo este tema de digamos administrativo de la AUF. O sea, se supone que vos todos los pasaportes, cuando los solicitás, vos mirá, Daniel tiene este pasaporte, mirá, acá podés tener problemas, no sé, son cuestiones que me parece que son demasiado desprolijas, ¿no? Y bueno, Brian Rodríguez no puede entrar a India.
2: Se supone que hay una persona muy, muy pendiente de eso.
10: Y claro, ¿no? Hay una persona encargada. Brian Rodríguez no puede entrar a India, por lo tanto ha sido liberado y retorna a México y no puede ser de la partida para el compromiso del próximo martes 6 de octubre frente a la selección de India. Recordamos que ese partido va a ir a las 10:30 de la mañana, hora de nuestro país. Eso por un lado. Por otro lado, el partido de esta noche. Hay un partidazo esta noche correspondiente a la primera fecha del campeonato, aquel partido que se quedó trunco por el apagón en el Estadio
2: ¿Nunca
10: Charrúa.
2: ¿Se supo del apagón?
10: No, la verdad que no, y no pasó más.
2: No pasó
10: más. Ruglio argumenta.
2: No, mejor dicho, no había pasado, sí. Y no volvió a pasar.
10: Exacto. Sí, raro. Ruglio dice que fue adrede, poco más que. Yo qué sé, nada. La verdad que no sé para qué adrede. Pero bueno, en definitiva, el partido va esta noche, 20 horas, en el Estadio Centenario. Hay una venta previa de unas 15.000 entradas vendidas hasta el momento. Recordamos que hoy sí pueden ir los hinchas de Peñarol, porque el local es Montevideo City Torque, y los precios son, la verdad que, accesibles. Así que bueno, vamos a tener seguramente arriba de 20, 25 mil personas esta noche en el Estadio Centenario. Reitero, 20 horas a más, un partido importantísimo, porque en este momento Torque lidera el torneo clausura con 18 puntos, tiene 17 Liverpool y Peñarol tiene 15, es decir, si Peñarol hoy le gana a Torque, lo alcanza en la primera posición del torneo clausura, pero además aumenta la diferencia en la tabla anual. En la anual Peñarol es el líder con 58, Deportivo Maldonado 55 y con 53 está Racing y justamente Montevideo City Torque.
2: ¿Algunas bajas hoy?
10: Bueno, Petzela no va a jugar, pero ahí porque en la primera fecha estaba inhabilitado, por lo tanto Peñarol no arriesga, entonces no lo pone. Vuelve, va a ser titular Nahuel Herrera en la saga. Jaime está bien, por lo tanto va a ser titular con un Pierres y con Arizo en ofensiva. Estaba ahí con algún temita el cangrejo Cabrera, que arrastra ahí un tema de la rodilla, pero va a jugar, va a ser titular también, así que en ese sentido ningún inconveniente. En Montevideo City Torque baja Kagelmacher ahí en el fondo, lesionado, es una baja importante, y bueno, y está suspendido Siles, que es muy importante ahí en la mitad de la cancha, así que no puede ser de la partida. Ahí sí que los dos con alguna baja importante. Esto en cuanto a el partido, reitero, de esta noche, es un partidazo que va a dejar a todos los equipos con la misma cantidad de partidos jugados. Y bueno, y la verdad que es un partido tremendo, porque, reitero, si gana City Torque, saca una distancia importante en el clausura, pero además se acerca en la tabla anual. Pero si gana Peñarol, yo creo que da un golpe fuerte en la mesa para ganar la anual. Hay que esperar después a Deportivo Maldonado el fin de semana con Central Español, porque Deportivo está a 3 puntos de Peñarol. Lo que pasa es que si gana hoy Peñarol, saca 6 de ventaja. Así que saca una diferencia importante y se acercaría en el torneo clausura.
2: Disculpame, porque a veces son cosas muy, muy conocidas y sin embargo uno pierde la memoria. ¿Cómo se define el campeonato?
10: Bueno, el campeonato, lo más importante es ser campeón de la tabla anual. Ta. Si vos ganas la tabla anual, supongamos, y no ganas ningún torneo corto, entonces
2: vas a la fin.
10: Para poner el ejemplo, el año pasado Nacional fue campeón de la tabla anual, pero no fue campeón ni de la apertura ni de la clausura. ¿Qué sucedió? Nacional esperó, porque la tabla anual es lo más importante. Jugaron una semifinal Liverpool, que había ganado el apertura, y Peñarol, que había ganado el clausura, y el ganador, que fue Peñarol, fue a finales con Nacional, que después Nacional fue campeón uruguayo, empatando en el campeón del siglo 2-2, y luego se lo ganó 1-0 con el gol de Everé a Peñarol. Pero si vos sos campeón de la tabla anual y además ganás un torneo corto, ese equipo que gana el otro torneo, vos jugás un partido que es una final para vos, el campeón de la tabla anual y del torneo corto. Supongamos, si Peñarol ahora gana el anual y gana el clausura, voy a poner este ejemplo, juega un partido con Racing. ¿Está? Si Peñarol gana ese partido, ya es campeón uruguayo. Si gana Racing, ahí van a finales. Por eso es que la tabla anual termina siendo lo más importante para lograr el campeonato. Pero bueno, también está que el otro, el que gana el torneo corto, si le gana esa semifinal y después le gana la final, chau, es campeón uruguayo. Eso es así. Bueno, esto en cuanto al partido de esta noche. Nacional va a jugar recién el próximo lunes en Nacional. Está todo el tema del Master Plan, que el 24 de octubre va a ser la asamblea, pero hay una movida y hay una fuerte corriente a favor y una fuerte corriente en contra.
2: Que quedó manifestado en la votación, ¿no?
10: En la votación 7-4 para que el 24 de octubre no se va a resolver el Master Plan. Sí se va a aprobar la posibilidad del Master Plan. Después tiene que haber otra asamblea mucho más adelante para aprobar definitivamente el Master Plan. Pero las posturas son opuestas. Por un lado, la sensación es el Master Plan, que vos mirás el proyecto y es impresionante, es un proyecto que abarca el Parque Central, la cancha de básquetbol, un estacionamientos, comercios, donde le cambiaría toda la estructura, y por otro lado está la, resumiéndolo, ¿no? A grandes, de una forma muy genérica, la otra parte que dice es un riesgo demasiado grande para Nacional, si no podés pagarlo, Nacional queda embretado
2: por años.
10: Sí, por años, y yo no sé ni cómo lo podría pagar. Y por otro lado, los que están de acuerdo que solamente la inversión se haga en el Parque Central, en el mejoramiento del escenario de fútbol. Pero bueno, es un tema que...
2: Sí, lo otro también es que si vos te pones a pensar en la zona, en el lugar, ¿no? Vos decís, ¿cuánto margen te ofrece ese lugar como para hacer grandes obras? Estar metido en el medio de un barrio, por ejemplo.
10: Sí, sí, yo sinceramente, Daniel, es un tema que no... Porque digo, vos escuchás Aldavalde y la verdad que vos decís, es impactante, es impresionante. Sí. Además habla de ingresos a Nacional, claro. Producto de esto, y escuchás a De Kurnex y dice, yo no estoy en contra de esto, pero que haya un esponsoreo que para Nacional sea cero riesgo. Por eso digo, la tarea de los socios de Nacional va a ser importante para tratar de analizar, de estudiar, de profundizar, a ir a la asamblea esa del 24, a hacer consultas, a preguntar mucho, pero también con una postura, ¿no? Un poco más clara. Esto, y en el panorama deportivo, Coates y Rogel se recuperan para ver si los puede tener en cuenta el próximo lunes contra Montevideo City Torque, y el que va a ser titular el lunes que viene, porque a Nacional va a jugar con Torque el lunes, en el Gran Parque Central, va a ser Maxi Gómez. Bueno, Albion finalmente tomó la decisión de cesar a Federico Nieves, así que después de, fíjate que Nieves había ganado un partido de los últimos 15.
2: Tremendo.
10: Los números, y ahora están en zona de descenso. Y por último, bueno, anoche con la presentación del plantel de Biguá en Villa Biarritz, una ceremonia realmente muy linda, Flamengo, un equipo que está en la Basketball Champions League y que es candidato, le ganó 92-77 a Biguá, así que bueno, por ahí lo más importante también del básquetbol.
2: Muchas gracias, Mauro.
10: A ustedes.
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17: El gobierno realiza este mediodía el acto de instalación de la piedra fundamental de la nueva planta de agua potable en Aguas Corrientes, Canelones, con la presencia del presidente Yamandú Orsi.
16: La ceremonia marca el inicio formal de un proyecto de infraestructura clave para el abastecimiento del área metropolitana, aunque la iniciativa llega rodeada de un intenso debate tanto en la esfera política como desde organizaciones ambientales.
17: Desde la oposición se advierte sobre los posibles efectos negativos a nivel ambiental y productivo que provocará la inundación de campos en el departamento de Florida para la construcción del embalse de Casupá.
16: Y a las críticas de la oposición política se suma la postura del Movimiento por un Uruguay Sustentable, el MOVUS, que calificó la obra de innecesaria y extremadamente cara, señalando graves falencias estructurales y financieras en la estrategia de OCE.
17: La bancada de senadores del Partido Colorado presenta en estas horas una iniciativa legislativa orientada a regular la declaración de esencialidad laboral.
16: Además, busca modificar la normativa vigente sobre el derecho de huelga y el mantenimiento de servicios mínimos en el sector público y privado.
17: En tanto, el diputado colorado por el sector Vamos Uruguay, Adrián Yuri, anunció que llamará a interpelación al ministro de Trabajo y Seguridad Social, Juan Castillo, para que rinda cuentas sobre la gestión del gobierno frente a la reciente ola de conflictos laborales en el país.
16: La Asociación Rural del Uruguay manifestó su profunda preocupación por las pérdidas económicas acumuladas por las empresas exportadoras a raíz del conflicto portuario.
17: Digamos a todo esto que Rafael Ferber instó al Poder Ejecutivo a mantener una postura firme, hacer cumplir la ley y garantizar la operativa normal de la terminal marítima.
16: El diferendo tendrá mañana una nueva instancia de negociación en el Ministerio de Trabajo.
17: Ferber alertó además sobre el impacto de las últimas tormentas con vientos y granizo en zonas específicas como Durazno y Soriano, que han destruido cascos de estancias y cosechas enteras.
16: Las lluvias en el norte continúan afectando el río Cuareim y en Artigas hay decenas de evacuados.
17: El Ministerio de Turismo ya trabaja en un plan de emergencia frente a la llegada del fenómeno climático de El Niño.
16: Al respecto, el ministro Pablo Meloni señaló hoy que la oferta de turismo de sol y playa se verá inevitablemente afectada.
17: El diputado nacionalista Pablo Abdala reclama al Poder Ejecutivo la urgente aprobación del proyecto de ley sobre adultos en el INISA.
16: Un parlamentario presentó un pedido de informes por la demora en la solución legislativa para evitar que mayores de edad que reinciden vuelvan al sistema de responsabilidad penal adolescente.
17: La dirigente del Partido Nacional, Valeria Ripoll, denunció reiterados episodios de violencia en la puerta del hogar femenino Magnolia del INAU, ubicado en la intersección de Agraciada y Entre Ríos.
16: Según Ripoll, los vecinos enfrentan diariamente situaciones de gritos, insultos y violencia física en una zona que se ha convertido en tierra de nadie.
17: El frigorífico Tacuarembó paralizó temporalmente su actividad y envió unos 1.300 trabajadores al seguro de desempleo, dejando solo un grupo mínimo de mantenimiento. La planta de hamburguesas opera con normalidad con 400 trabajadores.
16: La suspensión responde a la escasez de ganado y a la caída de exportaciones a China por la detección de residuos de imidocarb.
17: Los trabajadores del ex hotel Conrad Enjoy de Maldonado realizan hoy una movilización en la puerta del establecimiento en el marco de un paro general parcial que se extenderá hasta las 17 horas.
16: El reclamo principal se centra en el avance de las negociaciones en los consejos de salarios, en el rechazo a los envíos al seguro de paro determinados por la nueva patronal.
17: Clara Nis asume hoy la presidencia del Sindicato Médico del Uruguay. Se trata de la segunda mujer en presidir el gremio en sus 106 años de historia.
16: En el deporte, Peñarol y Montevideo City Torque jugarán en la noche un partido clave por el clausura y la tabla anual.
17: El encuentro será a partir de las 20 horas en el Estadio Centenario. Los ciudadanos lideran el torneo corto al tiempo que el carbonero encabeza la tabla anual acumulada.
16: Dos partidos se jugarán hoy por la Copa UF Uruguay, Defensor Plaza en el Francini y Cerro Largo Rentistas en el Villa de Melo, ambos a las 4.
17: Albion cesó al entrenador Federico Nieves, quien perdió 8 partidos y está en la zona de descenso.
16: Georgian de Rascaeta llegará hoy a Río y será operado mañana de la fractura en la muñeca izquierda que sufrió durante el partido con Corea del Sur.
17: Brian Rodríguez no jugará contra India la semana próxima y retornará a México.
16: El delantero no contaba con hojas disponibles en su pasaporte para completar los trámites migratorios.
17: En el marco de los amistosos FIFA, hoy Argentina recibe a Bolivia a partir de las 21 horas.
16: Lo destacado del exterior, un vuelo de Fly Dubai que cubría la ruta precisamente entre la capital Dubái y Tel Aviv realizó un descenso brusco tras emitir alertas por secuestro o interferencia ilícita aterrizando de emergencia en otra ciudad, en Tabuk.
17: Según testimonios de los pasajeros, un hombre armado con un cuchillo atacó a uno de los pilotos durante el vuelo. Reportes de prensa israelíes indican que el sospechoso sería el copiloto de nacionalidad omaní y la víctima, el capitán Imereti.
16: Ante la pérdida momentánea de control de la nave, gritos y presencia de sangre, varios pasajeros, entre ellos ciudadanos israelíes, se abalanzaron sobre el agresor, logrando reducirlo y tirarlo al suelo mientras otros dos pilotos asumían el control de la nave.
17: Ninguna autoridad oficial ha confirmado aún las identidades ni las motivaciones exactas del hecho, mientras Israel investiga si se trató de un altercado personal o de un intento de atentado terrorista.
16: Está fresco, cielo cubierto a nuboso en Capital, 12 grados con 7 la temperatura.
17: Los vientos del suroeste, 19 kilómetros en la hora.
16: La presión a nivel del mar, 1016.9.
17: 72% el índice de humedad.
16: Visibilidad 12 kilómetros.
17: Para esta jornada, el INMET señala que tendremos una tarde-noche con cielo nuboso a cubierto, neblinas, vientos del suroeste entre 10 y 20 kilómetros en la hora, con periodos variables de 0 a 6. Las máximas previstas aquí en el sur, 15 grados, en el norte 20.
16: Justamente en el norte está sobrepasando en este momento la máxima, están 21,4 ya en Artigas, dice el INUMED. En Florida nuboso 14 grados, el frío se viene para el sur y este, Melo nuboso 19 y en Paysandú nuboso 16.
17: Los vamos a exteriores, Viviana Bermúdez, estamos contigo.
18: Muchas gracias. Y bueno, adelantamos más temprano que la bancada de senadores del Partido Colorado presentó un proyecto de ley para regular la esencialidad de los servicios. En este sentido, el senador Andrés Ojeda explicó que el mismo estará modificando dos leyes para establecer un régimen ordenado, pero también con reglas claras sobre la declaración de la esencialidad y también el establecimiento de los servicios mínimos. Manifestaba que en el caso del conflicto en el puerto de Montevideo no puede seguir en las condiciones que está y manifestó que cumple con las recomendaciones esta presentación, este proyecto que, bueno, se presentó aquí en el Parlamento, cumple con las recomendaciones de la OIT.
19: Decisiones acordes, porque el puerto de Montevideo no puede seguir en las condiciones que está. Y se modifican algunas cosas, ¿no?, en cuanto a lo que tiene que ver con la ley que tenemos vigentes, algunas definiciones, por ejemplo, se distingue la esencialidad estricta, la esencialidad sobreviniente, cosas puntuales que sirven, que son bastante jurídicas, pero que ayudan a la hora de poder manejar esto. Regula expresamente qué es un servicio mínimo en actividades trascendentales, por ejemplo, sin suprimir y sin atacar nunca el derecho de huelga. Exige también justificar el perjuicio grave, las dotaciones que se utilizan y la ausencia de alternativas menos restrictivas a la esencialidad. Vale decir que lo que estamos proponiendo cumple con las recomendaciones y normativas de la OIT. O sea, esto no es normativa pro trabajador, esto es normativa pro todos los involucrados. Quiero agradecerle especialmente la presencia aquí a los técnicos que han acompañado este proceso, o algunos de ellos, Irina Grabo, Santiago Torres, que están acompañando aquí, que trabajaron técnicamente en el marco de este proceso. Y más allá, y no quiero aburrirlos con los detalles técnicos de la propuesta, sí quiero dejar claro que se trata de un proyecto que no es pro una parte o pro la otra en la relación laboral, sino que intenta dar herramientas jurídicas modernas para poder trabajar este concepto de esencialidad con garantías para las partes involucradas, pero también para las personas que estarían perjudicadas por la ausencia del servicio, que es lo más importante, ¿no? El que queda postergado por fuera de la relación laboral, el usuario del servicio, en este caso, el usuario del puerto. Podría seguir, el artículo 4, por ejemplo, habla del alcance personal.
18: Me siento en las declaraciones del senador del Partido Colorado donde suceda, pero también en la línea se manifestó el senador Pedro Bordaberry, señalaba que, bueno, hay un gobierno tendido frente a cosas muy importantes, manifestaba que la iniciativa que presentaron, este proyecto de ley que se presentó, de alguna forma ofrece herramientas para solucionar el problema. Señalaba que si bien rectifica el derecho a huelga, tampoco puede paralizar la economía del país.
20: La rendición de cuentas, y creo que fue parte de la discusión, que veíamos un gobierno rendido frente a cosas muy importantes de la vida de los uruguayos, frente a la seguridad ciudadana y frente a problemas que enfrenta y no logra solucionarlos. Y creo que esta iniciativa a la que hacía referencia Andrés y que han trabajado muchos técnicos nuestros, hace lo que siempre hace el Partido Colorado. Cuando hay un problema, ofrece herramientas para solucionarlo. Y esto es este proyecto de ley que los 5 senadores colorados suscribimos, firmamos y estamos de acuerdo en él. Le estamos ofreciendo al país primero, pero también al gobierno, que no puede solucionar un problema, herramientas para solucionarlo, que eso es lo importante. El derecho a huelga es del año 34, de la Constitución de 34 en el Uruguay, y nosotros lo ratificamos desde siempre, pero tampoco puede paralizar la economía del país como lo está haciendo. Y entonces no es metiéndonos en la tarea del ministro de Trabajo o de la ministra de Transporte, sino dándole herramientas para poder solucionarlo de una vez por todas y poniendo el interés de los ciudadanos, de los uruguayos todos, por delante. ¿Por qué? Porque esto está provocando desempleo, esto está provocando afectaciones económicas y el gobierno hace ya muchos meses que no puede enfrentarlo.
18: Hasta así entonces la palabra del senador del Partido Colorado, Pedro Bordaberry. Para Radio Monte Carlo y Cori, informó Viviana Barrés.
16: Bueno, gracias Viviana. Está hablando el presidente de la República con los medios de prensa en este momento allí en la zona de Aguas Corrientes, a propósito de esta piedra fundamental de la nueva planta precisamente de agua potable.
4: Lo que pasa es que siempre se tiene que buscar la forma mejor, más correcta y de repente más económica.
21: Bueno, sí reconocía el trabajo del gobierno anterior al iniciar esto.
4: Pero y siempre ha sido así. Quienes me conocen saben que la acumulación positiva no es un discurso, es una realidad.
22: Presidente, le quería preguntar sobre la represa de Casupá. ¿Sería también el mismo banco el que estaría financiando esa represa? Está el informe ambiental, los vecinos que se manifestaron en contra. ¿Cuál sigue siendo la decisión del gobierno? Porque en definitiva la CAF estaría dispuesta a respaldar lo que ustedes decidan.
4: Seguimos con la idea de hacerlo.
22: ¿Y qué plazos se están dando? Y después del informe ambiental, ¿cómo continúa?
4: Bueno, seguimos paso a paso. Yo estaría adelantándome mucho. Yo, así como hay vecinos que están en contra, otros que están a favor, los estudios están, lo que ambiente resuelve lo que vamos haciendo y la CAF está dispuesta a financiar.
22: Se hablaba de la complementariedad de los sistemas, hoy está encabezando esta inauguración de la piedra fundamental, porque eso tiene...
4: No entendí lo de la complementariedad.
22: La complementariedad, y voy ahora a Casupá justo con esta ampliación del sistema, porque es necesario que coexistan, que convivan para lo que son las proyecciones del consumo de los próximos años.
4: Esto es una toma de agua. Paso Severino, incluso a veces Canelón Grande, ofician de reserva. Casupá es otra reserva más. De una misma fuente, que es el río Santa Lucía, que hay que cuidarlo y mucho.
23: Con respecto al conflicto del puerto, permítame preguntarle esto porque acaba de tomar una decisión el Partido Colorado en el Parlamento de convocar al ministro Juan Castillo. ¿El gobierno se sigue dando los plazos para intentar negociar el convenio colectivo? ¿No hay otro plazo, no hay, digamos, otro camino, otra medida que el gobierno pueda tomar?
4: El camino sería cortar el diálogo. Por ahora no.
23: Pero, por ejemplo, la esencialidad no está en la mesa.
4: Confío en el diálogo.
23: Y en ese sentido, ¿cómo toma el gobierno los reclamos que se están dando por parte de, por ejemplo, de navieras que operan aquí en Uruguay?
4: Y que tienen razón. Pero Uruguay tiene la forma de resolver sus cosas.
22: ¿Se puede perder preferencia o prioridad para lo que son las embarcaciones que están eligiendo otros puertos con la competencia que significa para Uruguay puerto en Argentina, puertos en Brasil?
4: La pregunta.
22: Si se puede perder prioridad a la hora de que las navieras elijan otros puntos para hacer las escalas.
4: No sé, usted tendrá información, yo no sé.
22: Simplemente estoy consultando porque hay una preocupación de parte de los agentes navieros.
4: Dije que comparto la preocupación de la naviera. En un mundo donde la concentración es cada vez más fuerte. Tenemos países de América del Sur que tienen, cada naviera tiene su puerto. Nosotros tenemos un solo puerto con una empresa. Esa es nuestra realidad también.
24: Volviendo a Aguas Corrientes, cuando usted fue intendente de Canelones, creo que fue la última vez que vino por aquí por Aguas Corrientes, en el marco educativo ese, por primera vez, con la UTU.
4: Sí, ahora me entero que, como todo avanza, se está buscando un espacio alternativo para construir la UTU. Hoy la UTU funciona ahí donde está el municipio. Por lo tanto, todas nuestras localidades, nuestro territorio, nuestros territorios tienen que encontrar su propio dinamismo. Acá, agua corriente, el agua potable son el motor. Eso implica que van a surgir nuevos centros educativos, eso significa que vamos a tener que meterle cabeza al tema de lo hídrico y quizás sea una alternativa de formación secundaria o terciaria.
17: Bien, parte de lo que estaba señalando en estos momentos el presidente Yamandú Orsi en el departamento de Canelones.
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16: 13:17, las lluvias en el norte del país continúan afectando el río Cuaray. Nos amplía Eduardo Ribeiro, de Radio Cuaray.
6: La creciente del río Cuaray vuelve a poner en evidencia la falta de previsión del Comité Departamental de Emergencia SECOED. Según las previsiones manejadas por el organismo, el río Cuaray alcanzaría a la altura de 10 metros con 45 centímetros. Sin embargo, la evolución de la creciente dejó en claro que ese registro fue ampliamente superado. La situación se agravó durante la madrugada, cuando el nivel del río superó ampliamente los 11 metros, generando mayor preocupación entre los vecinos de las zonas más afectadas. La diferencia entre lo previsto y la evolución real del fenómeno vuelve a generar cuestionamientos sobre la capacidad de respuesta y planificación de las autoridades ante este tipo de emergencias, pese a que han realizado varias reuniones de coordinación para este tipo de situaciones. Familias desesperadas solicitando ayuda a las autoridades para poder sacar sus cosas de sus viviendas, pero no llegaba la respuesta por la alta demanda de personas saliendo de sus hogares. Desde el pasado lunes veníamos advirtiendo de la situación que se estaba generando con las intensas precipitaciones y la falta de coordinación e información de las autoridades del Comité Departamental de Emergencias. Este panorama que se observa hoy en Artigas es el comienzo de una situación que se vendrán en los próximos meses por el fenómeno del Niño, demostrando la falta de conocimiento de cómo proceder ante una situación de las condiciones climáticas adversas. Actualmente son centenares de familias que están fuera de sus hogares, pero no hay una cifra exacta por falta de información. Cabe recordar que el coordinador del Comité Departamental de Emergencia es el ex intendente Pablo Caram. Del Departamento de Prensa de Radio Cuarén informó Eduardo Ribeiro para el Gran Circuito Cori.
17: Gracias, Eduardo. En otros temas, en Soriano, la Junta Departamental autorizó a la Intendencia otorgar al cantante Matías Valdés una vivienda en comodato en Palmar durante 15 años. A cambio, el artista entregará $5,000 y realizará un espectáculo en Palmar durante ese periodo. Vamos a ampliar la información con el colega Aníbal Silva.
7: Bueno, gran revuelo ha causado en el departamento de Soriano la entrega en comodato por 15 años de una casa de Palmar, que pertenece a la Intendencia de Soriano, que tiene su administración. Fueron construidas por UTE cuando se construyó la represa. El cantante Matías Valdés va a recibir una casa en comodato en el balneario Palmar, luego de obtener la aprobación de la Junta Departamental de Soriano. A cambio, el artista tendrá que dar $5,000 y un show en la localidad. Se concedió la anuencia de la Intendencia de Soriano para otorgar en comodato la unidad B11 del complejo habitacional de Palmar a favor del señor Matías Valdés por un plazo de 15 años y a un costo de $5,000 americanos. Como parte del comodato, se deberá realizar un espectáculo en la localidad de Palmar, indica el comunicado de la Junta Departamental de Soriano. El Frente Amplio no acompañó la iniciativa El cantante fundamentó su solicitud en su trayectoria artística y que su permanencia allí podría contribuir al desarrollo artístico, cultural y turístico de la zona. El edil del Frente Amplio, Damián Alonso, dijo que un solo espectáculo en 15 años no es un aporte de relevancia para Palmar. Estamos hablando de prácticamente unos 1.000 pesos por mes. Es algo irrisorio, dijo, y se va a realizar un pedido de informes para saber en qué situación están las otras casas de la Intendencia en Palmar. Este ha sido un informe de Aníbal Silva, de Perfiles UI Multimedios, para Radio Monte Carlo.
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1: En Informativo Cori llegan noticias del sector agropecuario.
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8: Martín Olaverri, buenas tardes.
9: Vamos a hablar del plan que lleva adelante el Ministerio de Ambiente para el reciclado de envases y materiales de envasado, el denominado Plan Vale, que plantea un financiamiento incluso de 50 millones de dólares, donde las empresas van a ser garantía del mismo, de este crédito que se va a tomar. Preocupación por este asunto. Hay empresas que entienden que está comprometida la viabilidad incluso de las mismas. Conversábamos sobre el tema con el doctor Gabriel del Piazo, socio del estudio del Piazo, que está representando a empresas que incluso no descartan llevar adelante una demanda contra el Estado por este tema.
10: El problema se empieza a generar cuando hace unos años el Ministerio de Ambiente resuelve aumentar las metas de recuperación y de valorización de los envases. Y entonces exige al administrador del Plan Vale un rediseño del plan para alcanzar esas nuevas metas de recuperación. El administrador del Plan Vale hace ese rediseño, incluso celebra preacuerdos con empresas para construir una nueva planta de reciclaje, para tener un sistema de retorno de envases de bebidas, un preacuerdo con instituciones financieras para sacar un préstamo de 50 millones de dólares para financiar todo esto. El Ministerio de Ambiente aprueba este nuevo plan, y el problema es que todo esto se dio sin participación y sin conocimiento de las pequeñas y medianas empresas que estaban y están adheridas a este plan. Entonces ahora, cuando ya está todo aprobado y preacordado, llega una intimación a las empresas adheridas al plan exigiendo que firmen un contrato de readhesión al plan con un plazo. El plazo actual es hasta el 7 de octubre, hasta la semana que viene.
9: Una semana.
10: Sí, dieron 30 días, esto llegó el 7 de septiembre, para firmar un contrato de readhesión al plan que entendemos que tiene condiciones que, además de ser muy onerosas para las empresas, sobre todo para las pequeñas y medianas empresas, entendemos que tiene condiciones que son ilegítimas por abusivas y violatorias de las normas de defensa de la competencia. Pero además, en paralelo, el Ministerio de Ambiente dice, bueno, y voy a salir a fiscalizar. Entonces, el que no esté readherido a estas condiciones se ve en la encrucijada, así lo llamaría, de que bueno, si no firmo, me quedo sin trabajar. Y si firmo, quedo atado por un plazo de 15 años. Ahora te contaré un poco las condiciones. Bajo estas condiciones que son bastante, bastante bravas.
9: ¿Cuáles son las condiciones, Gabriel?
10: Te cuento un poco las condiciones. Porque para mí, Martín, y esto lo quiero enfatizar, este es esto es lo central. Nadie está en contra del reciclaje ni de que los que introducen envases al mercado tengan que estar adheridos a un plan de residuos. Las empresas están adheridas y vienen cumpliendo. Lo que se cuestiona son estas condiciones de este contrato de adhesión que el Plan Vale está exigiendo firmar a las empresas para seguir trabajando. Esto es firmar o cerrar.
9: Escuchábamos al doctor Gabriel Del Piazzo, socio del estudio Del Piazzo Abogados. Para Informativo Cori y Radio Monte Carlo, informó Martín Olaverri.
1: Fueron noticias del sector agropecuario en Informativo Cori.
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16: Bueno, participamos en la edición noticiosa del miércoles 30 de septiembre de 2026.
17: Informativistas Javier Toledo y Gustavo Arregui.
16: En exteriores Viviana Bermúdez.
17: Sala de redacción Ivana Vázquez y Rodrigo Lozano.
16: En el deporte Daniel Alonso.
17: Agro Martín Olaverri.
16: Responsabilidad en la Argentina Claudio Cardoso.
17: Servicios Internacionales Agencia DPA.
16: Operador Hernán Devoto.
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0: La Jefatura de Policía de Salto destacó la reestructuración de patrullajes a partir de los planteos de vecinos y comerciantes. La Jefatura de Policía de Salto viene implementando una serie de ajustes estratégicos en sus operativos desplegados en los distintos barrios de la ciudad. Según explicó el jefe de Policía de Salto, Ernesto Cosio, el despliegue busca responder directamente a las modalidades y dinámicas con las que se presentan los delitos en cada punto de la zona urbana y rural. El jerarca señaló que la estrategia preventiva y represiva varía en función del tipo de delito que se persigue o se intenta evitar. Las acciones diseñadas para combatir en modalidades como las rapiñas difieren de la logística y patrullaje de las destinadas a contrarrestar los hurtos en las fincas o el robo de cables o la delincuencia en las áreas rurales. Para llevar adelante estos esquemas operativos, la policía coordina el trabajo de distintas unidades. La Guardia Republicana trabaja en apoyo con las fuerzas locales, desplegándose tanto en forma conjunta como en patrullas individuales o en parejas, al igual que los efectivos de PADO. Asimismo, en zonas comerciales y de alta concentración barrial, se suman equipos de la Dirección de Investigaciones, Guardia Rural, GRT, inspectores de tránsito, y cuando la situación lo requiere, se mantiene alerta para convocar a la Dirección Nacional de Policía Caminera o a la Aviación Policial. Ocio remarcó el fortalecimiento de los patrullajes, responde al diálogo directo sostenido con la comunidad, previo y posterior a las reuniones de trabajo con el Ministerio del Interior. Las autoridades policiales mantuvieron encuentros con entre 12 y 14 grupos de vecinos de diferentes barrios para conocer de primera mano sus inquietudes. Alumnos del SERP se destacaron en el encuentro de física en Rivera. Entre los días 21 y 24 de septiembre, un grupo de alumnos perteneciente al cuarto año del profesorado de física del Centro Regional de Profesores SERP del Litoral formó parte del 26º Encuentro Nacional de Profesores de Física y del 18º Encuentro Internacional de Educación en Física. La importante cita académica tuvo lugar en la ciudad de Rivera y reunió a docentes e investigadores del área científica a nivel nacional e internacional. Durante las jornadas de intercambio profesional, los estudiantes salteños Nicolás Tejeira, Agustín Silva, Rodrigo Lima y Juan Piegas expusieron la ponencia titulada Cuando la barra cae más rápido que la pelota, dinámica de un cuerpo rígido en rotación. Esa investigación, desarrollada bajo la tutoría y orientación del profesor José Dilacio, aborda fenómenos complejos de la mecánica clásica mediante modelos demostrativos de alto valor didáctico. La participación de la delegación del SERP del Litoral reafirma el compromiso de la institución con la excelencia y la formación docente y la producción de conocimiento científico en el interior. Tras la licitación del predio frente al shopping de Salto, AFE planifica un nuevo llamado para licitar el predio de la estación Midland. La Administración de Ferrocarriles del Estado puso en marcha un llamado para arrendar el predio ubicado en la avenida Blandengues y Barbieri frente al shopping de Salto. Con una condición que puede marcar el futuro del emblemático espacio, el contrato podría extenderse hasta 30 años, así explicaron desde la Administración de AFE, quienes señalaron que el organismo está desarrollando una política para poner todos los bienes inmuebles que tiene diseminado por todo el país en valor y generar ingresos mediante arrendamiento. Desde AFE explicaron que el objetivo principal es generar ingresos genuinos para la administración, recursos que posteriormente se les pueda volcar al servicio de pasajeros que AFE lleva a cabo, pero también existe otro propósito, que es recuperar los espacios actualmente sin utilización. Los mismos generan problemas de seguridad, higiene en la zona al estar abandonados, y además agregaron que la intención es que un privado pueda hacerse cargo del lugar, otorgándole así el dinamismo, las fuentes de trabajo, generar beneficio para la comunidad. El plazo de arrendamiento será definido en las propuestas, pero deberá ser de un mínimo de 5 años y un máximo de 15, con opción a 15 años más. Puede llegar a ser un arrendamiento que complete los 30 años. AFE agregó que está interesada en que los contratos de largo plazo sean premiados y ponderen las ofertas que propongan un plazo de hasta 30 años. La visita obligatoria al predio será el 29 de septiembre a las 17 horas, mientras que la apertura electrónica de ofertas está prevista para el 16 de octubre a la hora 11. Consultados sobre el futuro de la estación Midland, desde la administración de AFE señalaron que forma parte de la política de recuperación de inmuebles de AFE. Es un edificio paradigmático, es un edificio importantísimo para la localidad de Salto y para la administración. Afirmaron además que, aunque en esta oportunidad no está incluida en el llamado, se estará trabajando para poder generar algo allí también.
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3: Es la hora 14 en punto.
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2: El Ministerio de Salud Pública confirmó la muerte de un hombre por antivirus, el segundo caso en 2026. El Ministerio de Salud Pública confirmó el fallecimiento de un hombre por antivirus en el departamento de Colonia. Es la segunda víctima fatal de la enfermedad en ese departamento y en el país en lo que va del año 2026. Se registraron 5 casos de antivirus correspondientes a 4 hombres y una mujer de entre 29 y 41 años. Durante el año pasado, una persona falleció por la enfermedad en el departamento de Soriano. La hantavirosis es una enfermedad zoonótica que se transmite de los animales a las personas y es causada por el virus Hanta, que se encuentra en las heces, orina y saliva de los roedores silvestres como el ratón de campo y el ratón colilargo. Los síntomas de la enfermedad son fiebre, dolores musculares, cansancio, dolores de cabeza y en ocasiones náuseas y vómitos. En algunos casos puede evolucionar rápidamente a una fase grave con dificultades respiratorias. Día del Patrimonio, unos 560 sitios serán abiertos para mostrar su valor histórico y cultural. La 32ª edición del Día del Patrimonio se desarrollará los días 3 y 4 de octubre en todo el país, bajo la consigna Raíces Indígenas, Pasado, Presente y Futuro. En esta conmemoración podrá apreciarse la diversidad del Uruguay, muchas veces invisibilizada a lo largo de la historia, señaló el ministro de Educación y Cultura, José Carlos Maya, durante la presentación oficial de la actividad en la Torre Ejecutiva. Expresó que la buena receptividad de las propuestas del Día del Patrimonio para este año, con los que se procura visibilizar las raíces indígenas del Uruguay, mostrando que existía una historia que no fue reconocida de forma adecuada y que en esta oportunidad se realizará. El director general de la Comisión de Patrimonio Cultural de la Nación, Marcel Suárez, señaló que la intención es valorar la presencia de uno de los componentes de la identidad colectiva, compleja y plural, que vivió un procedimiento de invisibilización que en las últimas décadas se viene revirtiendo a partir de un reconocimiento propio y de la sociedad. En ese sentido, explicó que fue una decisión colectiva de la Comisión del Patrimonio para promover y visibilizar las raíces indígenas, su legado y su futuro. Uruguay es un país intercultural en el que el aporte es de toda la comunidad, manifestaron desde el Ministerio de Educación y Cultura. Avanzan las obras de viviendas en Belén. Departamento de Salto se realizó una recorrida por las obras de vivienda que se desarrollan en la localidad. Desde julio, 50 familias construyen sus hogares en terrenos de Mevir, mientras que otras 57 avanzan en terrenos particulares. La iniciativa forma parte del proceso de construcción y mejora habitacional que se lleva adelante en distintos puntos del país. Durante la recorrida se destacó el avance de los trabajos, el esfuerzo de las familias involucradas en la construcción de sus viviendas. Las obras continuarán desarrollándose con el objetivo de ampliar el acceso a soluciones habitacionales para más familias uruguayas. Presentarán las obras de recuperación vial e iluminación LED en Barrio Arralde. El gobierno de Salto realizará el miércoles 30 de septiembre la presentación de los trabajos ejecutados en el Barrio Arralde, que incluyen la recuperación de calles y la instalación de nueva iluminación LED. La actividad contará con la presencia del intendente de Salto, Carlos Albizu, junto a integrantes de su equipo de gobierno, quienes informarán sobre las obras y sus principales características. El encuentro tendrá lugar a partir de las 18 horas con 45 en la intersección de calle Bellavista y Santa Rosa, donde autoridades y vecinos podrán conocer los resultados de las intervenciones realizadas en la zona. Emprendedores salteños se preparan para participar en la Expo Salto 2026. La comunidad emprendedora de Salto volverá a decir presente en una nueva edición de la Expo Salto 2026, manteniendo una participación que se ha convertido en una tradición para el sector. La propuesta se desarrollará los días 1, 2, 3 y 4 de octubre en el galpón de la Asociación Agropecuaria de Salto, donde emprendedores locales tendrán la oportunidad de exhibir sus productos, proyectos y propuestas ante el público. El domingo 4 de octubre se estará realizando en el Hotel Concordia una charla sobre la prehistoria indígena en Salto bajo el título 13.000 años de historia bajo nuestros pies. La actividad estará a cargo del profesor e investigador Abel Buslón, quien abordará distintos aspectos de la presencia indígena y los hallazgos arqueológicos en la región. Se llevó a cabo en Salto el encuentro de ceramistas, una propuesta que reúne a artistas de todo el Uruguay y Argentina. Desde el jueves 24 y hasta el domingo de 27 de septiembre se desarrolló talleres, exposiciones y exponencias en distintos puntos de la ciudad, con actividades abiertas al público local. Las propuestas se destacaron la Noche de los Fuegos, que tuvo lugar el sábado 26 desde las 20:30 en el espacio Sausal, detrás de Aplas, donde se realizó el encendido de hornos a cielo abierto. El día sábado de 10 a 15 horas se pudo visitar una exposición de piezas cerámicas. También continuó hasta las 18 horas una feria con trabajos de ceramistas argentinos y uruguayos, una oportunidad para conocer producciones realizadas por artistas de la región.
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3: Es la hora 15 en punto.
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noticias policiales destacadas. Un hombre fue apuñalado en el cuello por una mujer que entró por una ventana. Fue pasada las 16:30 horas del lunes. La seccional tercera informó por comunicación radial que había llegado un hombre de 71 años con domicilio en el complejo de viviendas de Barrio Salto Nuevo Sur. El mismo presentaba un sangrado en el cuello. El hombre aseguró que fue herido por una mujer mayor de edad, quien había ingresado a su vivienda por una ventana y, sin mediar palabras, le infligió una herida punzante para luego darse la fuga de inmediato. El lesionado concurrió a la seccional en busca de auxilio. Fue trasladado al hospital regional Salto, donde fue asistido e ingresó. El diagnóstico primario fue herida cortante en cuello. La dirección de investigaciones tomó intervención en el caso. Herido de arma blanca en Barrio Ceibal. Por el lunes, cerca de las 10 de la mañana, personal policial fue derivado por el Centro de Comando Unificado a Barrio Ceibal Sur, la avenida patrulló la vía por un herido de arma blanca. Allí se entrevistó con un hombre de 35 años que presentaba sangrado en la zona posterior de la pierna izquierda. Al principio manifestó que se había caído, pero luego reconoció que había mantenido una pelea con otro hombre. Se negó a realizar denuncia o trámite alguno y solo pidió ser trasladado a un centro asistencial. Los policías establecieron que momentos antes el móvil ya había concurrido a ese lugar por un desorden en la vía pública en el que estaban involucrados los mismos hombres. El presunto agresor de 29 años fue identificado en Avenida Patrulla y Vivienda 5 y tampoco quiso realizar trámites policiales. De igual forma, se enteró a la fiscalía de turno debido a que los vecinos de la zona expresaron su preocupación por reiterados llamados vinculados a los involucrados. La dirección de investigaciones tomó intervención. Detuvieron a un joven agresivo el lunes pasado a las 13:30 horas. La policía recibió una comunicación por una persona agresiva en la calle Vilar de Bon 2100. En el lugar se entrevistó a un hombre de 58 años, quien relató que había dado alojamiento temporal a un joven de 19 años. Según su versión, momentos antes de ese muchacho se había tornado agresivo, habría golpeado al perro y lo habría insultado. El hombre radicó la denuncia correspondiente, se enteró a Fiscalía de Turno y se procedió a la detención del denunciado, que fue trasladado para los trámites correspondientes. Rapiña en taller mecánico. Dos hombres golpearon a un joven y se llevaron el dinero. El domingo, a las 3:20, personal policial concurrió a un taller mecánico ubicado en calle Rafaela Villagrán y Blas Basualdo, en barrio Artigas, donde además allí se había denunciado una rapiña. La víctima, un joven de 22 años, explicó que tiene un taller en la planta baja de su vivienda y que alrededor de las 3:15 de la mañana escuchó ruidos y él fue a verificar. Allí comprobó que dos hombres habían ingresado tras dañar la puerta y, sin decir palabra, comenzaron a golpearlo. Los delincuentes llevaron unas 10 botellas de aceite de un litro cada una y 4.000 pesos uruguayos y luego huyeron. El lesionado fue trasladado en un vehículo particular a un centro asistencial para constatar sus lesiones. La policía trabajó para esclarecer el hecho. Hechos violentos en los festejos de Peñarol. En el marco del operativo por los 135 años, aniversario del Club Atlético Peñarol, desplegado por la Jefatura de Policía de Salto y la Dirección de la Guardia Republicana, se reportaron 3 incidentes en las inmediaciones de los festejos, aunque sin relación con ellos. El primero de los casos ocurrió cerca de las 23 horas en la intersección de calle Uruguay y avenida Feliciano Viera. Una joven de 19 años resultó herida en el rostro. Según testigos, se generó una pelea cerca donde ella estaba y recibió un golpe, aparentemente con una varilla. Los familiares la llevaron al Hospital Regional Salto, donde el médico de guardia diagnosticó la rotura de 2 piezas dentales y le practicó 2 puntos de sutura. A la 1 del lunes, personal policial apostado en el operativo tomó contacto con un menor de 14 años que tenía una lesión en el rostro. El mismo aseguró que había sido causado por una piedra. Fue trasladado al centro pediátrico del hospital, donde el médico de guardia diagnosticó una herida cortante en cara y dispuso el pase a cirujano plástico. El tercer episodio se registró a la 1:25 del lunes, cuando un joven de 24 años llegó a la emergencia del Hospital Regional Salto y manifestó que mientras estaba en la intersección de Uruguay y Viera, un desconocido lo atacó con un machete en la zona de la mano y le pegó un botellazo en la cabeza. Recibió suturas en mano izquierda y en cuero cabelludo. Un hombre baleado en la cadera tras intentar recuperar una moto en Barrio Quiroga. El domingo, cerca de las 20:40, efectivos policiales acudieron a una vivienda de calle Luis Firpo a la altura de 1900, donde había una persona herida de arma de fuego. La víctima, un hombre de 50 años, fue trasladado al Hospital Regional Salto. El mismo relató que había sido agredido y baleado luego de un incidente ocurrido cuando intentaba recuperar una moto que un familiar había empeñado en la zona de Barrio Quiroga. El médico de guardia diagnosticó una herida de arma de fuego con orificio de entrada y sin salida en la zona de la cadera izquierda, además de hematomas en el rostro y heridas cortantes. A las 22:10, el lesionado recibió el alta. Vandalizaron la biblioteca municipal. El lunes, a las 2:10, personal policial concurrió a la biblioteca municipal Feliz Alisa Sola, ubicada en Artigas y 25 de agosto, tras un aviso por daños en el lugar. Los efectivos allí se entrevistaron con el subdirector de Cultura del Gobierno de Salto, quien radicó la denuncia por la rotura de un vidrio de 80 por 50 centímetros, el mismo que da a la calle 25 de agosto. Trabaja la policía para el esclarecimiento del hecho. Una joven fue golpeada y robada. El lunes, a las 2:45, la policía concurrió a la intersección de 19 de abril y Gutiérrez Ruiz por un desorden, y allí detuvo a un joven de 19
19 años. La víctima de 24 contó que caminaba por el Gutiérrez Ruiz y Brasil, lo hacía junto a su hermano y dos amigas, cuando un grupo de hombres comenzó a insultarlos y a arrojarles piedras, por lo que salieron corriendo y, según su relato, ella quedó rezagada y fue agredida a golpes de puños y patadas por el joven detenido, quien además le dañó el teléfono celular. Los demás agresores huyeron antes de que llegara la policía. La mujer fue trasladada a un centro asistencial donde el médico de guardia le diagnosticó una lesión en la mano derecha. Domingo a las 19 horas se le robaron la moto en pleno centro. Una joven de 24 años se presentó en dependencias policiales para denunciar el hurto de su moto, marca Jumbo modelo Max. Según su relato, había dejado el vehículo estacionado alrededor de las 15:30 en la intersección de las calles Zorrilla de San Martín y Brasil. Cuando fue a buscarlo a las 17:50, comprobó que el mismo ya no se encontraba.

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1: Es la hora 16 en punto.
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3: Es la hora 17 en punto.
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3: Es la hora 17:30.
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6: ANCAP, una de las empresas emblemáticas del Estado y del país, está a punto de cumplir 95 años. ¿Qué planes tienen las autoridades actuales para cuando la compañía llegue al centenario, en un escenario lleno de cambios y de desafíos? ¿Cuál es el futuro de ANCAP cuando el consumo de combustibles fósiles está bajando y seguirá bajando debido al aumento de la movilidad eléctrica y, en general, la transición que se está dando a nivel global hacia las energías renovables? ¿Cómo se ubican en este contexto las exploraciones en busca de petróleo en el mar territorial? Y en el corto plazo, ¿de qué manera absorbe ANCAP en sus costos la decisión del gobierno de no trasladar a precios internos de la nafta, del gasoil, las subas del petróleo que se han dado en los mercados internacionales por la guerra en Medio Oriente? Sobre estos temas y algún otro, vamos a preguntarle a la ingeniera química Cecilia San Román, presidenta del directorio de ANCAP, que es nuestra invitada esta mañana. Cecilia, bienvenida, gracias por acompañarnos.
7: Muchas gracias a ti, un gusto estar acá.
6: Es la primera entrevista desde que Cecilia San Román asumió este cargo el año pasado. No ha sido fácil convencerla de un reportaje. ¿Por qué? ¿Por qué hasta ahora silencio? ¿Por qué hasta ahora reserva?
7: No, en realidad he tenido pocas salidas, solo las necesarias.
6: Sí, exactamente.
7: Pero en realidad por mucho trabajo. Como tú decías, soy la presidenta del directorio, pero esto de haber tenido mi pasado, y que lo sigo siendo, como técnica, hace que me meta mucho en la gestión diaria. Me apasiona y requiere mucho tiempo y mucha atención. Además, los 5 años se pasan volando.
6: Así que entonces las entrevistas son pocas.
7: Son pocas, pero no una decisión en sí, que igualmente está bueno también solo hablar cuando es necesario hablar.
6: Vayamos a alguno de los puntos que yo dejaba planteados allí en la introducción. En estas horas, casualmente, la atención está otra vez centrada en ANCAP. Cada fin de mes pasa eso. ¿Qué ocurrirá con los combustibles? ¿Qué pasará con los precios? Primero, ¿ya hay una definición?
7: No, aún no está anunciada. Sí hemos estado trabajando y muy intenso en el día de ayer, modelando distintos escenarios que nos van solicitando los ministerios correspondientes. Uh-huh. Y por ahora no tenemos anuncio.
6: ¿Cómo están siendo en general estas decisiones en estos meses cuando el mercado internacional ha venido convulsionado por la guerra y por los problemas logísticos?
7: Afortunadamente, con una muy buena, excelente, diría yo, coordinación con el Ministerio de Industria y Energía y el Ministerio de Economía, que, bueno, eso sí es un anuncio que hago acá público.
6: ¿Cuál?
7: Que nos aumentaron nuestra calificación, Standard & Poor's, nuestra calificación individual, justamente destacando en este momento la reducción de nuestras deudas, una mayor liquidez en nuestra economía y además esa buena coordinación que venimos teniendo con el gobierno central.
6: Una buena coordinación, supongo, fundamental, porque esta es una materia bien delicada, ¿no?
7: Exacto, es delicada justamente en mantener el sano equilibrio. Uh-huh. De tener un menor impacto en la economía nacional, en lo que es la inflación y lo que es el impacto en los sectores productivos, pero a su vez también sin llegar a dañar la economía de la empresa. Como siempre decimos, el accionista nuestro, si bien son los uruguayos, pero es a través del gobierno y de los ministerios uh-huh. correspondientes, quienes son nuestros accionistas, y deben estar velando por tener una empresa sana.
6: Sí, sí. Es un dilema complicado, ¿no? Los precios de los combustibles no deben subir demasiado, pero al mismo tiempo la empresa tiene que mantenerse estable, firme, no puede fundirse. A ver, veamos justamente números. Usted destacó lo que más o menos todos sabemos. 3 meses van sin aumento de los precios de los combustibles y agregó que debido a ese manejo de precios, entre abril y septiembre, ANCAP resignó 120 millones de dólares. ¿Es correcto?
7: Exacto.
6: Bueno, ¿qué impacto tiene una cifra así en las finanzas de la empresa?
7: Voy a tratar de explicarlo en términos simples. Nosotros tenemos una, nos miden, que me parece correcto, porque es una forma de ver si somos eficientes como empresa que producimos los combustibles. Y esa referencia se hace con los precios internacionales, uh-huh. como que fuéramos un importador neto, que la refinería de La Teja no existiera. Ahora, ¿cuál es la ventaja? Y por eso creo que ese fantasma que existió durante mucho tiempo, si la refinería es eficiente, si es útil para el Uruguay, creo que quedó ya plasmado y acordado de que tener una refinería propia es realmente favorable.
6: Esa es una afirmación muy interesante, porque la discusión es vieja. A ver, ¿puede explicarlo un poco más?
7: Claro, y acá se muestra claramente. Yo voy a dar un ejemplo, por ejemplo. En este momento, que estamos con esta crisis especial del petróleo, uno tiene la materia prima, que es el crudo, que todos sabemos, lo referenciamos al Brent. Y después vienen todos los costos de producción, logísticos y demás, para la producción del combustible, sea gasoil, sea gasolina. En este momento del gasoil, por ejemplo, vamos a tomarlo como ejemplo, el Brent está en $102 en promedio, pero el derivado, el gasoil, está $90 por encima. ¿Pero realmente cuesta $90 producirlo? No. Porque ese spread, que se llama esa diferencia de precio, ese margen que hay, responde a cuestiones de mercado, a oportunidad de compra, a estos temas logísticos que elevan su valor a un valor de mercado. Pero realmente, si lo miro en Uruguay, de repente, ese valor de producción anda en el entorno de los 12, $15, es variable de acuerdo a los costos que uno tiene, pero estamos en un valor muy inferior a lo que está haciendo la volatilidad del mercado.
6: $12, $15 comparado con, decía usted, que 90.
7: Contra 90.
6: Impresionante la diferencia.
7: Claro. Lo digo a modo de ejemplo, uno tendría que mirar en el estado de hoy cuánto es esa producción, porque también consumimos energéticos para producirlo, pero lo digo como a modo de ejemplo de que la producción nacional tiene un valor nacional y que lo otro responden a oportunidades de mercado. Uh-huh. Entonces, esa es la diferencia que podríamos estar dejando sobre la mesa. Hago el ejemplo con el gasoil. Hay veces que la gasolina está por debajo, o sea, uno mira la canasta de los productos que tiene ANCAP. Pero de ahí surge esta posibilidad de decir, no, yo no tengo que cobrar ese valor internacional, sino que, esto que decimos nosotros, podemos dejar sobre la mesa de los uruguayos, podemos dejar esa diferencia de precios.
6: Cuando a usted le preguntaron si la empresa estaba resignando ingresos, pero no perdiendo dinero, usted contestó, sí, exactamente. A ver, un poco más de fundamentación.
7: Claro, es esto, resigno esa porción que en realidad no responde a nuestros costos ni a nuestra economía, pero sí mantengo la empresa saludable. ¿Sí? Nuestros resultados, ese ha sido el compromiso con los ministerios de sí resignar, porque obviamente somos una empresa pública y nos enorgullece eso y poder brindarle esto al país, es nuestra función. Para eso somos una empresa del Estado. Pero sin llegar a dañar a la empresa. O sea, vamos a terminar con un resultado económico similar al del año pasado. Ese era un poco el objetivo. ¿Y por qué es este objetivo? Como en cualquier empresa, así fuéramos una sociedad anónima. Uno tendría que estar mirando, adelantarse, proyectarse a lo que va a ser el año siguiente y estar presupuestando sus inversiones, sus costos, entonces, por eso es que precisamos una empresa saludable, para poder enfrentar el próximo año.
6: Pero hablando de empresa estatal, empresa privada, usted ha dicho que el manejo de esta situación tan particular justamente es diferente de la que haría una empresa privada.
7: Sin duda,

0: porque en realidad en un momento de estabilidad mundial, esos se ha seguido la metodología de fijación de tarifas, realmente es buena, pero tiene esa cláusula, justamente, en caso de que haya situaciones excepcionales, se analizará el caso a caso. ¿Qué es lo que está sucediendo ahora? Si estamos en un momento de estabilidad del mercado, la referencia de URSEA es muy válida. Es más,
1: porque la referencia de URSEA refiere al precio de paridad de importación, ¿no?
0: Exacto. Y si tú miras, Emiliano, en ese momento de estabilidad, ¿cuál es nuestro chequeo respecto de URSEA? Nosotros tenemos los precios de ellos, que se hace, obviamente es un análisis teórico, pero ¿con qué lo medimos? Cuando nosotros tenemos la oportunidad de hacer importaciones reales. Porque de algunos productos importamos, en otros en momentos, por ejemplo, las paradas programadas de refinería, que se hace compra de los derivados ya elaborados, y eso nos permite medir qué tan alejado está el importador teórico que calcula URSEA de un importador real, de una importación real.
1: Ustedes son importadores. Hay momentos en los que son importadores.
0: Exacto, entonces, exacto. Y entonces ahí nos permite medir qué tan válido es el desarrollo teórico hecho por URSEA. En general, estamos siempre un poquito arriba cuando hacemos una importación real. O sea, sabemos que URSEA, con esa medición, nos está exigiendo ser más eficiente de lo que es una importación real. Uh-huh. Es parte de testear el modelo.
1: En definitiva, entonces, ustedes ya pueden sostener, ya pueden asegurar lo que dijo hace unos minutos. Pese a toda esta situación de volatilidad y de precios altos del crudo y de precios altos en los mercados internacionales de algunos de los combustibles, como el gasoil, pese a ese escenario, ANCAP va a manejar de manera tranquila, de manera tranquilizadora para la población, sus propias cuentas.
0: Sí. Sí, sí, sí. Al momento lo estamos manejando bien con esta coordinación. Claro, uno nunca sabe qué puede suceder en el mundo, ¿no? De todas maneras, nosotros lo que estamos haciendo justamente es contratar opciones financieras de cobertura, un seguro. Esto es decir, un seguro. Que si el precio del crudo excede determinado tope de acuerdo a las proyecciones que estamos viendo, nos cubrimos para no tener ese choque abrupto si hubiera una disparada muy intensa del valor del crudo.
1: Sí, estaba pensando en que en realidad el año no terminó todavía, ¿no? Falta el ajuste de estos días y faltan que tres más.
0: Sí, sí, sí. Y es más, ya estamos proyectándonos a marzo del año que viene. Ajá. Porque de acuerdo al calendario de compras nuestras, que siempre la estamos haciendo anticipado por una garantía de suministro, pero además tenemos que irnos proyectando porque esos pagos, además de cuando luego llega el embarque, dentro de 60 días aproximadamente, nosotros lo pagamos a 90, a precios adelantados a esos 90. O sea, tenemos una incertidumbre adicional que tenemos que ir gestionando. Y por eso es que ahora ya estamos proyectando nuestros números a marzo del año que viene.
1: Antes de pasar al tema siguiente, ingeniera San Román, traslado dos preguntas de oyentes. A partir de lo que usted explicaba, Daniel señala, pero entonces, en circunstancias normales, ¿los precios deberían ser menores? ¿Por qué no lo aplican y bajan los precios?
0: Sí, sí, se aplica y es lo que dice la metodología. Exactamente eso, que cuando baje, se debe bajar el combustible, sí, es exacto, es correctísimo lo que está planteando. Y se hace, realmente.
1: Teniendo en cuenta sus explicaciones, Rodrigo, por su lado, consulta. ¿ANCAP no podría vender combustible refinado, por ejemplo, a Europa? Escuché que allá no tienen tantas refinerías y, por lo tanto, importan, les hace falta combustible refinado.
0: Tiene absoluta razón. Y le cuento que sí, que el mes pasado, en agosto, hicimos una exportación en una pequeña parcela, porque lo que estamos librando son pequeñas parcelas en el momento, porque el consumo nacional sigue estando elevado. Y tenemos proyectado vender ahora en octubre otra parcela más y en noviembre otra. Pero lo más conveniente en general, hay como un mercado desde el lado europeo y hay otro mercado regional, porque también los países limítrofes, bueno, Paraguay es importador neto, pero Brasil y Argentina, a pesar de que son productores de petróleo, no tienen la cantidad de refinerías suficientes

0: para procesar el crudo, entonces también son importadores. De todas formas, nosotros estas ventas que hacemos, nosotros las ponemos en nuestro portal de comercio exterior y la compran en general traders, que lo pueden llevar a distintas partes del mundo.
1: O sea, intermediarios.
0: Intermediarios. Uh-huh. Intermediarios que lo compren y la verdad que nosotros no conocemos el destino. O tal vez la completan con otros embarques porque nuestras parcelas son muy pequeñas. Lo que hacen es que juntan en la región diferentes parcelas y las exportan.
1: Pero si entiendo bien, ANCAP está exportando remanentes.
0: Exacto.
1: No está desarrollando una línea de producción para la exportación. ¿No está importando petróleo para refinar y exportar combustibles?
0: No, exacto, porque nuestra refinería, desde sus orígenes, desde que se hace 95 años justamente, cuando se crea ANCAP, era abastecer al país. O sea, todo su diseño, toda su infraestructura está pensada para abastecer al país. Ajá. ¿Qué sucede? Que nosotros, eso es importante visualizar, nosotros de un barril de petróleo no podemos obtener cualquier cosa, porque nuestra infraestructura está diseñada para abastecer la demanda. Entonces la demanda ha ido marcando un poco el diseño de nuestra refinería. Sí podemos hacer, hay cierta flexibilidad, pero esencialmente nuestra refinería está sacando de un barril de petróleo, saca un 45% de gasoil, un 31% de gasolina, un 7% de supergas, un 11% de otros productos residuales y 2% de otros solventes. Entonces, tenemos esa canasta, digamos, pero porque se fue ajustando justamente a lo que precisaba el Uruguay. No es caprichoso. ¿Qué nos va a ir sucediendo? Que un poco me adelanto a lo que tú planteabas al comienzo. Esto de la fuerte inserción de los vehículos eléctricos nos va a provocar que tengamos al comienzo excedentes de gasolina. Entonces, no es algo raro que ANCAP hiciera ya pequeñas exportaciones de productos, lo ha hecho en el correr de los años, por estos desbalances, porque hay momentos en que la zafra agrícola puede requerir más gasoil, y entonces nos pueden quedar excedentes de gasolina. Entonces, es algo habitual, pero son en pequeñas parcelas que salen del muelle de la teja. Estoy hablando de unos 10.000 metros cúbicos. Si uno apelara a tener una mayor exportación, lo ideal sería acumular embarcos de 40.000 o más. Pero, bueno, por ahora estamos comercializando estos excedentes. Pero es algo que nosotros lo vamos a ver, que seguramente lo tengamos que empezar a hacer con mayor frecuencia.
1: Vamos entonces a la pregunta que está picando desde la introducción. ¿Cuánto ha caído la venta de nafta, la venta de gasoil, debido al avance de la movilidad eléctrica y sobre todo teniendo en cuenta el aumento tan fuerte que viene teniendo en Uruguay la cantidad de automóviles, automóviles eléctricos, automóviles híbridos, bueno, otros vehículos?
0: Sí, estamos viendo nuestras proyecciones, aún no ha caído.
1: ¿Cómo que no ha caído?
0: No ha caído, no se ha visto afectada aún la venta de gasolina ni de gasoil, porque si ustedes se fijan, a pesar de que ingresaron vehículos eléctricos, también ingresaron muchos a combustión. Entonces, ha crecido mucho el parque automotor en general. Entonces, no se ha visto resentida aún la venta de gasolina. Pero, de acuerdo a nuestras proyecciones, estaríamos en este momento o el año que viene llegando a ese pico de consumo. Y comenzaríamos a decaer. Y con una pendiente bastante acentuada, diría yo. Eso en gasolinas, no así en gasoil. Porque todo lo que es el transporte pesado, que para nosotros tiene una incidencia muy importante, es más difícil de sustituir esa tecnología y por eso vemos un rezago en esa caída de demanda.
1: Esa afirmación nos va a llevar después a preguntarle sobre el hidrógeno, ¿no? Sobre el hidrógeno verde, etcétera. Pero entonces la proyección es esa. Usted señalaba, en un par de años se llega al tope.
0: Calculamos que en gasolina puede que estemos enfrentándonos en este momento.
1: Ya mismo.
0: Sí. A ver, de lo que estamos viendo, en este mes hubo una reducción del 0,5%. No podemos decir que estamos frente a una reducción estructural, porque puede deberse a diferentes situaciones, es una variación muy pequeña. Pero sí, en nuestras proyecciones calculamos que ya estamos llegando a esa meseta.
1: Bien. Yo le pregunté por nafta, le pregunté por gasoil, pero hay otros combustibles, ¿no? Pienso en fuel oil. ¿También se está dando en esa categoría un fenómeno similar? ¿Por qué le hago la pregunta? Y bueno, por ejemplo, por mencionar un caso, la sustitución de calderas de calefacción en edificios por sistemas eléctricos del tipo bomba de calor.
0: Esa sustitución se dio. Ahí sí tengo que hacer un pasaje razonable de un energético a otro, uno apostaría a que el fuel oil sea sustituido por el gas natural. Y también lo estamos trabajando, porque nosotros somos proveedores del fuel oil y por temas ambientales nosotros también estamos promoviendo ir sustituyendo aquellos combustibles que son más contaminantes o que afectan más al cambio climático. Entonces también estamos trabajando para sustituir el fuel oil, sobre todo lo que va a la industria, tratar de convertirlo hacia el gas natural. Lo mismo sucede con las calderas en los edificios. Ya se habían convertido de fuel oil a gas natural y ahora también está el tema eléctrico. Son distintas prestaciones. La bomba, sin duda, es mucho más avanzada, pero a veces en climas, yo por eso diferencio mucho cuando nos dicen, ay, en tal país hacen tal cosa y en otro. Bueno, no aplica para todos los países ni para todos los usos lo mismo. Las bombas de calor permiten una diferenciación de temperatura, pero que hay veces que no llega a cuando hay climas extremos. Entonces, sí hace un acondicionamiento térmico, pero tal vez no llega al confort deseado. Entonces, eso va a ser muy muy a medida de quien lo quiera tener.
1: Es una buena vendedora de los combustibles.
0: No.
1: Está tratando de alertar, ojo, no cualquier reconversión de caldera a bomba de calor va a ser la solución.
0: Claro, son diferentes prestaciones, son diferentes prestaciones. Por eso lo aclaro, lo mismo que cuando uno dice, sí, tenemos afortunadamente un país y también que pudo descarbonizarse rápidamente con la eólica, con la solar, porque tenemos un punto geográfico en el que es muy favorable para eso. Y esta conversión también, porque en eso fue organizar la oferta de energía, llevándolo a tener una oferta más renovable y autóctona, porque por suerte el viento, el agua y el sol son nuestros. Pero cuando pasamos al consumo, esto de ordenar ahora lo que es el transporte, el consumo del transporte, tenemos también la suerte de tener un país que geográficamente es muy pequeño. Entonces, cuando yo hablo de la autonomía de los autos eléctricos, se adecua muy bien a nuestro país. Ahora, si yo miro Chile, con la extensión geográfica que tiene, si quiero ir del sur al norte, con un transporte, se hace mucho más difícil. Entonces, por eso digo, se adapta cada energético y cada consumo es diferente en cada situación.
1: Para terminar esta recorrida, ¿qué otro de los combustibles fósiles que produce ANCAP está desafiado?
0: Bueno, en realidad vemos el supergas tiene una particularidad, así como recorrimos, el fuel es fácil de sustituir porque da las mismas prestaciones, tiene la misma concentración calórica si uno quiere de pasar del fuel al gas natural, tiene una cantidad de prestaciones mejor, no tengo que acopiar, no tengo que precalentar, viene por un ducto, lo tengo disponible todo el tiempo, no dependo de un transporte a través de un vehículo. Entonces, tiene muchas mejores condiciones para cambiarlo. Ahora, cuando entramos al supergas, el supergas es usado esencialmente por los residenciales. Si bien se ha ido cambiando también todo lo que es calefacción de supergas, se ha ido sustituyendo por aire acondicionado, se ha ido electrificando, tiene un componente en aquellos hogares más vulnerables de un uso más adecuado para esa población. Entonces, si bien se va a reducir, vemos que no va a tener una reducción muy abrupta porque sigue habiendo un tema estructural en esos hogares. Entonces, ahí estamos en algo diferente. La nafta, como decíamos, sí es fácil de sustituir y ya lo estamos viendo. Y luego el gasoil es un poco más lento, pero por un tema de disponibilidad tecnológica, que va a ir madurando. Todavía está en innovación, está en desarrollo tecnológico y va a tener además, tenemos que esperar a que madure para que sus costos se reduzcan. Y ahí nosotros lo que estamos trabajando, la sustitución del gasoil, de vuelta me adelanto a lo que tú planteabas, iríamos como que uno tendería a pensar que el hidrógeno podría llegar a ser el sustituto de ese gasoil.
1: Y acá ponemos los puntos suspensivos, porque después de la pausa, quiero que profundicemos en esa pregunta que estaba ya arriba de la mesa. ¿Cómo concibe este gobierno, el que asumió el año pasado, el futuro de ANCAP en medio de la transición que se está dando a nivel global hacia las energías renovables?
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1: En la entrevista central estamos con Cecilia San Román, presidenta de ANCAP, ingeniera química, graduada en la Universidad de la República, con un posgrado en Economía Política y Planificación Energética. En cuanto al desempeño profesional, tiene una trayectoria larga en el Ministerio de Industria, Energía y Minería. Empezó en el 2008.
0: 2008 en la Dirección Nacional de Energía.
1: Sí.
0: E ingresé en ese momento como asesora de hidrocarburos, justamente. Trabajando en esta misma área y bueno, luego en concurso interno paso de asistente de dirección, ahí acompañando al director de energía en todo lo la parte de dirección.
1: Entonces, el periodo en el Ministerio de Industria, Energía y Minería se extendió hasta el 2016.
0: 16, exacto.
1: Y en el 2016 se produce el salto a ANCAP.
0: Ahí está. Me convocan para asesorar al directorio de ANCAP, en ese momento, el nuevo directorio. Y bueno, y ahí quedé en ANCAP.
1: Incluso en este periodo pasado, en el gobierno anterior, en el gobierno del presidente Lacalle Pou.
0: Sí, sí, sí, exacto. Ahí me incorporo a colaborar con la estructura de ANCAP en la gerencia de estrategia. Y bueno, venía de esa área, también desde el ministerio, porque el ministerio es su función justamente, toda la planificación y diseño de la política energética, y me invitan a trabajar en esa área en ANCAP.
1: Por lo tanto, en ANCAP lleva 10 años.
0: Exacto.
1: Vamos ahora a esa pregunta de fondo, esa pregunta que nos lleva al futuro, ¿no? ¿Cómo concibe este gobierno el futuro de ANCAP teniendo en cuenta toda esta transición que se está dando en el mundo hacia las energías renovables?
0: A mí me gusta disociar ANCAP en dos áreas de actividad diferentes. Si bien hemos cumplido un rol energético y que lo seguiremos cumpliendo por esto que también comentábamos al comienzo, de que las proyecciones mundiales de consumo de petróleo se extienden por muchos años más. ¿Y esto a qué se debe? En primera instancia, porque va a haber, estas son proyecciones las más objetivas o académicas, de alguna forma decirlo, de la Agencia Internacional de Energía, que proyecta que vamos a tener, además, un aumento en el consumo de energía, en términos absolutos, porque van a venir algunas tecnologías o actividades desafiantes como lo son los data centers, la inteligencia artificial, pero además todo el tema de la climatización frente a estos cambios violentos del clima. Entonces, se prevé, si siguiéramos con las políticas actuales en materia de energía en el mundo, se prevé que va a haber un aumento en los próximos 25 años de un 32%. Si empezáramos a aplicar algunas políticas de mayor eficiencia energética y demás, con nuevas políticas se proyecta un 19%. Pero en cualquiera de los escenarios estamos hablando de que va a haber un aumento de consumo. ¿Qué es lo deseable? Que vayamos sustituyendo a aquellos más intensivos en carbono por renovables. Entonces, si lo miramos a nivel mundial, esa transición se va a ir dando, ocupando cada vez más la electrificación de la oferta y de la demanda, obviamente, porque va a ir acompasando. Vamos a tener un mayor aporte de la eléctrica, pero en desmedro del carbón. ¿Y esto por qué? Entonces, el petróleo se va a mantener en unos 30, en un tercio más o menos de esta matriz mundial. Y esto se debe a dos factores. El petróleo es, además de un energético muy potente, porque intensiva, rico en energía por unidad de volumen, y además tiene otra cantidad de bondades, esto que hablábamos en otros energéticos, que es fácil de transportar, que ya se conoce su producción, que está madura, que ya tiene una cantidad de bondades. Pero el petróleo tiene otra virtud, de que es el ladrillo, yo digo que son los bloquecitos del Lego, para construir otras moléculas, otros productos.
1: ¿A qué moléculas alude?
0: Y aludo a toda nuestra vida moderna. Nuestra ropa, nuestro calzado, los medicamentos, conservantes, estabilizantes de comida, nos atraviesa 100% nuestro mundo moderno. Nosotros que somos más veteranos recordaremos que los juguetes eran de madera, de, por lo menos de mi papá, sus juguetes en la infancia, no existía el plástico. Entonces, fue sustituyendo el plástico, estas que ya no son maderas. Estamos hablando que entonces el petróleo tiene ese otro uso que no lo tiene el carbón. Entonces, lo que va a suceder en el mundo primero es sustituir el carbón. Y por eso digo que si bien en Uruguay el tema del petróleo y la función de ANCAP, podríamos decidir en Uruguay seguir avanzando hacia las energías verdes. Pero vamos a tener un comprador en el extranjero porque el petróleo va a seguir siendo necesario. Porque son aquellas sociedades, aquellas economías más desarrolladas las que pueden acceder a las energías renovables porque su tecnología es más cara. Pero aquellas que aún están en desarrollo van a seguir dependiendo del petróleo.
1: Usted dijo recién, me llamó la atención la frase, vamos a tener un comprador en el extranjero.
0: Exacto.
1: ¿Vamos a tener un comprador de qué?
0: ¿De los derivados del petróleo o del petróleo? En el caso de obtenerlo, de que Uruguay tenga el petróleo, claro.
1: Usted está conectando ese razonamiento con los trabajos de exploración y eventualmente explotación, estos que se están desarrollando.
0: No, igual lo disocio.
1: A ver.
0: Mira, Emiliano, igual lo disocio. Vamos a suponer que como seguimos igual ahora. Y acá voy a estas dos facetas de ANCAP. Nosotros proveemos energía, en este momento somos los proveedores del 35% de la energía del Uruguay, UTE es el 18%, y el resto, afortunadamente, es todo biomasa, que se ha desarrollado fuertemente por la industria de la celulosa. Entonces, ya tenemos un país muy avanzado en materia de renovables. Ya tenemos un 65% de renovables frente al resto del mundo. El mundo tiene 15%. Entonces,
1: Semejante diferencia.
0: Tenemos otra particularidad, y por eso digo también esto, no es porque yo digo no hago apología del petróleo, pero sí poner las cosas en su justa medida. El resto del mundo también tiene la energía, impacta en los gases de efecto invernadero, impacta en un 70-75%. En Uruguay la energía impacta un 20%. Gracias a esta matriz que estoy describiendo. Es más, estamos invertidos. Acá el 73% de los gases de efecto invernadero es el ganado. Entonces, para ver las diferencias con el mundo, no solo en matriz energética, sino también en gases de efecto invernadero. Pero igualmente podríamos seguir transitando ese camino verde que es muy loable. Pero entonces digo, ANCAP aporta energía. Si dejara de aportar energía o redujera su participación en el aporte de energía, igual tenemos una industria, ANCAP es una industria, que agrega valor a un producto crudo, que es el petróleo. Y ya hemos demostrado que brinda, deja valor agregado en empleo, en la economía, impactamos en el 3 o en el 4% del PBI.
1: ¿Se refiere a industrias, por ejemplo?
0: Somos similar a la celulosa. Tenemos la misma cantidad de empleo, tenemos la misma facturación, lo mismo que exportan es lo que simboliza ANCAP en este país. O sea, ustedes verán, ustedes repetirán muchas veces los análisis con la refinería de ANCAP, sin la refinería de ANCAP, todo análisis económico. Esto demuestra el impacto que tiene en la economía ANCAP. Entonces, ¿por qué resignar una industria que da valor, da empleo, derrama muchísimo en la economía si podemos seguir? Siempre decimos que Uruguay no tiene industrias que agreguen valor. Pues sí, señores, tenemos la refinería de ANCAP.
1: O sea que incluso si la refinería estuviera básicamente orientada a la exportación, tendría sentido.
0: Y tendríamos mercado regional, que es el que pasa, lo asocio con una pregunta recién de un oyente, ¿Por qué es más difícil que se vayan a Europa? Porque siempre se toma como referencia el Brent o el indicador del gasoil o la gasolina cuando se exporta y se le agrega un diferencial que se llama, es el indicador del gasoil del Golfo de México más el diferencial. El diferencial es agenciamiento, logística, traslado, tiene todos esos costos. Cuanto más lejos nos vamos, ese costo se incrementa, obviamente. Entonces, lo que sería más óptimo es que los compradores regionales vengan a nuestra refinería. Uh-huh. Así que tenemos sí un negocio por delante en estos años para seguir siendo una industria más allá de lo que brindemos como energía del petróleo en sí en Uruguay.
1: Uh-huh. En definitiva, entonces, yo sé que esto da para toda una mañana de charla, pero ¿cómo se piensa a la ANCAP del centenario?
0: En dos estrategias. La energética, que es sumarnos al país en el camino hacia la transición, en esto que estamos diciendo. Nosotros queremos promover, y está ahora en nuestra ley orgánica, todo el desarrollo del hidrógeno. Entonces, estamos planteando, desde análisis que estamos presentando al Ministerio de Industria, que es muy incipiente, pero sí conviene irse adelantando, en el estudio de hidrógeno natural, de existencias de reservorio de hidrógeno natural en nuestro subsuelo. Eso es una línea muy a futuro, pero, como decimos, tenemos que ir desarrollando las capacidades y el conocimiento. Y luego venimos trabajando en otra línea que es el piloto de hidrógeno para carga pesada, que estamos planteando comenzar con un pequeño electrolizador, que igual es costoso porque esa tecnología todavía no está madura, pero empezar a hacer los primeros ensayos con hidrógeno en transporte pesado.
1: Esta es una línea de investigación y de trabajo que viene, en realidad, de hace 10 años. Por lo menos yo recuerdo los anuncios que se hicieron en el segundo gobierno de Tabaré Vázquez.
0: Sí, exacto, en la presidencia de Marta Jara. Para recordarlo, porque ella estuvo muy interesada en promover, y luego en el periodo anterior, en estos últimos 5 años, se volvió a poner paños fríos a ese proyecto. Pero lo volvimos, esta administración retomó, porque creemos que es un buen camino y que sigue siendo promovida a nivel internacional. Están apareciendo coches, fue presentado hace unos meses en España un Toyota, pero ya vehículo liviano a hidrógeno, y también camiones y ómnibus de pasajeros de larga distancia con hidrógeno, porque brindan una mayor autonomía para estas prestaciones.
1: Uh-huh. Pero entonces, ¿en qué consiste la producción que ANCAP imagina? ¿Cómo es esta línea de su futuro?
0: Nosotros estamos viendo de complementarnos, como decimos, UTE va a atender el transporte liviano, todo lo que es vehículos livianos, y ANCAP, a través de la transformación hacia el hidrógeno, seguir atendiendo todo lo que es transporte de carga o transporte de larga distancia. Es eso lo que estamos imaginando. Que además,
1: pero en ese caso, con hidrógeno nacional, entre comillas.
0: Exacto.
1: O sea, con un combustible cuyo origen
0: autóctono
1: va a ser absolutamente nacional. No producto de una refinería a partir de un insumo importado.
0: Exacto. Porque lo que siempre hemos pregonado desde la política energética, que hay 3 pilares fundamentales para desarrollar una política robusta energética, que es la soberanía energética, contar con los recursos y no depender de nadie, y además administrarlos de acuerdo a nuestros criterios. Segundo, tener la seguridad energética. Y tercero, la diversificación de fuentes, tecnologías y proveedores. No podemos jugarnos a tener un país 100% electrificado, porque cualquier catástrofe climática o hackeos o cualquier cosa que pueda suceder en la red deja al país en un apagón. Entonces, es saludable tener una diversificación de fuentes y tecnologías. También los han planteado las empresas de ómnibus, nos han planteado, bueno, también su preocupación. Nosotros tendríamos que tener una alternativa, porque si se llegara a caer, lo mismo sucede con los data centers. Bueno, pero si tengo un problema en el eléctrico, también yo tengo que tener otra solución. También UTE nos plantea, para dar estabilidad al sistema eléctrico, nosotros tenemos que tener alguna producción en base a fósil, sea gas natural o sea diésel, pero también tienen que tener un aporte de energía firme. Entonces, es muy difícil llegar a un 100%, y en realidad no es recomendable llegar a depender 100% de una sola tecnología o energético.
1: En definitiva, entonces, y pasando en limpio, esa nueva área de ANCAP, la del hidrógeno, hidrógeno verde.
0: Exacto.
1: Hidrógeno generado a partir de energía eléctrica de fuentes renovables. ¿Cuándo estaría ya tomando forma?
0: En realidad estamos analizando, justo mañana y pasado tenemos todo un trabajo en la UTEC de Durazno para analizar diversas formas de hidrógeno y las posibilidades. Es un conversatorio social y también de tecnología con la academia que se va a estar desarrollando justamente para tratar de ir articulando una ruta para que se concreten estos proyectos. Si uno lo mira así crudamente, si tengo que tomar energía eléctrica de la red, que sabemos que es verde porque tenemos casi un 99% de energía, o sea, usando la energía de red de UTE, ya sabemos que estamos frente a un hidrógeno verde, pero estaríamos hablando que el costo equivalente está 4 veces por encima, la producción del hidrógeno, ese costo de la molécula de hidrógeno está 4 veces por encima del gasoil. Por eso estoy hablando de esta madurez que precisamos que se vaya produciendo para que podamos equiparar ese nivel.
1: Todavía no es competitivo.
0: Todavía no es competitivo. Uh-huh. Claro, si uno empieza a desarrollarlo a escala en que puede tener su propio panel solar y ya no pasamos por la red eléctrica, se pueden obtener economías. Pero aún tenemos una responsabilidad. Yo digo que prefiero ir el paso a paso porque comprometo dineros públicos. Entonces prefiero ir en el paso a paso, empezando con un piloto y luego irlo escalando a la medida que tengamos justamente esta madurez tecnológica y madurez económica para que sea competitivo. Yo no puedo exponer al Uruguay a... No lo podemos hacer, exponer esos costos. Pero es parte de seguir una ruta. Así comenzamos con la eólica, así comenzamos con la solar, en que esos precios eran inaccesibles para el mercado uruguayo y en la medida que maduró se fue logrando. Lo que sí queremos lograr con este piloto, que se hizo con la política energética que fue tan exitosa y robusta, fue comprometer a la academia, a los actores privados. También pensamos invitar a actores privados a que pongan su camión o pongan su ómnibus para empezar a conocer cómo funciona esa tecnología. Ese camino lo tenemos que ir haciendo. Eso fue lo exitoso en el año 2010.
1: Ingeniera San Román, sabe que las preguntas de los oyentes se acumulan y se acumulan. Es apasionante esto de pensar el futuro de ANCAP. Vamos a ver si nos da el tiempo de incorporarlas todas. Pero ya que veníamos hablando recién de hidrógeno, hidrógeno verde, me quedó por preguntarle qué pasa entre ANCAP y HIF, el proyecto de HIF Global, ese que se prepara y se anuncia para la ciudad de Paysandú.
0: Sí, HIF, el compromiso que tenía ANCAP, pero a través de la empresa ALUR, era brindarle el anhídrido carbónico, el CO2, para poder juntarlo con el hidrógeno y producir combustibles sintéticos, que ese es el proyecto de HIF. En reuniones que mantuvimos en esta nueva administración, HIF fue mutando su proyecto, si uno lo mira en la página de Dinasea, fue mutando su proyecto y no utilizaría en principio el CO2 de ALUR. Entonces llegamos a un acuerdo de desvincularnos, porque también, si ustedes recuerdan ese acuerdo, daba exclusividad a HIF para brindarle el CO2. Entonces, si ellos no lo iban a usar...
1: ¿Exclusividad a
0: HIF para el uso del CO2 y no lo podíamos otorgar a otro interesado hasta que no ocurriera HIF. Entonces, como el proyecto de HIF se había dilatado y además ellos estaban considerando en su nuevo modelo que no lo iban a utilizar en los primeros módulos, dijimos, bueno, desvinculémonos, porque también estamos siendo un bloqueo. Entonces llegamos a un acuerdo, a una transacción, en que nos liberábamos, que no quita que nos sentemos una vez avanzado el proyecto y que ellos entiendan que les es interesante en algún módulo, nos volveremos a sentar.
1: Pero ANCAP tiene otro comprador para el CO2, porque parecía una oportunidad interesante, ¿no?
0: Bueno, en el momento que se convocó, en el año 2022-23, si yo no recuerdo mal, se presentaron 3 empresas interesadas con diferentes propuestas. Y en ese momento ganó HIF. Pero estaba la empresa Enertrack también, con quien seguimos dialogando, que también estaban interesados y haciendo evaluaciones. Entonces, fue eso lo que decidimos. Soltémonos la mano hasta cada uno tenga más claridad en su camino, pero no estar siendo un obstáculo. Así que llegamos a un buen acuerdo.
1: Usted ya aludió a lo largo de esta entrevista y a lo largo de la exposición de planes y previsiones de ANCAP para el futuro a la posibilidad de que haya petróleo uruguayo, petróleo, por ejemplo, en el mar territorial. Entonces, vamos específicamente a eso para terminar. En esos planes para la ANCAP del futuro, ¿cómo entran los permisos para prospección, exploración y eventual explotación de petróleo y derivados en la plataforma continental?
0: Estos permisos se han venido otorgando desde el año 2009, con diferentes expectativas, lógicamente. Y en estos casi 18 años, se ha avanzado mucho en el conocimiento de esa plataforma marítima a través de estos contratos de exploración. La sísmica, por ejemplo, la tan mencionada sísmica, que se desarrolló casi en su 85% durante el año 2012 y 2017. O sea, de sísmica ya casi no queda nada por hacer. Pero brindó un conocimiento que fue parte de esto de que ahora, cuando vino el Falkor, la expedición sub-200, tuviéramos conocimiento de dónde estaban los cañones submarinos y que pudiéramos ampliar nuestra plataforma marítima. O sea, ha brindado un conocimiento científico para el Uruguay que está valuado en estos años en casi 2.000 millones de dólares. Uruguay nunca podría haber accedido con su economía a tener ese conocimiento.
1: Usted enfatiza siempre que ANCAP es acá socio no operador.
0: Exacto, exacto. Nosotros no tenemos los conocimientos para poder desarrollarlo. Es más, todo el mundo, si ustedes se fijan, lo desarrollan a través de empresas especializadas. Después hay países que con los años van adquiriendo el conocimiento y pueden comenzar a ser como YPF. Pero hasta el propio YPF, que entró en el bloque 5 acá en Uruguay, YPF no va a ser operador, porque ellos no tienen el expertise para trabajar en agua. Sí tienen para trabajar en tierra, como lo hacen en Argentina.
1: ANCAP no es operador, no es inversor tampoco.
0: Tampoco es inversor.
1: Esa inversión que se ha acumulado en estos años, ¿usted la ha situado en cuánto? ¿2.000 millones de dólares?
0: Casi 2.000 millones de dólares.
1: Bueno, esa ha sido toda inversión privada.
0: Todo a riesgo del privado. Lógico que lo hacen con un interés. Es que si hay, ellos ya tienen un contrato para poder explorar. Que hay una cantidad de condiciones para que se dé y que se van negociando con ANCAP. Y se va siguiendo todo el camino. ¿Y esto por qué marco que se inició en el 2009? Estamos con los mismos contratos esencialmente, pero desde el comienzo se trabajó, especialmente, y lo continuamos haciendo, mirando a Noruega. Nuestro modelo es el noruego, porque muchas veces también me lo consultan. ¿Y qué riesgos tenemos? Bueno, si lo sabemos administrar y tenemos una democracia sólida, los riesgos se reducen. Y también trabajar en forma ambiental, como lo hace Noruega. Nosotros, nuestras normas están siendo más exigentes que Noruega, además.
1: A eso iba con mi pregunta siguiente. Más allá del desafío que implica la eventual comprobación de que hay petróleo y su explotación, ¿no? Todas las distorsiones que puede provocar en la economía de un país una buena noticia como esa, puede ser un desastre, ¿no? Según cómo se la maneje. Hay riesgos antes. Hay riesgos antes y hay objeciones antes. Usted sabe, no tengo que informárselo, movimientos ambientalistas, científicos, han pedido que se paren las prospecciones, han ido a la justicia incluso, hasta ahora no han tenido éxito en esas reclamaciones. Pero, ¿cómo ve usted esa demanda, cómo ve esa inquietud a propósito del impacto que tienen estas tareas que se han desarrollado y que se están desarrollando ahora en el ecosistema?
0: Tenemos la tranquilidad de que tiene mucho más conocimiento el resto del mundo. Nosotros recién lo estamos incorporando y me parece bien cómo ha actuado el Ministerio de Ambiente en tener algunos resguardos de hacer nuestras propias experiencias. Por eso digo que se ha sido más exigente con el compromiso luego de comprobado científicamente, por ejemplo, el impacto sonoro, cuál es el radio de cuidar a la fauna marina. En el mundo son 500 metros, acá se puso 1.000. Hasta comprobar y hacer las mediciones, ahora se hicieron las mediciones, esas mediciones dan en el entorno de 500, 600, el mundo ya lo sabía. Pero de todas formas no estaba mal hacerlo en nuestro ambiente y volver a testearlo y transmitir la tranquilidad y la seguridad a las personas que están preocupadas, y es genuino. Tratamos de dialogar siempre, nuestros equipos están yendo, yo también estuve en Rocha hace unos meses hablando con los ambientalistas, tratando de dar más tranquilidad y de llevar garantías. Como decía recién, fíjense que toda la sísmica se desarrolló entre el 2012 y el 2017. Han transcurrido casi 10 años. Y seguimos viendo en este momento, porque estuve el fin de semana, están las ballenas en Punta del Este, vinieron las elefantas marinas a nuestras costas. O sea, creo que hemos transitado y también hemos aprendido con la evidencia. Entonces, ya hay mucho conocimiento, lo mismo que la pesca. Este año, mientras estuvo haciendo la sísmica, justo en marzo, hubo un pico de pesca. En Argentina, mientras estuvieron haciendo la sísmica, estuvo. No hay evidencia, y por eso ha sucedido también esto en la justicia, no hay una evidencia clara. Depende de factores biológicos, depende de factores climáticos. Entonces, no ha habido evidencia para asociar que haya un daño en estos estudios que se realizan.
1: El directorio actual de ANCAP, el gobierno actual, ¿están convencidos de que hay que continuar con esta búsqueda? No, porque la otra posibilidad sería decir, estamos cumpliendo con compromisos asumidos. Efectivamente, las cosas cambiaron, pero hay que respetar los documentos, los contratos. ¿Cuál es el temperamento? ¿Cuál es la actitud de ustedes?
0: Y seguir trabajando en búsqueda de energéticos autóctonos. Porque acá lo que es importante es conocer si tenemos el recurso. Después veremos cómo lo vamos explotando. Pero para hacerse una idea, y marco mucho eso, ¿por qué se sigue adelante con este plan? Acá no estamos haciendo una oposición desarrollo versus ambiente. Porque si vamos a dejar toda congelada la industria, sea cual sea la industria, toda acción humana tiene impacto ambiental. Entonces, no hay que contraponerlos, sino que tenemos que desarrollarnos con todos los cuidados ambientales. Esa es la premisa con la que está trabajando el gobierno. Entonces, si seguimos procurando la búsqueda, como decía, de este autóctono, sea el petróleo o pueda ser el hidrógeno natural, tenemos que seguir trabajando en ese sentido. Segundo, como me lo han mencionado a nivel de gobierno, no conocemos un país que tenga la posibilidad de tener petróleo y no lo desarrolle. Porque además no afecta el desarrollo verde. Si uno mira Noruega el año pasado vendió, el 99% de los autos vendidos fueron eléctricos. Conocemos el reconocimiento que tiene Noruega en la ruta verde, ambientalmente, están en los topes, en el tope de los rankings en esa materia. Sin embargo, el año pasado realizó 49 pozos exploratorios en su plataforma, de los cuales 21 fueron exitosos. O sea, sigue la misma política que nosotros queremos aplicar acá en Uruguay. Estamos diseñando el mismo modelo noruego. Miremos, aprendamos de las buenas lecciones y no de las malas. Entonces estamos recorriendo ese camino. ¿Por qué lo está haciendo Noruega? Porque los pozos que ya tiene, los reservorios que ya fueron descubiertos, los yacimientos que está explotando, se van agotando. Entonces, a sabiendas de que viene consumo, esto que yo te contaba al comienzo, de que lo que proyecta el mundo es que va a seguir existiendo el petróleo, ellos lo están produciendo para el resto del mundo. Y con eso generan su fondo soberano intergeneracional que sustenta a toda su economía y su sociedad.
1: Estamos cerca de tener noticias en esta materia, ¿no?
0: Bueno, estamos apuntando a que el pozo se realice en el último trimestre del próximo año.
1: ¿El primer pozo?
0: El primer pozo, quiero decir, de esta ronda, porque si ustedes recuerdan, ustedes fíjense que Noruega, para su primer pozo descubridor fue el pozo 33. Hay que hacer muchos pozos para llegar. Y si ustedes se fijan en la historia uruguaya, llevamos tres. Tristemente, tres, y además los dos primeros en el año 76. O sea, eso ya no cuenta. Porque si uno mira con el conocimiento de hoy de la sísmica, era como mirar una foto blanco y negro nuestra de chiquitos, o pintada de nuestros abuelos. Esa era la sísmica del año. Eran los análisis que teníamos el año 76. Ahora uno mira, es HD y con inteligencia artificial la interpretación. Entonces si uno lo mira y dijimos, ay, cómo estuvieron en un lugar equivocadísimo esos dos pozos iniciales. O sea, el que cuenta es el último hecho en el año 2016, el de Total. Fue el que nos aproximó más, pero ya estamos hablando de 10 años atrás. 10 años que evolucionó la técnica en búsqueda de ese recurso.
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1: Ingeniera Cecilia San Román, presidenta del directorio de ANCAP, le agradezco que nos haya acompañado esta mañana para avizorar todo este panorama de la empresa a futuro, que no ha sido completo. Queda claro que no ha sido completo. Si miro las preguntas de los oyentes, han quedado una cantidad de puntos afuera. Han quedado otros rubros de la empresa por considerar, por ejemplo, el Portland. Vaya, si es un capítulo delicado. ¿Hacemos otra entrevista pronto, le parece?
0: Bueno, volvemos ¿sí? pronto con el capítulo Portland, combustibles sustentables, que también andan proyectos por allí muy avanzados.
1: Así que bueno, después de esta primera, hacemos la siguiente sin dejar pasar mucho tiempo, así completamos todo el espectro, ¿de acuerdo?
0: Muy bien.
1: Hasta la próxima.
0: Muchas gracias.
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0: El edil nacionalista Gonzalo Gómez resolvió pedir licencia en la Junta Departamental de Montevideo mientras la Comisión de Ética del partido analiza su actuación por la contratación como asesor de Pablo Leyva, que fuera condenado por lavado de activos en un juicio abreviado.
1: La decisión supone un cambio respecto a lo expresado por Gómez el lunes, cuando sostuvo que no encontraba méritos para apartarse temporalmente de su banca.
0: Gómez reconoció que Leyva cobraba 52 mil pesos nominales como integrante de su secretaría, pero agregó no concurría a la Junta ni tenía tareas asignadas. Explicó que lo había contratado por recomendación de Lucio Leyva, hijo del condenado y también asesor suyo.
1: Lucio Leyva, que había sido detenido y posteriormente liberado durante la operación Trazador, renunció además a la vicepresidencia de la Comisión Departamental de Jóvenes del Partido Nacional y fue desvinculado de la Secretaría de Gómez.
0: El presidente del directorio blanco, Álvaro Delgado, escribió en sus redes sociales que el Partido Nacional actuará para esclarecer los hechos y determinar las responsabilidades correspondientes.
1: Delgado aseguró que la Comisión de Asuntos Políticos resolvió enviar al edil Gonzalo Gómez a la Comisión de Ética y que, una vez que esta concluya su trabajo, el directorio analizará su informe.
0: Delgado rechazó además los cuestionamientos del Frente Amplio y sostuvo que esa fuerza política no tiene autoridad para presentarse como juez del Partido Nacional.
1: También advirtió que utilizar políticamente asuntos vinculados al crimen organizado y el narcotráfico perjudica su combate y reclamó que el sistema político enfrente estos fenómenos con instituciones fuertes, transparencia, respeto a la ley y responsabilidad.
0: Las repercusiones en filas del Partido Nacional de este caso se van sumando. Ayer hubo varias. Por ejemplo, el senador Javier García señaló que su partido no oculta la extremada gravedad del hecho y señaló que el desconocimiento de la actividad delictiva del asesor por parte del edil no exonera de que se tomen decisiones.
1: Esperemos la decisión de la Comisión de Ética, resaltó hablando en rueda de prensa García.
0: Por su parte, el senador Sergio Botana comentó que le resultó extraño que Leyva no tuviera tareas asignadas. Esto sostuvo es inaceptable.
1: En entrevista con el programa Desayunos Informales de Canal 12, el exintendente de Cerro Largo consideró que la resolución de la Comisión de Asuntos Políticos emitida el domingo es bastante dura, por lo que hay una buena orientación de cara a lo que definirá la Comisión de Ética con respecto a Gómez. Los partidos no están libres de estas situaciones. Lo importante es cuál es la actitud frente a las mismas, afirmó Botana.
0: La conferencia de prensa fue lamentable. Toda la situación es bochornosa, dijo por su lado el senador Sebastián da Silva hablando con La Diaria. Venimos de situaciones en donde Luis Calabria, por ir a tomarse la presión al hospital policial, dejó el tercer cargo de jerarquía del Ministerio del Interior en el gobierno pasado. Esa es la vara, señaló, aludiendo a la renuncia en agosto de 2022 del actual director por la oposición en la Junta de Transparencia y Ética Pública.
1: Así lo remarcó, la gente tiene que trabajar, esa es la norma. No voy a opinar por la Comisión de Ética del partido, pero conociendo quiénes son sus integrantes, el término lamentable va a ser bastante suave en comparación con lo que se dictaminará, aventuró. Ahora hay que dejar que la Comisión de Ética diga lo que dice cualquier uruguayo que en este momento está trabajando y deslomándose para llevar un plato de guiso a la casa, agregó.
0: El Banco Central, a través de la Unidad de Información y Análisis Financiero, inició una investigación sobre la casa de cambio Monex después de que surgiera en la investigación de la operación Trazador que Pablo Leyva recibió instrucciones de un tesorero de esa empresa.
1: Leyva fue condenado por lavado de activos y tráfico interno de municiones después de ser detenido en el marco de una investigación sobre una organización dedicada al narcotráfico.
0: Según se conoció a través de varios medios de comunicación en estos días, durante el allanamiento de su vivienda, Leyva dijo a los policías que trabajaba para el tesorero de esa casa de cambio. La fiscalía había accedido además a información de su celular y estableció que recibía indicaciones de ese hombre para realizar operaciones. Leyva anotaba las instrucciones en papeles que fueron incautados por la policía en su domicilio. Según Montevideo Portal, la investigación vincula esas operaciones con dinero proveniente del narcotráfico y atribuido a una organización encabezada desde Paraguay por el uruguayo Nicolás Suma.
1: La Fiscalía Especializada en Lavado de Activos abrió una investigación para profundizar en el funcionamiento de la maniobra y en primera instancia determinar el eventual papel del tesorero.
0: Paralelamente, el Banco Central envió un cuestionario a la gerencia de Monex para conocer la operativa de la empresa, los montos manejados y las funciones del empleado mencionado por Leyva.
1: De acuerdo con la información publicada, el tesorero pidió licencia el mismo día en que Leyva fue detenido y desde entonces la empresa no ha tenido contacto con él. Las actuaciones del Banco Central se desarrollan en

0: paralelo a la investigación penal y buscan determinar qué operaciones se realizaron a través de la casa de cambio y los controles aplicados sobre esos movimientos.
1: El Ministerio del Interior abrirá una investigación interna para determinar cómo se filtraron los videos del allanamiento realizado en la vivienda de Pablo Leyva.
0: El ministro Carlos Negro confirmó la decisión durante su comparecencia ante la Comisión de Seguridad del Senado.
1: Negro expresó preocupación por la difusión de los registros y señaló que este tipo de filtraciones puede poner en riesgo tanto a policías como a otras personas que participan de los procedimientos.
0: Agregó que determinar el origen de la divulgación puede resultar complejo porque el contenido de una investigación no accede únicamente a policías y fiscales, sino también particulares y abogados.
1: Sí, justamente, los videos corresponden a el allanamiento realizado en la vivienda de Leyva en Brazo Oriental, comenzaron a circular públicamente en la última semana y en uno de ellos se escucha al ex asesor del edil nacionalista Gonzalo Gómez explicar parte de la operativa que realizaba y mencionar a la persona de quien, según su relato, recibía las instrucciones. 7:20, una hora.
0: Nos vamos al panorama internacional.
1: La primera noticia llega de Estados Unidos. Los líderes del sector tecnológico acordaron ayer autorregularse a la hora de desarrollar sus modelos de inteligencia artificial tras una reunión que mantuvieron con el presidente Donald Trump en la Casa Blanca.
0: Trump, que se ha mostrado hostil a cualquier regla que restrinja el desarrollo de la inteligencia artificial, propuso a los líderes de las empresas tecnológicas crear un comité para monitorear un acuerdo que sería moralmente vinculante, pero sin imposiciones legales.
1: El jefe del grupo Meta, Mark Zuckerberg, dijo que se redactó un conjunto de principios y compromisos para construir controles internos sólidos y detectar cualquier problema que pudiera surgir con la tecnología.
0: El presidente Trump habló con la prensa al finalizar el encuentro.
2: I think I'm seeing tremendous self-policing, and they understand that they have to self-police. And it's very hard.
1: Creo que estoy viendo una enorme autorregulación. Ellos entienden que tienen que autorregularse. Y es muy difícil para alguien salir y decir que se metan en esto. Estos modelos son muy complejos, agregaba Trump. Y de nuevo, creo que se van a usar para el bien. Y cuando no sea así, vamos a poder detectarlos. Pero va a haber un aspecto tremendo de autorregulación. También estamos pensando en formar una especie de comité, donde pongamos quizás a 10 personas en ese comité. Podría ser de este grupo, para que ese comité pueda vigilar todo lo que ocurre en las empresas, seguía añadiendo el presidente estadounidense. Justamente, este tema había tenido otro tipo de novedades en las horas previas. La compañía OpenAI fue demandada ante la justicia del estado de California por violar presuntamente una ley estatal sobre ciberataques a raíz de una intrusión de la inteligencia artificial en la plataforma Hugging Face. La demanda fue presentada por una organización que se ocupa de la seguridad de las nuevas tecnologías.
0: Ese es el primer proceso legal que se entabla contra una empresa de la industria de la inteligencia artificial por un incidente relacionado con acciones autónomas, debí decir, e imprevistas de sus modelos. Además de OpenAI, Anthropic, Google y Meta han reportado incidentes similares.
1: 7:22.
0: Seguimos la recorrida.
1: Francia vivió ayer una jornada de protestas con huelgas de funcionarios y choques entre estudiantes y policías a 2 días de la presentación de los presupuestos y pocos meses antes de unas elecciones presidenciales en las que la ultraderecha arranca como favorita.
0: Unos 200.000 manifestantes salieron a las calles en todo el país y cerca de 30.000 en París, según el Ministerio del Interior, en una jornada en la que estaban convocadas más de 170 marchas para reclamar una revalorización de los salarios de los funcionarios erosionados por la inflación.
1: Según la central sindical CGT, más de 300.000 personas se manifestaron en todo el país, entre ellas 70.000 en París.
0: Con una deuda pública de Francia en niveles récord, el primer ministro, Sebastián Lecornu, avanzó a mediados de mes que planeaba un ajuste fiscal de 54.000 millones de euros en los próximos presupuestos.
1: Cerca del 10% de los empleados del sector público estatal estaban en huelga ayer al mediodía y entre los docentes, 14% se sumaron al paro.
0: En tanto, movimientos de estudiantes de secundaria protagonizaron un día de enfrentamientos violentos con grupos de adolescentes que prendieron fuego a contenedores de basura y lanzaron objetos contra la policía, que respondió con gases lacrimógenos. Los disturbios dejaron 440 detenidos, según indicó el Ministerio del Interior, y también heridos, incluyendo al menos 10 miembros del personal y varios alumnos.
1: Más de un centenar de colonos israelíes atacaron ayer una aldea del norte de Cisjordania, hirieron a 3 policías e incendiaron 2 viviendas, según informaron el ejército de Israel y habitantes del lugar, en un incidente que provocó una inusual condena del primer ministro Benjamín Netanyahu.
0: El ataque ocurrió mientras el ejército israelí intentaba escoltar a una familia palestina hasta su vivienda en la aldea de Jalud. La familia había sido obligada a abandonar el lugar 2 meses antes debido a ataques de colonos y no logró regresar a su hogar.
1: Más de 100 alborotadores israelíes se encontraban en la zona de Jalud durante la noche, indicó el ejército en un comunicado, precisando que intervino junto con la policía de fronteras para dispersar a esta gente.
0: Los colonos bloquearon carreteras, incendiaron neumáticos y lanzaron piedras contra las fuerzas de seguridad, además de prender fuego a edificios y vehículos palestinos en la aldea, agregó el ejército. Como resultado de los enfrentamientos, 3 agentes de la policía de fronteras israelí resultaron levemente heridos y un vehículo de las fuerzas de seguridad sufrió daños, añade el comunicado.
1: El gobierno de Estados Unidos declaró que condena la violencia criminal en la Cisjordania ocupada.
0: Condenamos la violencia criminal de cualquier parte en Cisjordania y apoyamos las investigaciones pertinentes, la responsabilidad legal y los procesos judiciales para quienes resulten responsables, declaró a la agencia France Press un portavoz del Departamento de Estado consultado sobre este ataque en la aldea de Jalud.
1: El primer ministro Benjamín Netanyahu advirtió sobre posibles ataques antes de las elecciones legislativas del 27 de octubre, que se presentan muy reñidas. Mientras tanto, el líder de la oposición, Yair Lapid, lo acusó de intentar sembrar el miedo.
0: Tenemos indicios de que antes de las elecciones nuestros enemigos intentarán atacarnos, esto aseguró Netanyahu en un video grabado en una base aérea y difundido ayer por su gabinete.
1: Sin embargo, el líder de la oposición, Yair Lapid, consideró que esa alerta tenía como objetivo sembrar el miedo entre la población antes de las votaciones.
0: Netanyahu ignoró todas las advertencias antes del 7 de octubre y hoy, a 28 días de las elecciones, de repente se dedica a sembrar el miedo, afirmó al término de una reunión celebrada a altas horas de la noche con el primer ministro.
1: Los líderes europeos y de la OTAN cerraron filas ayer para apoyar a Estonia después de que este país denunciara un acto de sabotaje ruso cometido en agosto contra una empresa de armamento, una acusación que el Kremlin rechazó.
0: Estonia, miembro de la Unión Europea y de la OTAN, acusó a Rusia de haber cometido varias provocaciones híbridas desde el inicio de la invasión de Ucrania en 2022. El ministro estonio de Relaciones Exteriores anunció en redes que Tallinn podría concluir con certeza que el ataque incendiario contra las instalaciones de la empresa de armas Milrem Robotics fue un acto de sabotaje encargado por los servicios especiales de la Federación de Rusia.
1: En España, el Senado, dominado por la oposición de derecha, rechazó la ratificación del Tratado de Amistad entre ese país y Francia en una decisión que se tomó en plena visita de Estado del presidente Emmanuel Macron a Madrid.
0: En total, 142 senadores de la derecha, del PP y de la extrema derecha de Vox votaron en contra del texto frente a 106 votos a favor, entre los que destacaban los de los diputados del Partido Socialista, el PSOE, del presidente de gobierno, Pedro Sánchez.
1: La votación se produjo mientras comenzaba en el Palacio Real una cena de gala en la que se reunían Macron y el rey Felipe VI.
0: El Tratado de Amistad Franco-Español había sido rubricado inicialmente en Barcelona en enero de 2023 por Macron y Sánchez.
1: El rey Felipe VI dijo que la irrupción masiva de inmigrantes, la mayoría provenientes de Marruecos, en la frontera de Ceuta, es algo inaceptable.
0: El rey habló de forma contundente sobre la crisis de Ceuta durante una cena de gala ofrecida en el Palacio Real en honor al presidente francés Emmanuel Macron, como habíamos mencionado.
3: Debemos también ser más eficaces y solidarios en la protección de la frontera exterior de la Unión. Lo acontecido en Ceuta este verano, la intrusión masiva de decenas de miles de personas violando una frontera española, que es también una frontera europea, es inaceptable y plantea un desafío mayúsculo desde el punto de vista de seguridad y de orden público y humanitario.
1: El gobierno de España presentó ayer medidas para enfrentar la crisis de la vivienda bajo la presión de las protestas por una mayor protección de los inquilinos. Pero la aprobación ahora depende del Parlamento, donde el Ejecutivo no tiene mayoría.
0: La indignación en las calles estalló tras el desalojo la semana pasada de Mari Carmen Abascal, una madrileña de 87 años que se vio obligada a abandonar el piso en el que vivía desde hacía 7 décadas después de que una empresa de inversión lo adquiriera.
1: Ante la conmoción que se desató, el gobierno anunció la suspensión de los desalojos de personas vulnerables sin alternativa habitacional hasta el año 2030 y la renovación automática de los contratos de alquiler cuando venzan, o sea, dos de las principales demandas que estaban planteando los manifestantes.
0: El presidente del gobierno, Pedro Sánchez, celebró en un video publicado en redes un paquete ambicioso de medidas que, según resaltó, también establece como prioridad acabar con la especulación y los abusos en el mercado de la vivienda.
1: Y la última nos lleva al Reino Unido, donde el primer ministro Andy Burnham afirmó durante el congreso anual de su partido, el Partido Laborista, que expondrá diferentes opciones para las relaciones con la Unión Europea y consideró que el Brexit causó más perjuicios que beneficios.
0: El mandatario indicó que presentaría esas alternativas durante una cumbre que el Reino Unido debe mantener este año con el bloque europeo, para la que aún no hay fecha definitiva.
1: En un principio, la cumbre estaba prevista para el 22 de julio, pero fue pospuesta a raíz del cambio de primer ministro que tuvo lugar en junio cuando el laborista Keir Starmer dejó el poder.
0: El Brexit ha causado más perjuicios que beneficios. Necesitamos recuperar un mayor nivel de crecimiento y prosperidad para Reino Unido, declaró Burnham.
1: Breve final del panorama internacional. Faltaban dos latinoamericanas. Vamos con ellas. Por ejemplo, Gaby, la primera es de México. Fíjate, allí el Senado aprobó una reforma constitucional que obliga a los candidatos al cargo de presidente o gobernador a renunciar a cualquier nacionalidad que posean, además de la mexicana. La presidenta Claudia Sheinbaum envió esta iniciativa al Congreso en momentos en que rechaza cualquier intervención de Estados Unidos en la política nacional.
0: La gobernante de izquierda justificó la reforma al mencionar casos de presidentes electos recientemente en otros países de América Latina que tienen doble nacionalidad. Es el caso de Daniel Noboa en Ecuador, de derecha, y Abelardo de la Espriela, también presidente de derecha, en Colombia, ambos estadounidenses.
1: Y la otra es de Colombia, justamente. El gobierno dispondrá de una mega cárcel para los criminales más peligrosos del país, al estilo de la que impulsó el mandatario salvadoreño Nayib Bukele.
0: El presidente Abelardo de la Espriella, en el poder desde agosto, pretende construir 10 megacárceles en zonas remotas del país durante su mandato de 4 años.
1: El penal llamado Renacer está en medio de la nada, en la localidad de Magdalena, al norte, lejos del Mar Caribe, y tendrá capacidad para 1.974 presos.
0: Su construcción se inició durante el gobierno del expresidente Iván Duque, pero quedó paralizada por falta de fondos.
1: 7:33.
0: Volvemos al panorama nacional.
1: Uruguay quiere estar en los espacios donde se toman decisiones. Esa definición pautó las intervenciones de los representantes del gobierno ayer durante la 11ª cumbre ministerial del Programa Regional para América Latina y el Caribe de la OCDE, la Organización para la Cooperación y el Desarrollo Económicos.
0: En el cierre de la primera jornada, el secretario de Presidencia, Alejandro Sánchez, afirmó que el país busca incidir en los foros globales sobre tecnología, inteligencia artificial y protección ambiental. Uruguay defiende el multilateralismo para avanzar en democracia, libertad e igualdad, señaló.
1: Por su lado, el ministro de Economía, Gabriel Odone, dijo que Uruguay procura ser un miembro influyente en la comunidad global y promueve valores como el multilateralismo, la promoción de la democracia y la resolución pacífica de los conflictos. En ese sentido, valoró la posibilidad de estar en la mesa donde estas cosas se discuten.
4: A su vez, Uruguay aporta a la OCDE una experiencia de un país democrático que adopta las reglas de juego internacionales y que respeta las reglas de juego internacionales y que tiene una influencia en América Latina por su reputación de país pacífico y de país que mantiene las reglas de juego estables a lo largo del tiempo.
1: A partir de estas declaraciones, sobrevolaba la posibilidad de que Uruguay se incorpore formalmente a la OCDE, una alternativa que está sobre la mesa, pero que requeriría primero un debate a nivel nacional y después el trámite correspondiente en esa institución. En torno a este camino, ayer, durante la entrevista aquí en Perspectiva, el secretario general de la OCDE, Matías Cormann, destacó a Uruguay como un socio natural. y valoró sus instituciones fuertes, la estabilidad macroeconómica y su historial de reformas a través de distintos ciclos políticos.
0: También señaló las oportunidades para seguir fortaleciendo la asociación entre Uruguay y la organización en distintas áreas.
5: Para nosotros, Uruguay es un socio natural. La OCDE y Uruguay comparten fundamentos muy importantes, compromiso con la democracia, con el Estado de Derecho, con los principios basados en el mercado económicos. Pero también Uruguay tiene instituciones fuertes, estabilidad macroeconómica y un historial probado, que es muy especial, porque siempre ha podido aplicar reformas estructurales a través de diferentes ciclos políticos. Y para nosotros eso resulta muy interesante, trabajar con Uruguay. Pero por otra parte, creemos que Uruguay también puede beneficiarse de que nosotros aportemos nuestra experiencia internacional a la charla para hacer sugerencias que quizás Uruguay pueda considerar en el contexto de sus prioridades sobre cómo puede lograr los mejores resultados.
1: 7:36
0: Continuamos con otros temas nacionales.
1: El ministro del Interior, Carlos Negro, que compareció ayer ante la Comisión Especial de Seguridad Pública y Convivencia de la Cámara de Senadores, negó que existan barrios o zonas del país bajo control del narcotráfico ante la advertencia que habían hecho en ese sentido el senador colorado Andrés Ojeda y su par del Partido Nacional, Javier García.
6: La policía uruguaya tiene absolutamente tomada todas las zonas del territorio. En el territorio uruguayo gobierna el Estado, gobierna la policía.
1: La discusión también estuvo centrada en los homicidios.
0: Durante la comisión, García presentó datos que atribuyó a registros que maneja la policía, según los cuales los homicidios aumentaron 19,4% en los primeros 8 meses del año frente al mismo periodo de 2025.
7: En Montevideo y Canelones el aumento es peor todavía. Casi 35% en los primeros 8 meses. Lo dije antes, lo digo después, lo digo ahora. Un Estado fallido en materia de seguridad.
1: Ojeda, por su parte, sostuvo que julio y agosto cerraron con el doble de homicidios que los mismos meses del año pasado y afirmó que existen territorios tomados o liberados por el narco.
0: También insistió en su propuesta de instalar presencia policial durante las 24 horas en algunos barrios conflictivos, tomando como referencia la experiencia de Rosario en Argentina.
1: El ministro Negro evitó confirmar cifras sobre un aumento durante el tercer trimestre y señaló que los últimos datos oficiales corresponden al primer semestre.
0: Cuestionó que se hagan cortes antojadizos de determinados periodos para extraer conclusiones y sostuvo que es necesario observar un ciclo más amplio. Por ejemplo, afirmó que en septiembre los homicidios bajaron cerca del 30%, pero advirtió que ese dato aislado tampoco permite evaluar la evolución de la violencia.
1: Durante el debate en comisión, Negro informó que su cartera envió al presidente Yamandú Orsi un proyecto de decreto para reforzar la regulación de armas y municiones.
0: El ministro sostuvo que el incremento de los homicidios registrado durante el primer semestre está relacionado, entre otros factores, con la disponibilidad y la falta de control de las armas. La propuesta mantiene el máximo general de 8 armas por persona, pero establece que no podrán tenerse más de 4 armas cortas y dentro de ellas más de 2 pistolas.
1: La JUTEP, Junta de Transparencia y Ética Pública, archivó la denuncia contra el director de la Oficina de Planeamiento y Presupuesto, Rodrigo Arim, por una presunta omisión de información en sus declaraciones juradas de bienes e ingresos.
0: La decisión contó con los votos de la mayoría oficialista, mientras que el representante de la oposición, Luis Calabria, se abstuvo. En su fundamentación, Calabria entendió que existían elementos para continuar investigando y aclaró que su abstención no implicaba acompañar una conclusión absolutoria sobre el fondo.
1: Arim había sido denunciado en abril de 2025 por no tener regularizada ante la Dirección Nacional de Catastro una vivienda de su propiedad ubicada en el balneario Solís, en Maldonado.
0: El jerarca explicó entonces que obtuvo los permisos correspondientes de la Intendencia de Maldonado y el BPS, realizó los aportes y se encontraba al día con los tributos, pero no tramitó el final de obra debido a defectos constructivos que requieren trabajos adicionales. Como consecuencia, hasta el momento no ha pagado el impuesto de primaria.
1: 7:39
0: Vamos con noticias de economía y empresas.
1: La Cámara de Industrias del Uruguay y el PIT-CNT pusieron en funcionamiento, con apoyo técnico de INEFOP, el Foro de Referentes Industriales, un espacio que reunirá a empresarios, sindicalistas, académicos para analizar los desafíos del sector y elaborar propuestas de políticas públicas.
0: La iniciativa forma parte del proyecto País Industrial, presentado en abril como una experiencia conjunta entre trabajadores y empresarios.
1: El foro está integrado por unas 20 personas, funcionará hasta julio de 2027, cuando está prevista la presentación de un documento final con propuestas.
0: Entre los participantes figuran referentes empresariales como Washington Corallo y Cecilia Gazzulo, sindicalistas como Julio Perdigón, Richard Reed y Danilo Dárdano, académicos como Luis Bértola, Sebastián Torres y Roberto Kramerman y Álvaro Padrón del Centro de Formación para la Integración Regional.
1: Entre los temas planteados aparecen la innovación, la productividad, la sostenibilidad, el financiamiento de pequeñas y medianas empresas, la formación, la integración regional y la competitividad.
0: ¿En qué hora estamos?
1: 7:40.
0: Cerramos con otras noticias.
1: El Banco República inició sumarios administrativos a una cajera y al tesorero de la sucursal Pando, que fue asaltada el pasado 24 de agosto, cuando 5 delincuentes se llevaron unos $420,000 entre pesos, dólares y euros, según informó el diario El País.
0: Los procedimientos se suman al que el banco había iniciado a comienzos de septiembre contra el gerente general de la sucursal.
1: Los sumarios buscan determinar eventuales responsabilidades por presuntas fallas en los procedimientos que debían seguirse para proteger el dinero.
0: Según fuentes de la institución citadas por El País, existe preocupación por la cantidad de efectivo que permanecía en las cajas sin el debido resguardo cuando ingresaron los delincuentes. Los asaltantes se llevaron 10.600.000 pesos, $70,000 y 90.000 euros y escaparon inicialmente en un Mercedes-Benz.
1: Hasta el momento hay 4 personas imputadas en actuaciones vinculadas con la investigación.
0: Un hombre de 43 años, señalado como conductor del vehículo de fuga, permanece en prisión preventiva. Otros 2 fueron formalizados por delitos de armas y encubrimiento, respectivamente, y un 4 por receptación agravada. Además, permanecen requeridos Inti Camilo Cuba Viñolo y Paul Alexander Cosela Cabrera, señalados como participantes directos del asalto, mientras otros 2 autores materiales todavía no fueron identificados.
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25: Argentina, vamos para ese lado. El informe es de Fernando Gutiérrez.
26: ¿Qué tal? Buen día. El presidente Javier Milei llega hoy a París para participar en la llamada Argentina Week, una serie de eventos para promover inversiones en el país, especialmente en las áreas de energía y minería. Ya se había realizado un evento similar en Nueva York y también estaba previsto uno en Londres, que finalmente se suspendió por la escalada de tensión diplomática en torno al tema Malvinas. En todo caso, para Milei, el viaje representa algo así como una tregua política después de la seguidilla de malas noticias en la economía y de encuestas que muestran cómo se ha erosionado su imagen ante los votantes. En particular, los analistas están prestando atención al índice de confianza en el gobierno que elabora una universidad privada y que suele ser considerado como un predictor confiable sobre la intención de voto. En ese sondeo, el apoyo a Milei cayó 5 puntos y está en su nivel más bajo desde que Milei asumió el cargo. El presidente, que en contra de lo que sugieren los datos estadísticos, negó que Argentina esté en recesión, sigue en su agenda para obtener apoyo internacional, un apoyo político que eventualmente pueda convertirse en asistencia financiera. Una de sus preocupaciones principales es la de mostrarse con un margen de acción política amplio, aún entrando en el año electoral, y es por eso que viajó acompañado por 11 gobernadores provinciales, la mayoría de ellos de filiación peronista. Mientras tanto, la economía argentina sigue sufriendo una caída en el precio de su deuda soberana, lo cual se reflejó en un índice de riesgo país por encima de 600 puntos. Y el debate político pasa por definir si esta situación debe atribuirse a errores del propio gobierno o si es por temor a que la oposición pueda ganar las elecciones del año próximo. Por lo pronto, lo que los economistas están negando es que la situación argentina se pueda explicar por la turbulencia en los mercados internacionales, con la suba de las tasas de interés y la volatilidad en precios como el petróleo. Mencionan que mientras otros países de la región se han mantenido relativamente estables, el riesgo argentino es el único que está mostrando un empeoramiento realmente profundo. El gobierno, como es tradicional, argumenta que ante la proximidad de las elecciones, los inversores están más cautos y que su mayor temor es un triunfo del peronismo. Para fundamentar ese punto, muestran el diferencial de tasa entre un bono con vencimiento en 2027, es decir, antes de la elección presidencial, y otro bono igual, pero que paga en 2028, ya bajo el nuevo gobierno. Hace dos meses, ese diferencial de tasas de retorno era de 12%, hace un mes ya había saltado 16% y hoy se encuentra en 20%. El ministro de Economía, Luis Caputo, dijo que esto no debe interpretarse como que el mercado crea que va a ganar el peronismo, pero sí que refleja el temor a un cambio en la tendencia económica. En la oposición, sin embargo, la interpretación es bien diferente. Afirman que las malas señales de la economía están generando dudas en el sentido de si Milei va a poder conseguir los dólares necesarios para hacer frente al calendario de vencimientos de la deuda externa argentina.
25: Vamos a Brasil ahora. Allí, a pocos días ya de la primera vuelta de la elección presidencial, el senador y candidato del Partido Liberal, Flávio Bolsonaro, quedó en el centro de un nuevo escándalo. Según dio cuenta La Nación, un reportaje de investigación expuso orgías pagadas con dinero de origen dudoso, regalos de lujo de amigos lobistas y un supuesto pedido suyo a un juez del Supremo Tribunal Federal a favor de un cliente. Todo esto viene del sitio de periodismo de investigación Plató BR. Allí se publicó el reportaje basado en mensajes, audios, fotos y facturas que guardó Alessandro Santini, ex amigo íntimo y ex socio de Flavio, en una chocolatería de Río de Janeiro. Santini funcionó durante años como administrador de una caja paralela del senador y en 2022 se alejó del candidato por una supuesta deuda. La nota menciona mensajes en los que Santín organizaba encuentros con prostitutas en un hotel de Río con la presencia de Flavio. También en Brasil, el desempleo se mantuvo en su nivel más bajo de la serie histórica en el trimestre cerrado en agosto, un dato positivo para el presidente Lula, que busca la reelección el próximo domingo. La mayor economía de América Latina registró una tasa de desempleo de 5,3% en el trimestre, el más bajo para el periodo desde 2012, cuando el indicador comenzó a medirse con el método actual, según informó el Instituto Brasileño de Geografía y Estadística. El desempleo viene cayendo sostenidamente desde el trimestre que cerró en marzo, cuando era 6,1. En la medición que cerró en julio, se había ubicado en 5,3. Los sectores que encabezan la creación de nuevos puestos son la industria y la construcción, que crecieron 2 y 4,1 frente al trimestre que acabó en mayo, respectivamente. La informalidad, un fenómeno estructural en el mercado laboral brasileño, se mantuvo estable, 37,5% de la población ocupada.
0: Y seguimos la recorrida, nos vamos a Venezuela, donde la presidenta interina reconoció ayer que se hizo un uso abusivo de la ley contra el odio, instrumento que justificó decenas de detenciones contra críticos al gobierno y que ahora será reformado en el marco del diálogo con la oposición. En la última década, decenas de dirigentes políticos, activistas, periodistas, manifestantes e incluso influencers fueron acusados de instigación al odio mediante este instrumento que contempla penas de 10 a 20 años de prisión. Delcy Rodríguez impulsó, bajo presión de Washington, una amnistía que permitió la excarcelación de cientos de presos políticos, muchos condenados por esta ley. La ONG Foro Penal alerta que aún permanecen 324 presos políticos tras las rejas. Lamentablemente fue mal aplicada, se hizo un uso abusivo de esa ley, confesó Rodríguez durante un encuentro con productores de café en el estado portuguesa.
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1: 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Prontos, listos y arrancandonga.

0: 19:43. Perdón. ¿Qué me dijo?
1: ¡Mamarracho!
0: Ah, bueno. Así no se puede arrancar el programa.
2: ¡Terrible mentira!
0: Pero para un cachito, no seas malo. ¿Qué? Repetímelo de vuelta. A ver, decímelo de vuelta.
2: ¡Terrible mentira!
0: Eso es lo que diría yo. Ay, Dios mío, Dios mío. 19:43 en todo el territorio nacional. Bienvenidos. Así arranca el show del fútbol y algo más. De nada. Ah, no, pero qué barra que vino revoltosa hoy, ¿eh? Ah, no. Están todos muy... Hay que... No. Si no vamos... ¿Sabes lo que hacemos? No, así no se puede arrancar. Así no se puede arrancar o así no se puede terminar. Porque hoy, 30 de septiembre, estamos terminando septiembre, por favor. Y aunque a Humberto Volpi no le gusta, yo estoy acostumbrado a decir septiembre con P. Bienvenidos a todos. En que nosotros nos estábamos muriendo de calor, creo que había alguien que andaba, no sé, disfrutando de la nieve, por las fotos y videos que yo vi, por las fotos que me llegaron. Ya sé que te dije que iban a estar Humberto Volpi y Martín Castro, iban a estar acá. Es que la pasión es grande. Hay uno que creo que se fue a mirar Ferro, o está mirando Ferro. Ya sabés de quién te hablo. Bueno, y el otro sí, no sé. Lo cierto es que me dijeron, Richard, el aguante hoy como siempre. Y mañana sí o sí estamos en piso.
2: ¡Terriblemente!
0: No le digas eso que son los hackers que son... Pero ¿cómo le vas a decir eso que son los principales?
2: ¡Terriblemente!
0: No, nada que...
2: ¡Quilombo!
0: Nada que ver. Bueno, eso es lo que vamos a tratar de hacer hoy. Digo que cuando el gato no está, los ratones hacen fiesta. Bueno, acá los caciques no están. Los indios, ¿sabe cómo? Va a ser un desbunde de flecha, de plumas, de todo. No, nada que ver. Bienvenidos al show del fútbol y algo más. Un programa casi deportivo. Un programa que pretende llevarte noticias deportivas y mucho más. Pero por sobre todas las cosas, hacer que hoy te vayas a dormir con una sonrisa. No sé si lo vamos a lograr, pero... Aparte, ya se están preparando. Uy, por favor, apurate, Richard. Porque vamos a estar conectándonos con la gente de 13-0. Hoy juega Montevideo City Torque, Peñarol, Montevideo City Torque. Y la previa ya está ahí. Ya está ahí a punto de comenzar. Rapidito. El enorme bueno, por supuesto, el saludo grandote para Martín Castro, Humberto Volpi, Martín Castro, principales de este programa. Y por supuesto el enorme agradecimiento y vaya el saludo inmenso a todas las firmas comerciales que hacen posible el show del fútbol y algo más. Por ejemplo, que Credit Express, GM Group, no sé, tantas empresas que, Dios mío, por favor. ¿Qué? Sí, pero por supuesto, entonces. Ya entonces lo que vamos a hacer... Ya la vamos a estar repasando a las firmas comerciales que hacen posible el show del fútbol y algo más en la voz de Martín Castro y de Humberto Volpi. Muy, pero muy buenas tardes, Martín. Y de tu voz, porque no de tu mano, acompañado de tu voz, le vamos a dar la bienvenida a la gente de Alfa Center. Voy contigo, Martín.
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2: Horas 52 minutos. Rapidito. Final anticipada del Clausura. City Torque Peñarol hoy. Puntos hoy por puntos claves. El Carbonero tendrá el regreso del 11 Nahuel Herrera, quien sustituirá a Germán Petzela y vuelve a la línea de 4 con Romero. Hoy, ahora, en minutos nada más, desde las 20 horas, Montevideo City Torque y Peñarol se enfrentarán en el Estadio Centenario por el partido pendiente de la primera fecha de Clausura. Aquel que fue suspendido y postergado por el famoso apagón en el Charrúa. Ya tengo a la gente de 13-0. Ya estamos con ello, porque ya se viene la gran previa y ya se viene el partido que vos lo vas a vivir, escuchar, palpitar y sentir aquí en la 1410 Radio Turística de Salto, junto al show del fútbol y algo más. Y por supuesto, junto a la gente de 13-0 y del Sol FM. Así que me voy a la capital del país.
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7: Estamos ya en 46-40 minutos del

0: para ese Tres Lucas, para levantar el centro, y apareció solo Abel Hernández en Paloma para meter el cabezazo y sacar de los pelos a Peñarol de un problemón. Con el segundo, Abel, 47 del segundo tiempo, gana 2-1 Peñarol.
1: En el momento en el que el partido se iba a las tablas, cuando todo hacía indicar de que Peñarol le cedía a Montevideo City Torque la posibilidad de alcanzarlo en la tabla anual, ocurre esa jugada inesperada por ahí fuera de partido que termina en el gol de Peñarol.
2: Diego Aguirre.
3: Torque hizo merecimientos en el primer tiempo con situaciones claras como para encontrar un gol, no lo concretaron y después terminaron perdiendo, también ante un gran equipo como Deportivo. Yo creo que nos pasa a todos los equipos que estamos peleando arriba, que los partidos cuestan, más allá de que tenés momentos mejores que otros, y para mí va a ser la tónica hasta fin de año, con resultados impredecibles, sin favoritismos, y bueno, se verá quién llega a esa recta final.
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2: Montevideo City Torque, Peñarol,
4: cancha,
2: Estadio Centenario,
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2: Clausura.

0: ¿Qué tal? Te damos la bienvenida al show del fútbol. Te damos la bienvenida a 13-0. Te damos la bienvenida a este Montevideo City Torque Peñarol de la primera fecha de clausura. Y estás diciendo, ¿cómo la primera fecha de clausura? Estamos casi en octubre. En la primera fecha de clausura, ese partido que hubo apagón y no se pudo jugar en el Charrúa se juega hoy, 30 de septiembre, en el Centenario. En este momento los equipos están en la cancha haciendo los movimientos precompetitivos, ya con las luces del estadio prendidas. Margen de público que empieza a entrar al Centenario, sobre todo en la Olímpica, sobre todo en la Ámsterdam, bastantes hinchas de Peñarol, un puñado de hinchas de Torque que también andan por la vuelta, y vos vas a vivir este partido con el relato de Álvaro González Márquez y los comentarios del Gonza Delgado junto a un gran equipo que ya comienzo a presentar. Y me voy al señor de la televisión, me voy para Lemmy Villegas a ver qué anda y en qué anda Emiliano Villegas.
1: Muy buenas tardes, Fabri, para vos, para todos los compañeros allá en el Estadio Centenario y toda la audiencia de 13-0. Bien decías, este partido atrasado de la fecha número 1 del torneo clausura se va a estar jugando hoy, en septiembre. Este partido se suspendió cuando la luz se apagó en el Charrúa.
0: Es cierto.
1: El 8 de agosto, y lo estamos jugando hoy, 30 de septiembre. Lo que sí se mantiene es la terna arbitral para el partido de hoy, que será liderada por Javier Férez. Agustín Berizzo será su asistente número 1, y Matías Rodríguez, que además de operar hoy, también estará haciendo línea del partido entre Torque y Peñarol. En el VAR estará Daniel Fedorzuk, acompañado de Andrés Nievas. Torque, que viene de perder justamente el invicto en la fecha pasada, en la octava fecha, frente a Deportivo Maldonado 2-0, pero sigue liderando el torneo clausura con 18 puntos. Por el lado de Peñarol, le ganó agónicamente sobre el final a Boston River 2-1 con gol de Abel a los 93 y llegó a las 15 unidades en el clausura. Para entender un poquito más la trascendencia de este partido, repasamos rápidamente las tablas, porque puede condicionar lo que termine pasando en la noche de hoy en el Centenario, tanto en la tabla de clausura como en la anual. Torque, les decía, que está primero con 18, 6 partidos ganados y solamente uno perdido frente a Deportivo Maldonado, y lo sigue con un punto menos el Liverpool, con 17, y Peñarol ahí aparece con 15, eso por la tabla del clausura. Pero si nos vamos a la tabla anual, también hay cosas en juego. Peñarol sigue liderando con 58 unidades y aparece el Deportivo Maldonado con 55. City Torque, que va a estar jugando esta noche frente a Peñarol, aparece con 53. Así que cosas importantes se van a jugar en el Centenario, tanto en la anual como en el clausura.
0: Tremendo partido, porque Peñarol necesita ganar para arrimarse en el clausura y despegarse en la anual, y Torque necesita ganar para despegarse en el clausura y arrimarse en la anual. En situaciones inversas, pero igual de importantes para cada uno de los equipos. En este momento, los arqueros de Peñarol, Britos y Aguerre, están haciendo los calentamientos junto al Gallego Ferro. Lo mismo los arqueros de Torque, que son como 5 arqueros los de Montevideo City Torque, mientras que los jugadores se paran, se abren de piernas y hacen el movimiento del helicóptero, brazos extendidos, y bajan hacia el pasto que está realmente hecho un billar o no, Yakuza. ¿Cómo ve el césped?
2: Lo veo como usted, impecable. ¿Cómo anda, Fabri, querido?
0: Qué lindo, todo bien. ¿Y
2: vos, augurios de una buena conducción?
0: Ah, que ya arrancamos bien, me gusta, bueno. Esto, augurios, la palabra augurios me lleva a lugares tan lindos.
2: A mí me gusta, sí.
0: ¿Todo bien, Pepito?
2: Bien, ¿vos?
0: Espectacular.
2: Siempre es lindo venir al Estadio Centenario, ¿verdad, Fabri?
0: La verdad que sí, lindo, sí. Cómodo, es el mejor estadio del mundo. Exacto. Así lo digo.
2: Usted lo dijo.
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6: Pero Pérez camina sobre un costado del círculo central, observando a la gente de la organización en un costado que... ¿Qué pasa?
7: ¿Qué, Pacho?
6: Hoy es un día que tengo miedo.
7: No me la compliques.
6: Hoy
8: es lo mejor del baile.
7: Que cargó con la suspensión aquella, la verdad.
8: Lo mejor del baile.
6: Bueno, ahí vino a conversar.
7: Yo insisto que aquella noche Férez estuvo bien en su decisión, porque nadie le avisó que iba a volver en 5 minutos.
8: Igual van a jugar de nuevo, relator. Claro. Por la segunda fase de la Copa Uruguay, el 8. El Torque
6: vino a preguntar si este partido
7: ya
6: baja.
7: Jugaron además,
6: jugaron
7: la Copa Uruguay.
8: Pero vamos a jugar de nuevo.
6: Bueno, ahora sí, pita Férez, tira eso, la pelota atrás para Guerra, y ya están jugando Peñarol y Montevideo City Torque por el torneo clausura. Despeja la pelota Silva, la va tirando contra un costado, pica y se va afuera, rozada por Franco Romero. Saque lateral por el sector izquierdo para Torque.
7: Relator, yo me debo estar volviendo viejo, seguramente. ¿Sabe qué? No viene acá. Se lo voy a decir en la chapa. Hágame acordar de comentarle algo de de veterano conservador sobre el arquero de Peñarol.
6: Bien, la pelota la va a sacar.
7: Tan viejo estoy que le pido que me haga acuerdo.
6: Le voy a hacer acuerdo, si es que yo no me olvido, ¿verdad? Acá creo que el único que nos puede hacer acordar es Villegas, siempre y cuando no
8: ya se lo confirmó.
6: No se haya dejado arrastrar por los agentes.
7: Y eso por formato de vida. No.
6: Exactamente. Lo tengo por ahí, Villegas.
1: Me tiene por acá, relator. No escuché bien de qué venían hablando, pero arrancó el partido y mientras algunos miran la pelota, otros ya están viendo lo que puede pasar. 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
6: Hay saque de costado que va a ser Franco Romero por derecha. Es el problema de la situación.
7: Hay un jugador tirado de torque aquí al lado.
8: Obregón y se arrima en línea el asistente de este lado, por eso se demora el partido y por eso el enojo de los hinchas de Peñarol.
1: Cuando despeja Maxi Olivera, relator, le termina dejando la piernita y le llega a golpear ahí sobre la rodilla.
6: Sí, quedó muy sentido, dicho esto en serio. Ahora, lo extraño es que la sanidad esperó la indicación de línea para ir a verlo cuando el jugador está tirado afuera de la cancha.
7: Claro.
6: Por lo que podría haber ido perfectamente a atenderlo.
7: Claramente, si el jugador está tirado afuera de la cancha es porque le duele en serio,
6: El arranque,
7: o sea, no hay margen de hacer tiempo.
6: Pero además porque tampoco Torque tiene ese hábito que muchas veces se puede dar en otros equipos. Va sacando la pelota Agüero. Agüero que da un rodeo, deja atrás para Silva. Silva sale tirando la pelota hasta la mitad de la cancha, donde termina sacando el Indio Fernández. Toca eso, la busca un Pierre, lo manotean a la pasada. La pelota la va a recuperar después de un rebote el Indio Fernández, jugando atrás en dirección de Ferreira. Ferreira para el Indio para Herrera. Herrera abre por izquierda para Olivera, pasando a la mitad de la cancha, va tocando al medio para Remedi. Corre Remedi, se arrima por el medio un Pierre. Buena pelota para un Pierre, se acomodó un Pierre. Después tiró muy débil. El remate contra el palo derecho, se va afuera, saque de arco para el City.
7: Ya estaremos con el dibujo en un ratito. Te adelanto nada más que Peñarol está con línea de cuatro, efectivamente.
8: Tornación y demora el retorno de la pelota en movimiento para que vuelva Obregón, que efectivamente lo hace en este momento con 11 el equipo ciudadano nuevamente.
6: Sí, camina con alguna dificultad el número 10 de Montevideo City Torque. La pelota la va sacando en el fondo Ferreira. Levanta a la mitad de la cancha el balón, que devuelve de cabeza para un lado y para el otro. Primero Torque, después Peñarol. Herrera levanta para Olivera. Frena Olivera. Va sobre la mitad de la cancha tocando atrás. Nuevamente para Herrera. Herrera al medio. Entrega para Ferreira. Ferreira vuelve a jugar con Herrera. Herrera tiene a Olivera. Tiene por el medio a Remedi. Tira la pelota para un Pierre. Domina un Pierre. Traba de frente Montes. Le queda Remedi. Mete para un Pierre. Otra vez muy activo en el comienzo. La va jugando por derecha para Cabrera. Cabrera busca el área. La tiene Cabrera. Magó. Llegó hasta el fondo. Va a tirar el centro, que rebota en Silvera. Balón afuera por un costado lateral para Peñarol.
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6: El cangrejo que busca, rebota la pelota, le queda Jaime. Jaime se cayó solo antes de hacer contacto con la pelota.
7: Sí, que medio que la quiso cubrir para ganar el espacio y terminó cayendo.
6: Y ahora busca Franco Romero en la mitad de la cancha.
7: Enredadito el arranque.
6: Sí, señor. Jugaba para un Pierre, es un Pierre. Tira largo el balón, se abre por izquierda, lo cuerpea Agüero, caen los dos, se levanta primero Agüero, va sacando en dirección de Montes, frena Montes, trata de poner calma en la salida el número 20, entrega por un costado para Silva.
7: También le adelanto que Torque está con tres delanteros y los punteros bien abiertos, como le gustan a los veteranos.
6: A la vieja usanza, la va sacando por el sector central Silva, Silva para Gutiérrez, Gutiérrez para Tornacioli. A los 5 minutos de la primera parte va saliendo Torque.
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6: Larga pelota que va a buscar sobre el fondo Salomón Rodríguez. Salió Aguirre. En esta no lo culpo al arquero, si bien fue una salida absolutamente a destiempo. Creo que el que acompañaba a Salomón Rodríguez lo dejó correr.
7: Se durmió.
6: Se durmió y entonces ahí le terminó complicando la vida a Aguerre, que termina sacando el balón ahora contra un costado Olivera. Olivera atrás para Herrera. Herrera va sacando la pelota al medio. La deja otra vez para el arquero. Va caminando a la media luna. La toca de zurda con Ferreira. Ferreira sale, tira Franco Romero contra la Olímpica. Tira atrás la pelota para Aguerre. Aguerre juega en corto con Nahuel Herrera. Camina saliendo Herrera. 6 minutos. Vuelve a tirar para el medio. La va buscando Ferreira. Ferreira para Herrera. Recostado por izquierda. Espera Olivera. Ataca Peñarol hacia el arco de la Colombia. Toca la pelota Herrera para Olivera. Olivera por bajo. Jugó con un Pierret. Gira un Pierret. Aguanta la marca un Pierret. De Agüero giró muy bien. Escapó un Pierret. Corre buscando el área. La tira para Arezzo. El cierre de Gutiérrez. Sacando por un costado lateral para Peñarol.
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6: Va a ser el lateral Olivera de frente al área. Al lado tiene Arezzo, se mueve Jaime, la pelota al área para Jaime. Marca, tocando Guzmán, el balón que se pierde por el fondo. Primer tiro de esquina de la noche para Peñarol.
8: Momento en el que sale, perdón, Pepito, Diego Aguirre para dar las primeras indicaciones, para pedir calma, sobre todo a un Pierres y a Jaime, que los tiene más cerquita.
6: Minuto 7, acomoda Jaime, va a tocar en corto la pelota con un Pierres, o la va a tirar al área. Ahora toma carrera otra vez con intenciones de levantar al área en donde llegaron los cuatro centrales de Peñarol. Se pone en posición para jugar corto con un Pierre. Si un Pierre la toca otra vez para Jaime. Jaime y el centro. Rebota el balón. La va a buscar otra vez Jaime. Giró Jaime. Le gana Guzmán. Se lleva la pelota contra un costado y la saca afuera. Lateral para Peñarol frente al área.
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6: 8 minutos, 0-0, lateral que va a ser el Indio Fernández. Toma carrera el número 8. Largo saque al área, busca Franco Romero. Devuelve Torque, la espera fuera del área Remedi. Remedi la abre por un costado, va entregando para Ferreira. Gira Ferreira, se cierra con la línea, alcanza la pelota para Remedi. Escapó Remedi, se mete en el área, el toque atrás. Pareció justito cuando esperaba el Indio Fernández Silvera, sacando la pelota hasta la mitad de la cancha. La gana Olivera. Olivera que toca para Herrera, vuelve para Olivera. Olivera por izquierda, entrega para Jaime. Jaime que va, la tiene Jaime. Enfrenta la marca de Agüero, pisa la pelota. Se muestra un Pierre. El toque para Arezzo. Arezzo jugó abajo, falta. Falta contra Jaime en el costado, tiro libre.
7: Después de un arranque entreverado, Peñarol da la sensación de que se quiere adueñar del partido, o sea, del dominio del partido. Ya hace un par de minutos que juega en campo de Torque y con pelota.
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6: Acomoda Jaime para levantar al área, espera parado un metro por delante de la línea del área grande, la defensa del City. Se para contra un costado un Pierre, por el medio está Cabrera. Jaime con el toque al medio, la pelota que rebota, la saca Pisiquilo, la va jugando por derecha, viene arriba para Luca Andrade, enganchó a Andrade, trabó a medias Remedi, la pelota le queda otra vez a Andrade, intenta escapar, infracción en el costado de Remedi que dice yo no, no lo toqué.
7: Y Férez no la cobraba.
8: Levantó en línea la bandera, por eso los aplausos de los hinchas de Torque y la silbatina que baja de los hinchas de Peñarol porque ve la tarjeta amarilla de Remedi, indignado con en línea, indignado con Férez, se enoja el argentino, el número 5, primer amonestado del partido para Remedi, el jugador de Peñarol.
7: El Emi lo tiene en la tele, pero mi sensación es que lo cruza y evita que se vaya solo, o sea, no me parece que está bien la falta y la amarilla, no se ve bien en la tele si el cruce es como pareció a golpe de vista.
1: Sí, lo termina contactando la pierna de atrás del jugador de Torque, lo termina tocando y le corta la carrera, se iba solo el jugador de Torque.
6: Le corta la carrera como cuando tiene malas influencias, ¿verdad? Y le cortan a alguien la carrera.
8: O una lesión.
6: Exacto, una lesión que le corta la carrera. Le va a pegar Pisiquilo el centro. Saca de cabeza Arezzo. El balón que va sobre la mitad de la cancha. Lo tiene Montes. Tira para Pisiquilo. Que la intenta meter al medio cuando estaba en offside. Es indirecto. Que va a hacer en la salida Peñarol.
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6: Va a sacar a Guerri. Va a levantar la pelota. Todavía la reacomoda. La había puesto primero. La tocó un jugador de Torque afuera. Guerri fue caminando. Y ahora levanta el remate pasando la mitad de la cancha. Corre. Buscando el Indio Fernández, devuelve, sacando Gutiérrez, la pelota en la mitad de la cancha, la baja Remedi. El toque que corta Andrade, recupera Ferreira, Ferreira para Cabrera. Cabrera toca por abajo, rebota la pelota en la marca, en el costado de Silvera, es lateral para Peñarol, mitad del terreno.
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6: Por derecha, Cabrera manda al área, saca la pelota hacia un costado, Gutiérrez. Va levantando fuerte y al medio, peina Salomón Rodríguez, la corre Obregón. Gran cierre de Ferreira, por dos veces gana frente a Obregón. Y bajo el aplauso de la hinchada de Peñarol sale tocando contra un costado para Herrera. Herrera va abriendo por izquierda con un pierre otra vez para Herrera. Herrera amaga jugar largo, toca corto. Para Arezzo, que vino a buscar la pelota a campo propio, la cambia larga por derecha. Va para Cabrera, Cabrera de cabeza, jugó con Jaime. Jaime que intenta escapar, escapó Jaime, busca el área. Ahí viene Jaime, enganchó al fondo. Afuera, afuera la pelota, saque de arco para el City.
7: El estadio pide penal, para mí lo golpea muy bien el defensa. Le gana bien la posición y termina yéndose afuera Jaime. Dale con el dibujo nomás, Mati.
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7: El de Torque, el local que juega con un 4-3-3 finalmente. Tornaciel el arquero, Agüero, Gutiérrez, Silva y Silvera, los cuatro del fondo. En el medio están Pizziquilo, Montes y Guzmán. Arriba, de derecha a izquierda, Obregón, Salomón, Rodríguez y Andrade.
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6: Silva levanta largo, corre buscando Salomón Rodríguez. La pelota pica contra un costado y se va afuera. Ahí saque lateral por el sector izquierdo de su defensa que va a ser Olivera para Peñarol.
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6: Minuto 3, se va a reponer Olivera desde el costado. La pelota baja para buscarlo a un pierre, un poquito más adelante está Arezzo. Se arrima Remedi al lateral, va largo para Arezzo. Arezzo intenta tocar, rebota la pelota en la marca de Silva. Quedó para Pizziquilo. Pizziquilo tiró largo. El balón sale para controlarlo a Guerri.
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7: El de Peñarol, que es un 4-2-3-1 con Aguerre en el arco. Romero, Ferreira, Herrera y Olivera son los cuatro defensas. El Indio Fernández y Remedi se reparten en la mitad de la cancha. Delante de ellos va Cabrera por derecha, Jaime por el centro y un Pierres por izquierda. El punta es Arezzo.
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6: Lateral que hace Franco Romero, largo saque, buscando contra un costado a Jaime. Jaime pelea, va contra el área, Arezzo era, intentaba escapar. Va devolviendo la pelota a Silvera. Fuerte y a la mitad de la cancha, corta Ferreira, la busca Cabrera, intenta el taco, marca otra vez Silvera, deja atrás para Gutiérrez, la pelota la recupera Remedi, gira Remedi con la marca encima, falta. Falta contra Remedi de Montes, tiro libre.
7: Sin dominar así claramente, pero Peñarol está un poquito mejor. A Torque le cuesta mucho hacer lo que habitualmente hace, imponer las condiciones con pelota, con verticalidad. Está impreciso el equipo de Méndez. Peñarol, te diría que más a fuerza, a juego, tirando la pelota adelante, aprovechando las bandas, está un poquito mejor que el rival.
8: Y ahora Olivera y el Indio Fernández a protestar las Férez por la cantidad de faltas que está realizando el equipo ciudadano.
6: Está para hacer el tiro libre Jaime, se arriba para tocar un pierre, pero me parece en definitiva que va a ser él el tiro libre corto con Jaime. Jaime levanta a media altura, la pelota quedó en el área, la busca Herrera, Herrera toca atrás, va para Ferreira, gira entre tres, pasa Ferreira con Arezzo, se trabaron entre ellos, la pelota quedó ahí nomás, la va buscando ahora Arezzo, Arezzo toca atrás, era el Indio Fernández, el que dejó para Remedy, abrió por izquierda con Fernández, Fernández con la pelota, toca para Remedy, se viene Remedy, abierto Ferreira, va a tocar la pelota, Remedy la juega hacia atrás, entrega para el Indio Fernández, que más atrás, van dejando la pelota para el capitán Olivera, Olivera al medio, la juega con Herrera, círculo central, sale Herrera, cruza la mitad de la cancha, filtra la pelota para un Pierre, se acomodó un Pierre, se intentó pasar, se le pararon delante y termina sacando Pisiquilo, Pisiquilo que abre para Obregón, Obregón que viene por derecha, sale a buscarlo Ferreira, la pelota la pisa Obregón, mira hacia el medio, arranca buscando pase, termina tocando atrás en dirección de Agüero, Agüero para Montes, Montes retrocede dejando para Silva, que ya tocó para Gutiérrez, Gutiérrez va por izquierda, manda la pelota para Silvera, Silvera con Andrade, Andrade arranca de la punta al medio, escapó, corre buscando el área, filtra para Salomón, Salomón giró, intenta tirar, rebota en Olivera, y saca luego hacia la mitad de la cancha donde viene a buscar Arezzo, peina hacia el medio, no hay nadie allí, recupera la pelota Torque con Silva, Silva toca cortito para Montes, camina Montes, pasa a la mitad de la cancha, pisa la pelota y busca pase, va tirando por derecha para Agüero, recostado contra la banda está Pisiquilo, el toque para el Pisi, la lleva Pisiquilo, juega mal hacia el medio, le regala la pelota que el Indio Fernández, para no ser menos, se la da un jugador de Torque, que le pega hacia adelante, afuera, saque de meta para Peñarol.
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1: La fecha 9 de clausura va a comenzar este sábado con 3 partidos y ya se conocen las ternas arbitrales. El domingo se va a estar jugando Racing frente a Peñarol, 19:30. Y el juez del partido será Esteban Ostojich. En el VAR estará Jonathan Fuentes. Y el lunes, con un único partido, se cierra la etapa 9. A las 8 de la noche, Nacional recibe en el Gran Parque Central a City Torque. El árbitro será Gustavo Tejera.
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6: Lateral sobre la mitad de la cancha que va a ser de Maxi Olivera para Peñarol. Juega arriba con Arezzo, lo tienen agarrado Arezzo. El árbitro marca que siga la jugada nomás y entonces la va sacando Torque. Devuelve por un costado Herrera, no llega Olivera. Balón afuera, saque de costado para el City.
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6: Juega Agüero sobre el área, la pelota que va a buscar Pisiquilo, traba de frente el balón. Jaime, la pelota le queda a Montes, Montes tira contra el área, la busca Andrade, se cae Andrade, parecía que el árbitro iba a marcar algo, parecía, pero el árbitro pasó corriendo y dejó seguir una jugada que ahora busca Salomón Rodríguez, despeja Franco Romero, levanta la pelota hasta la mitad de la cancha, anticipa Gutiérrez, el balón que viene a buscar otra vez, sobre un costado Arezzo, Arezzo sale con Cabrera, Cabrera toca para Arezzo, Arezzo pasa a la mitad de la cancha, por el medio pide Jaime, ahí va para Jaime, callejón central abierto un Pierre, la pelota la tiene Jaime, Jaime con un Pierre, vértice del área, la pide Jaime otra vez, prefiere meter el centro, segundo palo, el cabezazo de Gutiérrez, para que la pelota se vaya afuera por el fondo. Hay tiro de esquina para Peñarol en la Olímpica.
7: Claro, y todo Torque le pide la supuesta falta al borde del área de la otra área. Mientras Peñarol, insisto, está un poco mejor. No con un juego muy lucido, pero sí jugando en largo, aprovechando las bandas, intentando incluso mucha movilidad de Arezzo, de Jaime. Torque tengo la sensación que está un poco incómodo, que por ahora contragolpea o intenta contragolpear, pero no por opción, sino porque es lo que está pudiendo hacer en el partido.
8: Y ya hay entreverus, y llamaron a Férez, y aparecieron los jugadores de Torque. Maxi Olivera, el capitán de Peñarol, que por las dudas se metió ahí en el entrevero para colocar algún bocado.
6: Olímpica y Colombia se acomoda. Lionel Jaime va a tirar el centro sobre el área. Hay manotones, prefieren jugar en corto con Cabrera. Cabrera para Jaime, línea de fondo, centro atrás, el despeje de Silva, la pelota que cae en el área, la va a buscar Jaime, pero estaba en offside Jaime, y entonces no pudo ir hacia la pelota que termina devolviendo Torque, la busca en la mitad de la cancha Remedy, levanta contra un costado, la va a buscar Herrera, tira un sombrerito para escapar, después manda al centro, No llega Arezzo, la corre.
7: Míralo Herrera.
6: Olivera, la va a buscar hasta el fondo. Enganchó Olivera. Se le planta Güero. Y vuelve hasta la mitad de la cancha. La pelota la va a buscar otra vez Herrera. La tira contra el área. La bajaba como podía Arezzo, pero no llegó nadie de frente al área para rematar. La busca otra vez en la mitad de la cancha Herrera. Vuelve a ganar y a salir. La abre por un costado. Va tocando para Jaime. Jaime cubre el balón. Juega por bajo para Herrera de nuevo. Filtra para Cabrera. Cabrera al área. El toque para Arezzo. Llegó. Tiró. ¡Gol! ¡Gol de Peñarol Arezzo! ¡Arezzo encontró la pelota en la entrada del área! Una gran jugada en la derecha. Otra vez de Herrera. Pero esta vez metió para Cabrera, Cabrera que fue hasta el fondo, tiró el centro atrás, dejó correr la pelota el Indio Fernández y por detrás apareció Arezzo, definiendo a la izquierda del arquero para marcar la apertura en el partido. Jugaba mejor Peñarol, lo lleva al resultado, gana 1-0 el equipo de Aguirre.
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7: Estaba un poco mejor el carbonero, estaba incómodo Torque, pero además es un jugadón. El gol Herrera, que acababa de hacer un jugador, lo vuelve a hacer, pero además Cabrera tiene un muy buen centro, un centro atrás, rastrero, con toda la defensa hundiéndose y la ventaja para los que llegan. Uno de esos define muy bien, como Arezzo la manda a guardar y Peñarol está ganando en un partido importantísimo.
8: Qué delicia de pase de Nahuel Herrera, que se lleva todos los elogios, los abrazos sobre él, sobre Nahuel Herrera. Diego Aguirre, que levanta los dos brazos, que lo grita mirando a la Amstrad, y ahí empieza a cantar la hinchada, se encienden bengalas en el 1-0 Aurinegro.
1: 13 son los goles de Matías Arezzo en el campeonato uruguayo, 49 para Peñarol.
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6: Y está para sacar desde el fondo Aguirre. Levanta la pelota hasta la mitad de la cancha. Franco Romero juega de cabeza. Despeja mal Silvera. La baja el Indio Fernández. Pelea contra un costado Cabrera. La va buscando en el medio Remedi. El toque para un Pierre. Marca justito. Cerrando Agüero. La pelota que contra un costado va a buscar Andrade. Le pega para adelante. La corre Salomón Rodríguez. La saca Ferreira, la pelota hacia atrás, mal, escapó, tiene el empate, tiró, gol, gol de Tarque Obregón. Para mí, el error en la salida de Ferreira, tiró hacia atrás la pelota, no llegó Herrera, que antes lo había hecho en el área de enfrente, ahora no pudo con Obregón, que escapó a Guerra y definió. Están 1-1. Linda, linda noche, Delgado.
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7: La verdad, le cayó del cielo este gol a Torque, o del error de Ferreira, si uno lo quiere materializar, porque el pase atrás del zaguero fue a los pies del delantero de Torque. No tuvo más que eludir a Guerre, mandarla a guardar, y cuando todavía no se acomodaba el partido de la ventaja de Peñarol, Torque ya lo empató y tenemos partido de nuevo.
8: A lo Premier League, lo gritó Esteban Obregón, que se llevó los aplausos del entrenador Méndez, que aprovechó para acomodar. Suenan las bubucelas en la hinchada del Ciudadano. Se celebra y mucho en Inglaterra el gol de Montevideo City Torque.
1: 52 goles para Torque en el campeonato uruguayo. Es el equipo más goleador, el noveno, perdón, para Esteban Obregón.
7: Usted dice que en Inglaterra saben.
6: Sí,
7: no habrá exagerado, Jarovski.
6: No, no, Manchester está detenido porque, como hay lío con el.
7: Claro, original, capaz que lo sancionan, ¿no?
6: O sea, poco está acá. Metidos a muerte con esto, ¿no? No quieren otra cosa. Bueno, el saque lateral, 1-1 el partido. Arezzo, Obregón, enseguida, 21 y 23. Ahora tenemos 24 minutos de la primera parte.
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6: Y están tablas, lo dicho, 1-1 para el partido entre Montevideo City Torque Peñarol por la fecha número 1 del torneo clausura. Sale con la pelota Silva. Silva va tirando contra un costado, jugando para Gutiérrez. Gutiérrez amaga, se le pone delante Jaime, entonces vuelve a sacar la pelota en dirección de el número 3, Silva. Silva que abre por derecha para Agüero. Agüero corre contra la banda. Toca al medio. Va jugando para Diogo Guzmán. Enganchó y escapó. La abre por izquierda. Tira para Silvera. Silvera trepa contra la banda, levanta el centro, arriba, devuelve Olivera, la pelota que baja bien en el pecho y tira contra un costado Obregón, la va sacando con todo Olivera, largo pelotazo que baja cerca del círculo central, contra la media Andrade, le queda Franco Romero, toca la pelota para Cabrera, Cabrera echó a correr Arezzo, buen cierre ahora de Gutiérrez, que va devolviendo sobre la Olímpica para Silvera, levanta Silvera, busca Herrera para ganar, devuelve para Remedi, el toque entre dos para el Indio corre por derecha, por el medio tiene Arezzo, pelota larga para Cabrera, Cabrera que va hasta el fondo, marca, sacando justo Silvera, la corre otra vez Cabrera, falta, falta contra el Cangrejo, los jugadores de Peñarol van a protestar, pero no saben lo que va a hacer el árbitro. ¿Por qué van a protestar antes si todavía no el árbitro?
7: Y porque van a meter presión a ver si ayudan a la amarilla.
6: Bueno.
8: Por la duda, relator.
7: Salió la amarilla.
6: Sí, pero era cantado que iba a salir, porque aparte es muy parecida a la falta de este lado. Y el árbitro iba a sacar amarilla, pagado, ven.
7: ¿Amarilla para quién, Manu?
8: Sí, la verdad que en el entrevero y la cantidad de...
7: Para el Brian, ya le adelanto.
8: Sí, para Gutiérrez.
7: Exacto.
8: Perfecto, para Gutiérrez entonces, uno de los zagueros, y de a poco vienen discutiendo algunos jugadores de Peñarol con los de Montevideo City Torque, es el segundo amonestado del partido, en el primero en el Ciudadano, se suma a Remedi. ¿Cómo comenzó esta historia? Los jugadores de Torque que le protestaban a línea, que no era falta, los jugadores de Peñarol que pedían tarjeta amarilla, le mencionaban y le recordaban la de Remedi, se resuelve con esa tarjeta, hay una discusión y ahora a tirar el centro.
1: Es una falta fuertísima, Manu, la del jugador de Torque, al límite realmente, nunca toca la pelota, la puntea primero Cabrera y después se lleva realmente todo puesto.
6: Bueno, hay tiro libre a la altura del vértice del área, desde la derecha va a levantar un Pierre Sojaime, defiende Torque a la altura del punto penal, en donde está parada la barrera, viene el centro pasado de Jaime a las manos de Tornacioli, que controla y sale.
7: El partido se dinamizó a partir de los goles. Ahora es más abierto, es más de transiciones rápidas.
6: Y ahí va Montevideo City cruzando la pelota por izquierda. La tiene Andrade, intenta meterse al área. Buen corte de un Pierre. Sale con un rodeo. Juega la pelota para Jaime. Jaime que intenta escapar. Traba y gana. Devolviendo Silvera. Silvera para Pisiquilo. Le pegó al arco. La pelota que bajó sorpresivamente. Por encima del horizontal se fue cerca, saque de arco.
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1: El próximo martes a las 11 de la mañana Uruguay jugará el tercer amistoso frente a India. Y en el día de hoy, la UF informó que Brian Rodríguez volvió a México a su club, el América, por una situación administrativa. El problema es que no tenía espacio en el pasaporte para poder viajar a Calcuta, así que se suma a Jorjan de Arrascaeta y Sebastián Cáceres las bajas que tiene Diego Forlán para el tercer amistoso.
7: Es excelente que no pueda ir porque no le entraba el sello en el pasaporte.
8: ¿Cómo viaja ese muñeco igual, eh?
6: Mamita. Va buscando Jaime.
7: Y lo que pasa solo con la como que le dicen la Leagues Cup, creo, que juegan Estados Unidos contra México, ya solo con eso tiene un rato.
6: Y aparte,
7: porque en los viajes interiores, en los viajes internos no te hacen, no, igual, no te sellan.
6: Igual, allí digo, con la cantidad de días desde que... ¿Hay algún jugador?
8: Alvarito, se ve que hay un jugador sentido en Peñarol, por eso sale a calentar.
6: Cabrera fue el que le hicieron la falta.
8: De apuro. Que... Sí, ahora está volcado en la zona izquierda Cabrera. Por ahora lo veo sin dificultad, el Cangrejo, por eso me llama la atención.
6: Sí, busca la pelota sobre el sector izquierdo, Salomón Rodríguez, la tira larga para Andrade, llega Obregón por el medio, con el pie Aguirre salió y se chocaron ahora.
7: ¿Pero qué hizo Férez? Cobró falta.
6: No sé si cobró falta o paró el partido por el choque.
7: No, me da la sensación que cobró falta, porque si paró el partido por el arquero está sentido cuando el rival está para tirar un centro de gol.
6: No sería...
7: Pero me parece que cobró la falta.
8: Se viene el 26, Alvarito. Se viene Thiago Espinosa en Peñarol. Yo a Cabrera no lo veo mal. Incluso volvió a la zona derecha. Ahora Remedi viene desesperado para pedir
7: algo, sí,
8: que frenen el cambio. No sé si será por algún jugador del mediocampo. El gesto de Remedi, que esperen el cambio.
7: Lo otro... Perdonad, lo otro es que fue muy rara la forma en la que responde Aguirre, porque despeja con el pie como un zaguero en vez de tirarse con la mano, y ahí choca contra el rival su pierna.
1: Sí, fue eso, Gonza. Sí. Perdón, Alvarito. Despeja con el pie Aguirre y llega tardísimo el jugador de Torque, que le termina pegando con la rodilla en la zona del brazo y también se lleva la cabeza, todo completo.
6: Sí, lo que me parece que le estaba diciendo Remedy no era que frenara ese cambio, sino que esperara por si no tiene que hacer un cambio con el arquero.
8: Mirá también. Vos, sí, puede ser, Alvarito.
6: Digo, porque bueno, lo están atendiendo y en la eventualidad de igualmente...
8: Franco Romero puede ser que esté renqueando ahí. Yo, la verdad que me genera dudas, por eso no logro identificar cuál es el jugador que está lesionado. Peñarol, eso ya lo vamos a saber ahora mirando mientras que atienden a Washington Aguirre.
6: Son dos los cambios que va a hacer Peñarol.
8: Son dos cambios.
1: El número 28 se está preguntando.
6: Alegre
8: y Thiago Espinosa.
6: Creo que va a cambiar a tres. Debe ser alguno de los de la línea de cuatro.
7: Sí, seguro. Pues si no, no creo que pusiera. Olivera.
8: Bueno, Maxi Olivera es uno de ellos, que le deja la cinta de pasada a Matías Arezzo.
7: Espinosa
8: y Franco Romero el otro. Cambia los laterales, Espinosa adentro. Y el otro que se viene también es Ignacio Alegre, así que las variantes y bajan los silbidos ahora de los hinchas de Peñarol.
7: Lo raro es que no parece. Los dos, bueno, capaz que Romero. Un poco menos, pero los dos se van corriendo de la cancha. O sea, no transmiten la sensación de estar. Sobre todo Olivera no dio la sensación de estar sentido.
6: Y va a mantener la línea 4.
7: O sea, sí, o sea, cambió los dos laterales, puso dos laterales.
6: Nada más que de características.
7: Más ofensivos.
8: Más interesante, capaz.
7: Claro. No le gustó, no le pareció interesante al público igual.
6: No, y eso, o sea, 30 minutos van de partido, ¿no? No.
7: Es raro que un tipo como Aguirre tome una decisión táctica de esa, en esas condiciones, media hora de juego. Sí,
8: a Manu. Franco Romero lo vi renqueando.
7: Por eso, por Olivera lado, no me pareció.
8: Me imagino que la activación va por ahí. Olivera capaz que lo manejó con mayor discreción, tal vez. Yo me imagino que es sanitario, ambas variantes.
6: Manu, a ver, ningún jugador que esté lesionado sale corriendo como salieron estos dos. O sea, obviamente que. Hay otra, o sea.
7: No, yo igual a Romero lo vi como más.
6: Pero Olivera vino corriendo.
7: Chueco, no, pero Olivera no parecía en lo más mínimo estar sentido.
1: Cuando se acercaba al banco de suplentes, perdón, Alvarito Franco Romero, todos los compañeros se acercaban y le preguntaban, ¿no? Había un gesto de dolor en la cara del jugador y se acercaban a preguntarle.
6: Bueno, la pelota sobre la mitad de la cancha la tiene el cangrejo Cabrera, la juega mal. El balón lo va despejando desde el fondo. Torque la busca en la mitad de la cancha, Ferreira. La puntea hacia adelante, la pelota va contra un costado para Luca Andrade. Andrade toca más atrás, entrega el balón para la salida de Gutiérrez. Gutiérrez la va jugando para que Silva tire con Agüero. Agüero pasa a la mitad de la cancha, avanza con la pelota, la juega demasiado larga. El balón sale para controlarlo a Aguirre.
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7: El sorbo del partido, me voy a tomar la libertad de hacer dos sorbos. Sí, uno.
6: Hay uno que le tengo que hacer acordar.
7: Uno, el de dos goles en un minuto, que siempre es una particularidad y que además cambió absolutamente el partido. El otro, que un técnico cambia los dos laterales a la media hora de juego, como pasó con Peñarol.
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7: No, pero eso para la chapa.
1: Era chapa, relator. Estoy atento igual, me lo noté.
7: Bien, Emi.
8: Ya se lo confirmo.
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7: Bueno, no, te iba a decir que el partido ahora está más abierto, más entretenido, pero también más parejo. O sea, el gol del empate como que lo acomodó a Torque y ahora está mucho más en disputa el dominio del juego.
6: Sí. No dejo de salir del asombro de la salida de los dos laterales. Obviamente va a ser casi que cantada en cualquier momento de la conferencia cuando termine el partido que le pregunten qué pasó al técnico. La pelota la busca Arezzo, de taco juega para Alegre, la tira larga, no va a llegar. El balón sale para controlarlo el arquero Tornacioli.
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6: Toca hacia atrás el 17 Agüero para Silva. Silva sale con Gutiérrez, 1-1 el partido. Va dejando para Silvera. Silvera contra la Olímpica, manda al medio. La pelota que Guzmán va jugando para Salomón. Salomón para Andrade. Andrade por un costado otra vez con Guzmán. Corre hacia el medio. Deja para Pisiquilo abierto Agüero. Ya la tiró Pisiquilo para Agüero. Agüero va a jugar la pelota con Obregón, la filtró para Obregón, que pase el toque al medio, está apenas afuera, el toque adentro del área de Luca Andrade. Se escapó Peñarol, saque de meta.
7: El pase que puso Agüero, qué delicia. Amagó como a pegarle fuerte y le pegó seco entre líneas para filtrar a su compañero que entró solo por el fondo. Después se la llevó por delante Salomón y no pudo definir, pero fue un gran pase del lateral.
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6: Levantaré eso intentando desviar la pelota, pero se termina yendo contra un costado afuera lateral que va a ser Montevideo City Torque, 35:40 del primer tiempo.
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6: A los 21 Arezzo, a los 23 Obregón, el partido 1-1 en el Estadio Centenario y cumpliendo con la fecha 1 del torneo clausura que tendrá el próximo fin de semana, la fecha número 9. Sale con la pelota Herrera, la va tirando para Thiago Espinosa. El toque por bajo para un Pierres, domina un Pierres, cubre el balón. Intenta escapar, pero le pellizca Agüero. La va jugando Pisiquilo, le queda un Pierres. Va sacando atrás en dirección de Ferreira. Ferreira corre hacia la mitad de la cancha, juega por bajo con Remedy, círculo central. Intenta escapar Remedy, larga pelota, demasiado frontal. No hay nadie allí, sale para controlar Tornacioli.
8: La misma sorpresa que manejabas vos, Alvarito Gonza, impactó también en el estadio, ¿no? En los hinchas de Peñarol, como que se transformó en un silencio ese aliento que tuvimos en los primeros minutos después de los cambios de los dos laterales en el equipo aurinegro.
7: De hecho, hay una cosa que podría llamar la atención. Con dos laterales en teoría más ofensivos, Peñarol ha atacado menos que cuando estaban los otros dos. Incluso recién ahora sale a presionar. Pero hasta hace instantes lo esperaba en la mitad de la cancha, Peñarol a Torque.
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6: Va sacando Agüero, pelea en la mitad de la cancha Diogo Guzmán con Remedy, traba media, le quedó a Espinosa, tocó para un Pierre, jugó para Jaime, Jaime con la pelota busca el área, arrancó Jaime, tiro para la llegada de Espinosa, cerró justito Agüero. Saca la pelota por un costado, la viene a buscar otra vez Remedy, corre por izquierda, frena, amaga, intenta escapar, se cae, la pelota le quedó atrás, la terminó tocando afuera, saque de costado que va a ser el City.
4: 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Ese pase estaba cantadísimo. 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
6: Lateral que hizo atrás Agüero, jugando la pelota para su arquero Tornacioli, que ya sacó en dirección de Silvera. Silvera va hasta la mitad de la cancha, toca por bajo. Se encuentra Andrade con Alegre. Alegre termina cometiendo falta, dice el árbitro, tiro libre.
7: Más allá del enojo de la gente, me parece que está bien porque lo obstruye en el intento del paso el jugador de Peñarol al de Torque.
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6: 38-1-1, sale Torque tocando por izquierda Gutiérrez, Gutiérrez pasa a la mitad de la cancha abriendo para Silvera. Silvera tiene a Guzmán, entrega la pelota para Diogo Guzmán, Guzmán otra vez para Silvera. Silvera cortito para Guzmán, engancha a Guzmán, trata de pasar, lo traba el Indio Fernández, la saca Remedy. La juega para el Indio sale con Cabrera, Cabrera pasa a la mitad de la cancha tocando para Arezzo. Tiro Arezzo, cruzó hacia el medio mal, le dio hacia atrás el pase y terminó perdiendo la pelota. Peñarol la va llevando por derecha ahora, el número 9, Salomón Rodríguez, traba. Saca fuera Jaime, lateral para Montevideo City.
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6: Qué solo que recibe Pisiquilo, giró, tiró cruzado. Fuera. Ancho el remate, saque de arco para Peñarol.
7: Así como empezó mejor el partido de Peñarol, cierra o termina el primer tiempo Torque mejor que la Carbonero.
8: Mucho más tranquilo luce ahora el técnico de Torque, Marcelo Méndez, que le pide que presione en el inicio a Aurinegro. Ahí recasa un rato, está conversando con Berceri, guardadito, sentado ahí en el banco de suplentes.
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6: Busca Espinosa. Tira hacia adelante la pelota que, dando piquecitos, va sobre el área al Torque para que la recoja Tornacioli, que ya con el pie va jugando para la salida desde el fondo de Gutiérrez. Gutiérrez entrega para Montes, Montes abre por un costado para Silvera, rebota en Alegre, pelota afuera, saque de costado para el City.
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6: Pelota sobre el área, la tiene Andrade, tocó al medio, cerró el Indio Fernández. Sale jugando la pelota para Cabrera, el toque mal al medio, recupera el City, la va jugando por un costado Silva.
7: ¿Sacó la pelota?
6: Sí, totalmente. La abre por el sector central.

0: bien por un costado, tira para Arezzo, pica por el costado Cabrera, va al área Cabrera, el centro, devuelve Silva, sacando de cabeza la pelota contra un costado, la va a buscar otra vez Cabrera, giró y escapó, frenó Cabrera, no tiene nadie cerca, da la vuelta, intenta tocar con el Indio Fernández, ancho y largo de la cancha, va hacia atrás, deja para Cabrera, se chocan a la pasada y termina la pelota en los pies de Gutiérrez, que con un largo despeje va levantando a la mitad de la cancha, la baja bien Salomón, Salomón para Guzmán, marca Herrera, controla bien.
1: Se lo veía a Obregón de este lado, sí. Tenía un problemón Peñarol.
0: Levanta Nahuel Herrera, devuelve bien Abuelo.
1: Tranquilo, le dice Aguirre, tranquilo.
0: Ahí hay como una velocidad adicional que hace que juegue más que
1: apurado.
0: Rápido, apurado, tal cual. Arriba Ferreira, hay falta de Salomón Rodríguez, tiro libre de Pisiquilo, fue... La infracción tiro libre que va a hacer Peñarol.
1: Creo que ninguno de los técnicos está conforme, porque Aguirre les pide tranquilos y Méndez le dice que jueguen. Es el gesto típico de la mano, de moviéndola como diciendo, muevan la pelota.
2: Sí, el enojo de Méndez es, además de circular la pelota con más velocidad, el enojo con Montes por no jugar por la derecha, por el lado de Obregón. Por eso la calentura de Méndez recién.
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0: 44 minutos casi, 43-40 para ser preciso. Levanta Guerre, la pelota frontal que devuelve Gutiérrez. Cabecea hacia la mitad de la cancha. Ahora Guzmán lo desparramó. Jaime... Al jugador de Torque, que queda dolorido, tiro libre en la mitad del terreno.
1: Cayó feo porque cayó de espalda, horizontal al piso y sin nada para sostenerse.
0: Eso va a doler.
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0: No, por suerte no, bien. Porque sabe cómo hubiera quedado, ¿no? Bueno. La tiene un Pierre jugando con Jaime Picarezo. Filtra para Arezzo. Buen corte de Agüero. Yendo hacia el medio, sacando la pelota contra un costado, levanta el largo por el sector derecho para Pisiquilo. Herrera media, le queda a Pisiquilo un rebote, la juega hacia un costado para Agüero, la adelantó y apareció Espinosa para sacar. Larga pelota que corre Arezzo, cruza Silva, va tirando atrás para Tornacioli, cuando queda dolorido el defensa, pero ya se pone en pie. Había quedado fuera de la cancha, como el árbitro no dijo nada, él tampoco, y volvió a la cancha. Y tiene... Por izquierda Silvera, el toque para Salomón. Salomón que intenta jugar al medio, saca Espinosa. Balón que busca Remedi. Cabezazo a la mitad de la cancha. Controla la pelota Silvera. Silvera atrás, va jugando para Monte. Monte por un costado con Agüero. Agüero trepa por la banda abriendo para Pisiquilo. Pisiquilo recostado en la derecha, deja atrás. Entrega para Montes otra
2: Uno
0: vez.
2: Uno más.
0: Uno más, cruzó Montes. Va la pelota larga, la saca Alegre. Contra un costado. La viene a buscar Silvera, pelotazo al área, gran pase para la llegada de Andrade, pero hay otro gran cierre de Ferreira, sacando la pelota sobre un costado, la va a buscar el mismo, la hace rebotar y el lateral para Peñarol.
1: Lo mejor que le podría pasar es que termine el primer tiempo, barajar y dar de nuevo, porque los últimos 15 han sido todos de Torque.
2: Y Ferreira se enoja con Alegre, se enoja con Remedi, con el Indio Fernández después de esa gran recuperación.
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0: Bueno, la última de la primera parte lateral que hicieron sobre un costado. Mira su cronómetro, Férez. Viene para reponer Alegre. Casi en la mitad de la cancha cuando el árbitro del partido levanta sus dos brazos al cielo y marca el final de la primera parte. Están igualando en el Estadio Centenario frente a más de 20.000 espectadores. Montevideo, City, Torque y Peñarol 1-1. Abrió la cuenta Arezzo. Tras gran jugada colectiva, a los 21 minutos empató a los 23. Obregón, tras un error defensivo en el fondo de Peñarol, que entre otras cosas luego desembocó en la salida de los dos laterales, Romero y Olivera, para que ingresen Alegre y Thiago Espinosa. Final de la primera parte, en el estadio están 1-1.
4: Fue el relato del primer tiempo de Álvaro González Márquez. 13-0.
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4: La vuelta.
6: La vuelta.
2: Calentito los panchos, enojado, ingresó Diego Vicente Aguirre, el técnico de Peñarol, el primer.

0: primero en ingresar y al trote. La otra imagen que nos quedábamos en la vuelta con Maxi Olivera y Franco Romero, los dos caminando juntos yendo hacia la zona de los vestuarios, al túnel, con alguna dificultad caminando ambos jugadores, los dos que fueron sustituidos en la primera parte. La vuelta que tuvo algún entrevero con Férez y Eric Remedy y el Indio Fernández, que se quedaban hablando con la terna arbitral. Por otro lado, el equipo ciudadano que se juntó en la mitad de la cancha, se arrimaron los suplentes para darle aliento, para saludar a cada uno de sus compañeros. Méndez encabezando la fila, Peñarol ingresando a los vestuarios, Torque ya lo hizo.
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2: Final de los primeros 45 minutos en el Estadio Centenario por el partido atrasado de la fecha número 1 del torneo Clausura. Con este resultado, por ahora sigue todo igual. City Torque sigue siendo el líder del Clausura con 19 puntos y Peñarol el líder del anual con 59.
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4: El gol sigue siendo en el fútbol el factor más determinante, no solo para la obviedad del resultado, sino, y me parece que aquello del cambio táctico lo ratificaba, para el cambio de ánimo, de estado y de energía en el partido. Y hoy volvió a hacerlo, porque en realidad, un partido que tuvo en los primeros 20 minutos a un Peñarol mejor que su rival, que encuentra un golazo, porque es realmente un golazo, una gran jugada colectiva, que arranca con Herrera filtrando una pelota entre líneas espectacular para Cabrera y con un muy buen centro de Cabrera, rastrero atrás cuando la defensa se hundía, para dejarle la ventaja al delantero que llega de frente, como Arezzo en este caso, y poner el 1-0, y todo parecía que sonreía, que se abría en la noche para Peñarol. Insisto, porque había sido un poco mejor que su rival, porque se lo notaba a Torque incómodo e impreciso, raramente impreciso para lo que juega habitualmente este equipo de Marcelo Méndez, y Peñarol daba la sensación que tenía todo. Había sido más sin locas pasiones, ¿no? Sin grandes lujos ni grandes lucimientos. Siendo, imponiéndose físicamente, empujando, jugando en largo muchas veces, aprovechando sobre todo la banda derecha, donde Cabrera hacía daño, donde Jaime se recostaba muchas veces para juntarse con el puntero, y desde ahí construir cierta sensación de riesgo y superioridad respecto del rival. Con no más que eso, Peñarol había hecho jugar incómodo a Torque, que jugaba de contragolpe, creo yo que porque el partido lo obligaba, no como una opción de le doy la pelota al rival, me meto atrás y contragolpeo. No, era lo que podía en un partido en el que Peñarol se le imponía y el equipo de Méndez jugaba incómodo. Todo eso, le sumás un gol a los 21 y decís, ah, ahora Peñarol va a jugar todavía más tranquilo, tiene la ventaja, y Torque tiene que salir a remar un partido al que no le está encontrando la vuelta. Sin embargo, apenas dos minutos después, hay un error de Ferreira en un pase atrás que termina en los pies de Obregón, que elude a Guerra y pone el 1-1. Y encima, menos de 10 minutos después, Peñarol cambia los dos laterales. Hay una sensación que Romero por lesión, lo de Olivera, no lo tengo claro, no me pareció que estuviera sentido el capitán, pero cambia los dos laterales. Y en esos dos gestos, el estado del partido, el ánimo del partido cambia absolutamente. Torque se adueña de la pelota, se adueña del partido, y si bien es cierto que, salvo una muy clara, elaborada por derecha, con un pase entre líneas de Agüero Obregón espectacular y una definición de Salomón Rodríguez que bien achicado, bien incomodado por Aguirre, se termina llevando la pelota por delante y se lo pierde, salvo esa muy concreta, no tuvo claras de gol, no tuvo una gran sensación de lo tiene ahí. Sí es cierto que Torque jugó más cómodo porque jugó como le gusta. Le sacó la pelota a Peñarol, la empezó a manejar y a mover, y sobre todo empezó a hacer eso que me parece es escaso en el fútbol uruguayo y lo distingue a este equipo. El de la movilidad de los jugadores que no tienen pelota. Si uno repasa la cantidad de veces que dijo en los últimos 15 minutos Álvaro, recibe muy solo, referido a un jugador de Torque, tiene que ver con esa movilidad, con la de los jugadores que se mueven todo el tiempo para hacer opción de pase y buscar espacios libres. Lo logró muy bien en ese último cuarto de hora, le faltó profundidad en la resolución, en el fondo, en el final de la jugada, pero claramente el partido había cambiado. Peñarol estaba mucho más inseguro, era el que pasaba a estar incómodo, y Torque, los últimos 15 minutos, manejó la pelota del partido y la sensación de que se adueñaba de la noche, de la situación, aunque no lo pudo concretar. Lo bueno de todo esto, amigo, amiga, es que esto está abierto, que están 1-1, que el partido tuvo dos caras muy distintas en el primer tiempo, que los dos mostraron herramientas para dañar al otro, y que a mí me da la sensación lo mejor puede estar por venir. Por ahora, tablas, 1-1 los punteros del Clausura y del anual.
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0: 20 horas 55 minutos en todo el territorio nacional. Ay, Diosito, Diosito, ¿cómo pintaba esto, eh? ¿Cómo pintaba para un triunfo? Y lo único que se cosechó en este primer tiempo fue un empate, 1-1. Restan 5 minutos para que marquemos la retirada. Antes de irme, tenemos saludos especiales para mandar. Aprovechando que no están los principales del programa hoy. Saludo grandote, grandote, grandote para Cecilia Guerra. Creo que es vecina de la zona, me parece. Yo creo que la vi por inmediaciones a la sombra de unos laureles. Cecilia Guerra, besototes, grandototes para ti y por supuesto para Rodrigo López. Minutos finales. Rapidito en la voz de Martín Castro y de Humberto Volpi. Recorremos las firmas comerciales, como por ejemplo Alpha Center.
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